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2: My Head, My Heart. Lanzada en 2020, destaca por utilizar el reconocible ritmo de Around the World, La La La, de la banda alemana ATC. ABBA Max pidió permiso personalmente para usar la melodía, lo que le da a ese aire nostálgico de los 2000. Mi cabeza, mi corazón fue escrita por un equipo pesado que incluye a Sid Cut, quien ha trabajado con The Weeknd y Madison Love. El tema, en su parte lírica, describe la lucha entre la razón y el deseo carnal. Un conflicto que resuena con la vida de cualquier quiteño atrapado en la nostalgia de su viejo amor. Es el relato de esa batalla mental mientras camina por calles nostálgicas o sale a una fiesta en esos lugares donde aún resuenan los ecos que advierten que esa relación fue un error. A pesar de eso, su corazón cede ante impulsos de un reencuentro, demostrando que incluso entre las montañas que circundan a Quito, la lógica rara vez gana cuando la música y el recuerdo se mezclan.

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fusionar la música de Diego Torres, de Tuncandú para nosotros. Es una orden, es un gusto. Gracias a quienes lo solicitaron así, a través del WhatsApp 0982101638.

0: Son las 19 horas con 30 minutos. 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
2: Here I Am, UB40, 1989. Esta versión del clásico de All Green fue lanzada en 1989, reitero. La banda británica de reggae, UB40, le dio un toque refrescante que la llevó a los primeros lugares de popularidad. Acumula hoy más de 60 millones de visitas en YouTube y una presencia constante en las listas de éxitos retro de Spotify. Es un ejemplo perfecto de cómo el reggae puede transformar una balada soul en un ritmo veraniego y relajado. La frase, aquí estoy, ven por mí, evoca una disposición total al encuentro y la entrega. Esta actitud es ideal para el sábado por la mañana en Quito, cuando el sol suele asomarse entre las nubes y la ciudad se abre para el esparcimiento en parques como La Carolina, El Ejido o el que usted prefiera. Al igual que el ritmo pausado pero firme de UB40, los quiteños aprovechamos esos momentos de buen clima para decir, aquí estamos, listos para disfrutar de la vida, con la tranquilidad que solo un buen reggae puede brindar.

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0: Son las 20 horas. Con un minuto. 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
8: La historia de la Copa Mundial de Fútbol alcanzó en esta edición de 2026 un hito simbólico. Los primeros 3.000 goles anotados en la máxima cita del balompié. Ese extenso registro permite observar qué selecciones han marcado más veces desde la creación del torneo y cuáles concentran la mayor parte de anotaciones en la competición más importante del planeta. Fue el argentino Enzo Fernández quien marcó el gol 3.000 de la Copa del Mundo. Esto de acuerdo con la FIFA. En cuanto a la cuenta completa, Brasil encabeza la clasificación con 247 goles, equivalentes al 8.23% del total histórico. Muy cerca aparece Alemania con 243 tantos, es decir, el 8.10%, confirmando la enorme regularidad de ambas selecciones a lo largo de las distintas ediciones del Mundial.
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0: Son las 20 horas con 28 minutos.
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0: las 21 horas. En punto. 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
1: 9:12, a quienes se integran a la señal de la MQ Radio, buenos días. Buen provecho para algunos. ¿Y por qué digo buen provecho a esta hora? Porque están de vacaciones y muchos duermen hasta más tardecito, sobre todo los guaguas. Y bueno, ya mamá también puede dormir un poquito más. Y a esta hora yo estoy seguro que muchos están desayunando, así que buen provecho. No olviden que hay que consumir frutita, no olviden el huevito también, huevito duro, huevito tibio, una tortillita riquísimo, ¿no es cierto? Y ahí también, obviamente, algo también puede ser, no sé si un pancito o un pancito integral, alguna tortillita de verde también, variadito el desayuno, así que buen provecho. Oigan, nosotros también, a ustedes por mencionarles que el partido que se juega hoy en el Mundial, 2:00 p.m, España se enfrenta con Bélgica. España con Bélgica, y de este, uno de los dos será el que se enfrente a Francia, que ya pasó ayer y dejó a Marruecos por fuera. Así que eso nada más contarles, como todos los días les hemos estado informando. Pero también hay algo más especial, porque vamos a sortear entradas. ¿Para qué? Porque se viene Frenesí 2, un gran concierto, el próximo sábado 18 de julio en la Casa de la Música. Vamos con musiquita y luego ya les cuento, porque tenemos también artistas en vivo.
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1: Con 17 minutos, ya estamos conversando de fútbol también aquí en interno. Dicen que ¿será que la final es Francia-Argentina? Bueno, les cuento que con eso estábamos conversando con Silverio Caicedo y Jorge Gallegos, que son artistas de la Royal Band. ¡Bienvenidos! Muy bien. Hola chicos, ¿cómo les va? ¿Con quién empiezo? A ver.
2: Buenos días, yo soy Silverio, cantante de Royal Band. Contento de estar aquí esta mañana para poder invitarles pues al Frenesí, para que no se vayan a perder un gran show que está hecho para toda la familia. Un show donde tenemos marcada lo que es la cultura latina para una fiesta, donde sabemos que la gente goza de todos los ritmos. Y sobre todo
1: ritmos tenemos... como cuáles, oye, Silverio. Y lo que vamos a tener ahí en Frenesí.
2: Vamos
1: merengue.
2: Este frenesí está con muchísimo merengue, que es un ritmo que a nosotros como agrupación nos apasiona bastante. Y sabemos que es un ritmo fácil de bailar y que le gusta a todo el mundo. Entonces, este frenesí lo hemos dedicado a hacer bastante merengue, pero también vamos a tener salsa, cumbia. Los temas que son clásicos. Éxitos. De una fiesta quiteña, no puede faltar un canelazo, no puede faltar un chimbacalle de mi vida, para que la gente baile y goce con nosotros. Así que nada, estamos aquí para hacerles esa invitación, para que no falten, para que recuerden que hasta el día de hoy pueden tener 20% de descuento en sus entradas. Así que si buscan en la etiquetera de
1: la Casa de la Música,
2: Casa de la Música, pueden recibir un descuento por su entrada. Vayan con su familia, disfruten este verano, estas vacaciones que los nenes están sin tener que hacer, que las mamitas también a veces se estresan de que los niños están corriendo por toda la casa. Pues sí. Es el momento de que disfruten de un buen show y que la pasen linda.
1: Oigan, y sobre todo también, porque no es que si usted va a la Casa de la Música no puede bailar, no, a lo contrario, usted sí puede bailar. Y como también va a ponernos a bailar Jorge Gallegos, porque es parte, es trompetista de la Royal Band y fundador también. Hola Jorge, buenos días.
3: Buenos días, bueno, nosotros encantados de aquí para compartir todo lo que se viene. Con todos los preparativos nos encantamos casi a punto, porque la fecha ya se acerca.
1: Estamos cerquita.
3: Bueno, sí, bueno, estamos nosotros pues complacidos de compartir esta mañana con este lindo público.
1: Oye, Jorge, la Royal Band tiene historia, tiene trayectoria, ¿no es cierto?
3: Sí, ya son como 20 años de estar en continua actividad, con todo lo que hemos podido hacer y con todo lo que tenemos en mente para seguir adelante.
1: ¿Cómo ha sido justamente esta trayectoria de la Royal Band, por ejemplo? No pudo estar con nosotros el director, pero está aquí el fundador, obviamente, y su voz, una de sus voces aquí, que es Silverio Caicedo, que nos acompaña. Pero ¿cómo ha ido? ¿Cómo ha sido toda esta trayectoria, Jorge?
3: Bueno, para mí ha sido un ganar y ganar, porque en realidad yo, cuando fundé esta orquesta, lo hice plasmar mi música original y poder compartir todo lo que, la creatividad que tengo como compositor. Esa ha sido una de las metas principales de la orquesta. Y bueno, dentro de eso hemos hecho actividad cultural también, porque hemos hecho algunas producciones. En el 2014 hicimos la producción hicimos un homenaje a Héctor Lavoe, Celia Cruz, uh-huh, en el Teatro México, que fue muy bueno. Con la música producida por la Orquesta Royal Band, con el maestro José Cedeño como productor, nosotros hemos ganado premios con nuestra música. Uno de esos fue en el 2018, un premio de fondos concursables que ganamos con SAICE. Uh-huh. Y con eso pues nosotros emprendimos una gira media tour de una semana con nuestra música en los medios de televisión, radio y prensa en Lima, Perú. Fue una experiencia muy bonita. De ahí la Royal en el 2019 viajó a Colombia al Festival de Salsa, quedando cuartos en la final, y fue una participación.
1: ¿Y cómo fue esa experiencia, Jorge, allá en Colombia? Y también
3: Silverio también puede corroborar.
1: ¿Cómo fue esa experiencia?
2: Lindo, creo que para mí en lo personal fueron de los tres minutos más bonitos de mi vida.
1: ¿Por qué?
2: Me imagino como la entrada del Chito Vera cuando va a ir a la reja. A nosotros como agrupación, que vamos la orquesta completa y casi 35 músicos en la categoría ensamble, nos dan 3 minutos y medio. En esos 3 minutos y medio tienes que dejar tu alma en la tarima. Y pues estás en Cali, que es la capital de la salsa. Sí, y señor. Cuando el Coliseo se sienten las campanas, los cencerros sonando todo el tiempo, bailarines marcando pasos todo el tiempo, y éramos y fuimos la primera orquesta ecuatoriana en llegar. Y pues decían, okay, son ecuatorianos, pero tocando salsa tienen que ser guayacos o de Esmeraldas.
1: Y no serranos.
2: Y nosotros quiteños. Yeah. Y pues fuimos a darle con todo y disfrutamos de la experiencia. De verdad no pudimos ganar porque el nivel es elevadísimo. En realidad ellos entrenan durante todo el año para esa competencia. Nosotros lo hicimos como 4 meses nada más. También tuvimos ayuda de la gente del municipio, hicimos muchas cosas para poder llegar hasta allá, que incluso tuvimos un paro nacional. Entonces, mientras nosotros viajábamos, la gente bonita tuvo la amabilidad de bajarnos en el Juncal.
1: Oigan, porque ahí se hacía trasbordos.
2: Entonces, nosotros nos bajaron en el Juncal. Los muchachos, las bailarinas, que sobre todo que son bastante delicadas, no, que quedemos aquí. Nosotros, yo les dije, nosotros tenemos que concursar mañana. La primera pareja concursa a las 12 del día.
1: Dios
2: si
1: mío.
2: Nos quedamos aquí mañana, nosotros no concursamos, no, se acabó. La gente no nos quería dejar pasar. Oigan, nosotros somos pueblo, nosotros hacemos arte para y vamos a representar a Ecuador. Entonces, nosotros no tenemos nada que ver ni con religión, ni con política. Entonces, entiendan que nosotros también somos pueblo y vamos a trabajar. Y trabajamos y vamos llevando la bandera de nuestro país. Déjennos pasar. La gente pinchaba llantas, quemaba autos y todo. Y pues, ustedes son banda, entonces toquen.
1: Tremendo reto.
2: Así que, de una manera toda loca, a las 2, 3 de la mañana, en plena Panamericana Norte, muchachos.
1: Pero eso fue como para dejarles pasar.
2: Para dejarnos pasar.
1: Ya.
2: Toquen. Y nosotros, pues, denle, muchachos, vamos a tocar. Y tocamos en la carretera ese rato. Y
1: se
2: pues,
1: armaron ahí.
2: Así, entre cosa y cosa, nos tocó caminar desde el Juncal hasta Rumichaca.
1: ¿Cuánto tiempo se hicieron?
2: Hicimos caminando 6 horas, más o menos. Caminamos como Jefferson Pérez. Le dimos durísimo. Llegamos, la primera pareja logró competir. Ellos en pareja quedaron campeones mundiales ese año. Y nosotros llegamos, no se imaginan, hecho pedazos.
1: Claro.
2: Yo tuve que llevar, porque nosotros llevamos un timbal extra para la coreografía. Timbal que el momento me tocó regresarme como 4 kilómetros porque se habían olvidado el timbal.
1: No puede ser.
2: Me regresé a cargar el timbal. No nos querían dejar subir a ningún carro. Subíamos a una camioneta. Al principio, una camioneta nos decían, ok, 50 centavos. Y no sabemos en qué momento terminamos pagando $5.
1: Por persona.
2: Cada que nos subíamos de una camioneta.
1: O sea, tremenda historia pasaron, Silverio, para presentarse justamente ahí en Cali, en este tremendo festival.
2: Sí.
1: Y eso de estar en cuarto lugar, vean.
2: Nos dio una escuela bastante fuerte.
1: O sea.
2: Ese día que nosotros estuvimos en la final, Grupo Niche lanzó su disco con el que quedaron ganadores del Grammy hace poco. Y pues nos trataron muy bien. El señor Caliche Sabogal, que es timbalero también de Marc Anthony, tuvo un detalle súper bonito, que a nuestro baterista, que es Robert Torres, le regaló unas baquetas ese rato. Me dijo, oye, tu banda suena muy bien, pero dile a tu timbalero que le falta el peso de estas baquetas, dile que toque con estas. Nos ayudaron ahí. La pasamos genial, concursamos, pudimos dejar el nombre de Ecuador en alto.
1: Sí.
2: Era
1: oye, con todo.
2: Era increíble porque justo cuando nos van a retirar en el Coliseo del Pueblo, nos subimos a los taxis y en el taxi dice, claro, ya es el Festival Mundial y todo el mundo dice que pueden ganar unos ecuatorianos.
1: Ya empezó el rumor.
2: Pueden ganar unos ecuatorianos, pero es increíble que dicen que son quiteños. Entonces no.
1: ¿Cómo? Nos quiteños.
2: Sí, entonces íbamos calladitos hasta que dice, ¿y ustedes no han escuchado? ¿Ustedes dónde son? Le digo, nosotros somos ecuatorianos. Sí, dicen que esos ecuatorianos pueden ganar. Le digo, somos nosotros. Qué chévere. Y la gente después, donde nos recibían, sigan, por favor, tómense algo, ojalá les vaya bien. Y le metimos con fuerza, elevamos también el nivel de la competencia. Porque
1: ya se empezó a correr el rumor.
2: Sí, elevamos mucho el nivel de la competencia porque sobre todo éramos la única banda ecuatoriana y pues ellos se hacen el entrenamiento durante todo el año, pero el invertir en producción para las escuelas, que Cali también es una ciudad que tiene bastantes lugares que son de necesidad. Y el arte salva vidas, como siempre digo yo.
1: Sin duda.
2: Y entonces había niños que en realidad no tenían para un uniforme, había uniformes bastante básicos. Y nosotros al llegar llegamos con un uniforme que lo habíamos mandado a hacer también en Perú. Entonces se veía súper elegante, nos veíamos de otro mundo. Entonces la gente decía, pero ustedes seguramente deben ser una escuela que viene manejando mucho dinero. Nosotros no, nos unimos con una gran cantidad de escuelas de baile. Somos una orquesta totalmente independiente, que nosotros mismos hacemos las producciones. Nuestra manager, Jos Gallego, se encarga de todo lo que es el backline, que es desde redes sociales hasta cómo todito nos tenemos que
1: completito.
2: Ver.
1: Todito completito. Es que así tiene entonces, que trabajarse.
2: Hemos trabajado por eso. Ahí también, de ahí sacamos una de las ideas que viene a traer este frenesí, que es se llama Delirio, que es como el Circo du Soleil, pero con banda en vivo y salsa.
1: Eso quiere decir que ese show del sábado 18 va a estar espectacular.
2: Entonces nosotros dijimos, Ecuador necesita tener un espectáculo de esa magnitud.
1: Quiero ir a él.
2: Así que no falten. Hoy. Es más, si se comunica en este momento, tenemos un par de entraditas para que puedan ir a vernos.
1: Por eso es que yo ya les anticipaba antes de conversar con la Royal Band, les decía, va a haber entradas, a ver, dos entradas. Así que para que ustedes nos escriban al 098-2101-638. Nos escriben y nos dicen, yo quiero ir a ver a la Royal Band en la Casa de la Música, así tienen que poner. Así que ahí pueden entrar ya al concurso. Solamente así, los que pongan así, yo quiero ir a ver a la Royal Band en la Casa de la Música, y entran ya al sorteo para estas dos entradas cuando finalicemos la entrevista con la Royal Band. Oigan, chicos, 9:28. Voy a irme al corte y al regresar vamos también ya a ponernos a bailar merengue. Jorge, me va a tener que enseñar a bailar merengue.
3: Encantado.
1: Ok, así que ya regresamos.
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0: Son las 9 de la mañana, con 30 minutos. 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

0: Privilegio grande la que tenemos ahora, tenerle a parte de la Royal Band que está aquí, parte de los músicos, contándonos esa historia, compartiendo con ustedes esa historia tan bonita, una de las tantas historias, imagino yo, que es justamente todo lo que pasaron en el 2019, cuando iban a este festival, uno de los festivales obviamente más importantísimos que tiene Colombia. Así que bueno, y vean el espectáculo que ya nos han conversado que van a tener este sábado 18 de julio. Así que vamos con música. Oiga, Jorge, usted es obviamente el compositor, fundador de la banda, y vamos con esta composición suya.
1: Claro, esta composición tiene que ver con el baile, con todo lo que el público, juntamente con la orquesta, puede interactuar al momento de cantar y al momento de bailar. Y justo en este frenesí es lo que va a pasar. La gente va a cantar, va a bailar con nosotros, va a tener parte de teatro y eso es lo que más o menos dice esta canción.
0: Ok, vamos, porque mientras tanto, vean, saludo a Fabián Salvador, que ya escribió y dice: yo quiero ir a ver a la Royal Band. Mi nombre es Fabián Salvador. Gracias, Fabián, muy bien. Así como Fabián, usted también lo puede escribir: 098-2101-638, y se gana la entrada al Frenesí 2.0.
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0: Así que aquí está la Royal Band, pero interpretado esta canción, esta composición de Jorge Gallegos, está Silverio Caicedo.

0: campana que suena y suena.
1: ¡Este rollo al man!
2: ¡Eso! ¡Muy bien! Oigan, así nos vamos a disfrutar este 18 de julio en este Frenesí 2.0. Y además porque tiene dos partes. Tiene dos partes. Y el primero, ¿de qué se trata,
3: Jorge? El primero se trata de un tributo de la música, digamos, de los ritmos de la música latina bailable. La primera parte tiene que ver con la salsa, con el merengue, con el paseo, con la música ecuatoriana también, que no puede quedar fuera. Es más o menos como algo, fiestas de Quito, el canelazo, Chimbacaya, yeah, el chuyaquiteño, que no puede faltar. Entonces, esa es la parte digamos, la primera parte, pero todo está enlazado con la coreografía, en este caso, como son 70 bailarines, ya pueden imaginarse, wow, el recambio que tenemos dentro de todos los ritmos. Esa es la primera parte, prácticamente es un tributo a los ritmos latinos. Y la segunda parte es, por eso se llama punto 2, Frenesí 2.0, porque en esta vez estamos haciendo un tributo al merengue. Es la segunda parte, es los mejores éxitos del merengue, comenzando por lo de Juan Luis Guerra,
2: okay,
3: y lo más actual, que será Rosalía, Chino y Nacho, y cómo ha evolucionado el merengue en sus etapas también.
4: Entonces, lo mejor de los 90, que a propósito vamos a hacer un tema de eso, sí, vamos a hacer lo que es merengue house.
2: Ay,
4: para la gente que se acuerda de la época,
2: para la
4: de
2: gente que es
4: Lisa
2: pasadito los 40.
4: Sí, de Proyecto 1, Sandy Papo, esa época que fue una mezcla que bueno, ahora está muy muy muy de moda lo urbano, pero para los que disfrutamos de los 90 sabemos que esa época de Proyecto 1, Sandy Papo y el tecnomerengue fue fuerte, así que vamos a hacer un recorrido musical por esa época también.
2: Éxitos entonces.
4: Sí,
2: solo
4: sí, sí.
2: Éxitos.
4: Claro que sí, o sea, yo les recomiendo de verdad que no se pierdan este show, porque es un show que, como se llama, Frenesí. Intentaremos llevar sus sentidos al máximo para que disfruten con nosotros. Y no hay edad, también hay gente que, por favor, sobre todo a los padres, yo les recomiendo, lleven a sus hijos a eventos como este, porque es importante cautivar la cultura y el arte en los niños.
2: Cultura.
4: Porque yo estoy seguro, estoy súper seguro y puedo dar mi alma y lo aseguro, que si tuviéramos mucha más cultura, en este momento en Ecuador habría más instrumentos que armas. Entonces, vayan, disfruten de esto, es para todas las edades. En los bailarines, ustedes van a ver bailarines con nosotros desde los 4 años hasta, pues, creo que el más grande en la tarima
2: es
4: Don George.
2: Silverio.
4: Tiene 60. 60, ¿no? Pero sí, sabemos que en Yembe, que es nuestra escuela aliada con quien estamos haciendo el show, hay alumnos desde hasta 80 años.
2: Muy bien.
3: Sí, y perdón.
2: Claro, Jorge.
3: Juan David, que es el coreógrafo de este proyecto, nos comentaba el día de ayer que niños que fueron a ver el espectáculo ayer, el año pasado se inscribieron, en este año dijeron a sus papás, yo quiero estar en esto la próxima vez, quisiera aprender a bailar porque me encantó lo que vi.
2: ¿Y cómo se llama la escuela?
3: De Yembe.
2: Es de Yembe.
4: Yembe Dance Studio. Entonces el director es Juan David.
2: Y que es una academia dedicada a la formación artística.
4: Así
2: y a la
4: es.
2: Creación también de espectáculos.
4: Sí, sí, sí. Ellos hacen el show con nosotros, ellos ponen en escena a sus alumnos también, o sea que si estudias en Yembe, antes de que termines de estudiar en Yembe, ya vas a tener la oportunidad de hacer un show de esta magnitud.
2: ¿Y con la Royal Band?
3: Sí,
2: oigan, muy bien, nos vamos con música, pero por supuesto, nada más invitarles, estamos en la Royal Band y también gracias a la Casa de la Música, estamos regalando 2 entradas para que puedan ir este sábado 18 de julio, el próximo sábado 18 de julio, a ver este tremendo espectáculo, con más, por supuesto, de 80 bailarines, ahí estar, con música, así que 098-2101-638, nos dice, yo quiero ir a ver a la Royal Band, mi nombre es tal persona y ahí entra usted definitivamente ya para entregarle estas entradas. Nos vamos con un éxito, decía Silverio.
4: Sí, sí, sí, un tema de todos los tiempos del señor Magic One y Proyecto 1, una versión de The Royal Band para este Frenesí 2.0, esto se llama Latinos.
2: Eso.
4: It's the Royal Band, baby, la reina de las bandas.

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1: ¡Eso! Muy bien, oigan, de este espectáculo van a disfrutar este 18 de julio. No se olviden, hasta hoy, 20% también de descuento para que puedan adquirir sus entradas hasta hoy.
2: Todo el día. Tienen hasta las 12 de la noche en puntito para comprar sus entradas con el 20% de descuento. No se queden fuera, es un show para toda la familia. Lo estábamos haciendo con el corazón.
1: Eso.
2: Así que, y pronto lo vamos a llevar a muchos rincones del Ecuador. Y si Dios quiere, pues viajaremos también llevando la bandera a nuestro país.
1: Y así tiene que ser. Muy bien. Y conmigo tendrán solamente hasta unos 7 minutitos más para que continúen ustedes también inscribiéndose. Ricardo, te mandamos también un abrazo. Gracias por inscribirte. 098-2101-638. Oigan, chicos, quiero agradecerles. Muchas gracias por estar aquí, por disfrutar junto a nosotros y sobre todo para nosotros tener el privilegio de tener a la Royal Band. Gracias,
3: de mi parte,
1: Jorge.
3: Quiero agradecer a la Casa de la Música por la apertura, por confiar en nuestro trabajo, conjuntamente con la Escuela de Danza y Teatro de Yembé. En especial agradecerle al maestro Luis Castro por tener esa confianza en lo que sabemos hacer como músicos, como artistas. Y bueno, la invitación está hecha, no queda más que esperarles ese día.
1: Qué lindo.
3: Que disfruten junto a nosotros.
1: Y así va a ser, tremendo espectáculo, no se pueden perder. Gracias, Silverio, por estar aquí.
2: Gracias a ustedes. Ustedes como comunicadores saben que los artistas estamos en sus manos. Es gran parte del trabajo que nosotros hacemos, depende de ustedes. Así que gracias por abrirnos las puertas, gracias a MQ Radio. Y por favor, no olviden seguir a The Royal Band, The Royal Band Orquesta.
1: ¿Cómo están en redes sociales?
2: The Royal Band en TikTok, The Royal Band en Instagram. Así que Orquesta Royal Band en Facebook también. Así que pueden ir, búsquennos, entérense de lo que estamos haciendo. En YouTube lo que estaban escuchando era un homenaje también que tenemos a Carlos Vives, que eso lo grabamos hace poco en el Estudio El Dorado. Y pues nada, somos The Royal Band, estamos gustosos de trabajar para ustedes. Los esperamos este 18 en el Frenesí 2.0, Casa de la Música. Recuerden que hoy tienen descuento. Y pues un abrazo grande, que viva la cultura, que viva la música ecuatoriana. Y sean felices porque es justo y necesario.
1: Oye, te voy a robar 30 segundos, Silverio. Comentábamos contigo en interno, porque Silverio me estaba preguntando, porque ahora mismo hay los vacacionales en el Centro de Arte Contemporáneo, y Silverio viene desde cuando era muy niño. Me contabas que tú asististe a la Guambrateca, que son estos vacacionales en ese tiempo que el municipio obviamente impulsaba. Pero lo bonito de esto es que tú identificaste con uno de estos vacacionales que te gustó el teatro.
2: Sí, es así, es ahí donde aprendí, di mis primeros pasitos en teatro, que después lo haría con el grupo Eclipse Solar, pero fue, sí, gracias a un proyecto tan importante como era la Guambrateca Municipal en esa época.
1: Y eso, por ejemplo, te permitió, dijiste, wow, yo quiero esto.
2: Sí, me di cuenta que, por ejemplo, mi madre, una amante de las matemáticas.
1: Ya. Yeah.
2: Yo no era como mis primos o como el resto que me gustaba estar sentado con un libro. Entonces lo mío era agarrar un pincel o buscar hacer mimos, hacer mi propio teatro. Yo hacía mis tarantinos solito. Entonces ya aprendí a hacer patas, buscaba cómo hacer cada vez más arte, y eso me impulsó bastante. Entonces agradezco a eso me dio una gran base, que me pude dar cuenta que sí, el arte te abre muchas puertas, y no siempre tu hijo va a ser
1: fútbol.
2: Un futbolista, ajá, sí. Porque hay padres que se trauman porque sus hijos no saben jugar fútbol.
1: Ajá.
2: Yo no sabía jugar fútbol, por ejemplo. Y mi papá pasaba vergüenza porque, como Cristian Silverio, a él todo el mundo lo conocía, decían, pongámosle a jugar al Silverito. Y yo era malísimo para el fútbol. Pero cuando llegué al conservatorio, que me di cuenta que la música era lo mío, el teatro era lo mío, el arte es inmenso, es extensísimo, así que dense el tiempo de regalarle arte a sus hijos.
1: ¿Y por qué le preguntaba esto? Para compartirlo con ustedes, porque el municipio de Quito también obviamente abre esas puertas para los vacacionales. como papitos también, y son vacacionales gratuitos, así que para que usted sepa que no solamente en casa, frente a un computador, a un teléfono celular, deben quedarse los chicos. Así que hay posibilidades de organizarse, de buscar esta información. Estamos también nosotros a ustedes mencionándoles dónde son esos vacacionales durante toda la programación, porque esto abre puertas y esto hace que los chicos no estén solamente en las pantallas. Ahora, me imagino que tienes más de 30 años, pero puedes contar eso, puedes contar eso también, Silverio, eso. Con los vacacionales, que abre puertas la cultura, que los chicos estén siempre con su mente en otra cosa y no en las pantallas.
2: Decía Héctor Lobo, cada cabeza es un mundo, estábamos hablando hace un rato eso con el maestro, y pues expandan el mundo de sus niños. Denle el derecho a los niños a que vean mucho más allá, que rompan barreras, que se conozcan ellos y que puedan hacer cultura para un país que lo necesita tanto. Ahora Ecuador está en la lista de los países más violentos del planeta. Inseguros. Cuando yo estoy seguro que podríamos estar en la lista de uno de los países con mucha cultura y con mucha arte para repartir.
1: Muy bien. ¡Eso! Aplauso para ustedes. Eso. Gracias. Muy bien. La Royal Band, sábado 18 de julio, Casa de la Música. Ya me voy con esta canción y al regresar ya voy a sortear estas dos entradas.
2: Nos vemos en el Frenesí 2.0, Casa de la Música del Royal Band.

0: las 9:54. Oigan, tenemos, a ver, vamos, ahí está. Dice, yo quiero ir a ver a la Royal Band, mi nombre es Fabián Salvador. Y dice, buen día, me gustaría participar por las entradas, quiero ir a ver a la Royal Band, mi nombre es Valerie. Hola Valerie, hola Fabián también, muchas gracias. Y bueno, este no es para nosotros, pero saludamos a Julie, que también nos está sintonizando, pero no por las entradas. Ok, hola Julie también, muchas gracias. Oigan, hagamos una cosa. A ver, y ahí que nos escriba Fabián y nos escriba Valerie. Damos una entrada a cada uno de ustedes para que la siguiente con su acompañante la puedan comprar. ¿O quieren una entrada para los dos? O sea, dos entradas para una sola persona. A ver, veamos, ¿qué nos dicen? Fabián también, escríbanos, porque Valerie ya nos está escribiendo también. Ok, vamos a ver, y vamos a ver qué dice también nuestra coordinadora. Porque lo chévere sería más bien que se vayan y la otra pueden... Ah, dos entradas para una sola persona, nos dice Valerie. Bueno, vamos a ver. ¿Cómo lo hacemos? Ay, Dios mío. Fabián, ¿qué dice usted? Vamos a ver chicos, nada más ponemos aquí los papelitos. Cris Correa, vente rapidísimo para terminar, vente rápido mi Cris. A ver, ¿a quién damos? ¿A Valerie o a Fabián? Son dos nos escribieron para ir, pero Valerie dice que es mejor las dos entradas para una sola persona, así se van ella y su acompañante. Vamos a ver. Ok, rapidísimo. Vos no sabes en qué momento nos escribió uno, en qué momento nos escribió el otro. Así que, Dream, mueva papel. A ver, ¿quién coge? ¿Si el uno o el dos? Uno o dos. Pero al micrófono, pues, señor Cristian Correa, por favor.
1: Ya, listo. A ver. ¿Me escuchas?
0: Ahí sí, le escuchamos.
1: Número dos salió.
0: ¡Número dos! Es para ¡Valerie! Esa mano. Ok, Valerie, muchas gracias por escribirnos del 098-320. Y por favor, escríbenos, nos pones tu número de cédula. Ten la bondad para que vengas a retirar con tu cédula. Bueno, que puedas dar tu cédula. Nosotros enviamos tus datos completos. Nos das tus datos completos, por favor, y tu cédula para enviar tu nombre a la taquilla de la Casa de la Música. Y el 18 de julio, Valerie, tú te acercas a la taquilla con tu cédula, tu nombre completo, y también mencionas que te ganaste en AMQ Radio y tienes ya tus entradas. Así que ahí está, felicidades. Sí, Fabián, no me pongas esa cara, por favor. Ya vamos a ver si podemos encontrar otras dos entradas para Fabián. ¿Sí? Sí, está triste. Pero déjeme, vamos a hacer la gestión, Fabián, para que se puedan ir nuestros dos oyentes, ¿ok? Un abrazo, nos despedimos. Buen fin de semana para todos. Excelente fin de semana, que sea el mejor de su vida, por supuesto, y de nuevas oportunidades.
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0: Las 0 horas, 12 de la noche, con un minuto. 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
1: Buenos días, buenas tardes, buenas noches. Todo va a depender del lugar de la galaxia donde nos estén escuchando. Oye, algo le pasó a la Dani Spin, ahora está con una voz diferente. Hola Dani, ¿cómo estás? Algo le pasa. Hola Dani Spin.
2: Algún día voy a ser como la G.
1: Las dos tienen unas voces muy bonitas, se los he dicho siempre, les digo. Siempre les digo a las dos. En cambio, por ejemplo, Eduardo Parra nunca las debería haber escuchado que le diga qué linda voz tienes, una voz horrible. Nunca.
2: Pero siempre le están chuleando por las canciones, nunca. Matías.
1: Ay, algo me va a decir ahí,
3: a ver, ahí me escuchas.
1: Ahí
3: me escuchas.
1: Está, pues una voz. Pasa, ah, no, pasa, pues.
2: Imponente. Voz
1: imponente. Parece Rottweiler.
2: Oye, ¿es cierto o no? A ver, vamos a iniciar el día diciendo qué perro seríamos.
1: A ver,
2: ¿qué
1: vamos
2: raza de perro sería?
1: Eduardo Parra sería un Rottweiler y se le ve una voz así fuerte.
3: Hola amigos, o sea,
1: fuerte.
2: El Chris
1: sería.
2: Yo digo que es como un pastor alemán, así.
1: No llega pastor alemán, no, la voz que tiene más bien es de un. Él y yo tenemos voces de perros pequeños, ¿no?
2: O sea, Firulais.
1: No somos el Firulais tampoco, ni el Salchicha, pero. Sí, estamos en intermedio, o sea, no.
2: Ya, salchicha.
1: No, salchicha. Sí, no salchicha tampoco, nos ofendas.
2: Pero o sea, eso, sí, los salchichas si
1: estamos,
2: son lindos.
1: Sí, si estamos en un, ¿cómo se llama? Un beagle. ¿Beagle se llama?
2: Un beagle. Eso. Pero si el beagle, pero a ver, el beagle es más caro que el pastor alemán y
1: no
2: tú.
1: No importa, sí es más caro, pero, o sea, en tamaño.
2: Pero tú estás diciendo que no puede ser un pastor alemán y puede ser un beagle.
1: Esa, es que el pastor alemán todavía se ve imponente. Ya, en cambio, un.
2: Bueno, y así cada un que cada uno de ustedes tome en cuenta lo que está diciendo Matías Dávila. Yo no sé, pues tú tienes que decir cuál sería yo.
1: Para mí, vos tienes una voz, o sea, vos fueras como una. ¿Cómo se llama? Esta, la perrita que tienes vos, ¿qué marca es?
2: Esa es una Pomerania. Y es raza, no marca.
1: La otra.
2: Una Golden.
1: Una Golden, así te veo.
2: Una Golden. No, yo creo que más bien como que la Gis sería la Golden, porque es como más melódica, más risueña, más melódica. Sí, yo soy media brava a veces.
1: Medio brava eres, cierto es.
2: Un poquito.
1: Cierto es.
2: Esas
1: perritas como chiquitas. Ellas
2: me caen mal. Son insoportables esas perras.
1: Oye, y no tienen conciencia del tamaño, ¿no?
2: No.
1: O sea, se lanzan nomás.
2: Les vale.
1: Sí,
2: quiero ser una
1: de ellas. Yo quisiera tener esa valentía. Oye, son chiquitas, pero picotonas.
2: Peligrosas.
1: Bueno. Mi querida Dan Spin. Eso te digo, yo fuera un.
2: No, tú, yo sé cuál eres tú.
1: Un viejo ya.
2: Tú eres un schnauzer.
1: Exacto. O tal vez perrito de la calle, ¿no? Perrito de vulcanizadora.
2: Sí, perrito de vulcanizadora.
1: Fuera yo.
2: Sí. Totalmente.
1: Exacto. Oye, ¿cómo estás?
2: Bien, ¿y tú?
1: ¿Qué tal este viernes?
2: Es viernes, salió el sol. Estamos vivos, estamos respirando,
1: qué
2: estamos
1: lindo.
2: Trabajando.
1: Sí, señor.
2: Suficiente.
1: Sí, señor. Sí, señor. Oye, qué bonito. Lo que dice la Dani es una cosa que puede parecer una respuesta salida rápido, pero es tan profunda porque dices, es viernes y estamos vivos. Y muchas de las personas que en este momento nos están escuchando dicen, sí, pero no quisiera estarlo. Pero lo estás. Y si lo estás es por un propósito. Y el propósito siempre es bonito. Conozco personas en este momento que están pasando cosas muy duras, que dicen cuándo se acaba esto. Y no es que estén esperando autoeliminarse, ni mucho menos, pero están con una vida cuesta arriba. Y yo te digo una cosa, estás. Y si sigues aquí es por un propósito grande. El propósito es enorme. Así que adelante, vamos a encontrar el propósito juntos. Vamos a pedirle a Dios que nos revele lo que tenga que revelarnos. Yo les agradezco un montón por ser parte de este espacio. ¿Con qué quieres ir? A ver.
2: Yo quiero escuchar algo de Charlie. Apple, de esa canción. ¿Has escuchado? No creo que hayas escuchado, pero te invito a escucharla. Es muy buena.
1: A ver, vamos a ver.

0: Sí, señor, estamos aquí en MQ Radio, en el programa Claramente, este programa que se transmite todos los días de lunes a viernes, desde las 10 de la mañana hasta las 12 del día y en reprise, desde las 12 de la noche hasta las 2 de la mañana. El otro día que llegaba justamente tarde, sintonicé la radio y tuve la oportunidad de escuchar ya de madrugada la voz melodiosa de Daniela Espín.
1: Daniela Parra, Matías, Daniela Parra.
0: Daniela Parra, sí, mejor conocida como Daniela Parra. Oye, yo venía ya medio dormido cuando oigo la voz melodiosa de Daniela Espín, alias Daniela Parra. ¡Qué cosa más linda! Yo le digo a esta guagua, siempre le digo que tiene una linda voz, pero ella cree que le estoy elogiando nomás, entonces ya me da zorra también, mucha cosa. A ver, cuéntame, mi Dani linda, ¿qué tenemos el día de hoy?
1: Claro que sí, Mati querido, déjame contarte que la AMT ejecutó 668 operativos de control a motociclistas durante el primer semestre del año. Además, avanza la construcción del Hospital del Día en Chirayacu para fortalecer la atención médica. Y el día de hoy, 10 de julio, inicia el pago de la patente municipal para contribuyentes no obligados a llevar contabilidad. Okay. En Profundamente, antes de hablar, el ser humano canto. Salud mental en el distrito. Aprender a poner límites sin dejar de ser buena persona. En Verdaderamente, las canciones construyen identidad. Analíticamente, de cantar juntos a escuchar solos. Finalmente, en Completamente, recuperar la música como encuentro.
0: Oye, qué interesante.
1: Y el día de hoy tenemos un invitado especial también.
0: Sí, señor. Ya les vamos a contar.
1: Es sorpresa.
0: Como un invitado especial, un autor, un filósofo y espiritualista que tiene una posición frente a la vida. El Javier Ayala tiene una posición frente a la vida, una cosa muy bonita. Entonces, y muy compleja también. Y me gustaría ver la posibilidad de ser lo más. Hoy voy a tratar de ser lo más. ¿Qué te digo? Lo más pedagógico posible para poder entender su posición filosófica y espiritual. Entonces hay un programa muy chévere al día de hoy, muy muy chévere. ¿Qué más te iba a decir, mi querida Dani Spin? ¿Sabes sí. con qué vamos?
1: Sí, con una de mis canciones favoritas y mis grupos favoritos.
0: A ver.
1: No sé si a ti te guste, pero yo amo escuchar Miranda.
0: Y vamos a escuchar Miranda. A ver, vamos a ver.

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1: Ok, seguimos aquí en Claramente en Radio con la Dani Spin, alias Dani Parra. A ver, algo te iba a decir, déjame ver, Bueno, se me fue, ya me acuerdo.
2: ¿Qué? Yo para esto ando diciendo, yo te tengo que decir, porque este es mi segmento de noticias. Entonces,
1: este es tu
2: la
1: segmento
2: que
1: tiene
2: que decir soy yo.
1: Okay, a ver.
2: Verás, en mis tiempos idos y no volvidos,
1: ¿ya?
2: Yo tenía una moto, una pasola. No era
1: ¿en
2: una
1: serio?
2: Moto, una pasola.
1: Ya.
2: Y cuando estaba aprendiendo a manejar, me choqué con un tanquero de gas. Y sonó pip. Y ya pues me estaba acordando hoy, porque justamente siento que es totalmente importante estos controles que hacen. Yo siento que Quito, en Ambato quizá porque sea más chiquito, no tenemos como grandes vías para correr como loquitos, pero sí siento que el trabajo que realiza la Agencia Metropolitana de Tránsito es sumamente importante.
1: Totalmente.
2: Porque hay veces en las que ustedes saben que yo vengo en Uber Moto, o venía en Uber Moto,
1: ajá,
2: y la verdad es que qué miedo, de verdad qué miedo, porque se meten por cualquier parte. O sea, hay que ser totalmente honestos. Siento que no todos, pero en su mayoría, sí rebasan el límite de lo que se puede hacer y de lo que no se puede hacer, o lo que, ajá, se debería y lo que no se
1: qué
2: debería.
1: Bien, tocas un punto lindísimo.
2: Entonces, mira, la Agencia Metropolitana de Tránsito, durante este primer semestre, ejecutó 668 operativos de control dirigido a motociclistas como parte de las acciones para fortalecer la seguridad vial del Distrito Metropolitano de Quito.
1: Oye, ayer vi a dos policías de la Policía Nacional yendo en una moto. Evidentemente la moto era de uno de ellos. Ajá. No era una moto oficial, era uno de ellos. Oye, unos cascos. Evidentemente no eran cascos homologados. Eran unos cascos así, esos casquitos que se les nota. Unos cascos chintolios. Entonces yo digo, ¿a quién nomás detiene la Agencia Municipal de Tránsito? ¿Será que cuando hay dos policías, por ejemplo, o un policía, le detienen? O no. O sea, como ciudadano quisiera saber, ¿no? O sea, si es que le detienen a lo bestia, qué bueno que sea así, porque todos tenemos la obligación. A veces nos molesta mucho porque, y le digo a la Agencia Municipal de Tránsito también, porque ellos son las personas que tienen que estar velando por que nosotros hagamos las cosas bien, y a veces les encuentras, por ejemplo, parqueados donde no deben. Y dices, a ver, un ratito, pero no debería ser el ejemplo de todos. Y esto es un llamado, no es una queja, es un llamado a la coherencia. Cada uno de nosotros es responsable de. O sea, si nosotros estamos controlando el tránsito, somos nosotros los que tenemos que ser los primeros que cumplan las reglas de tránsito. El otro día me ponía a pensar y decía, oye, yo quisiera tener, voy a hacer un álbum, ¿sí?, con fotos de todos los agentes de tránsito que están chateando.
2: Total.
1: Es impresionante, veo un montón. Entonces, hay algunos trabajos en donde nos prohíben utilizar el celular. Nos prohíben utilizar. Hay cabinas de radio donde vos no puedes entrar con celular, porque tienes que estar totalmente concentrado en lo que dices. Ese es nuestro trabajo. ¿No debería ser el mismo de la Agencia Municipal de Tránsito? Digo yo. No debería ser lógico, porque vos ves a los agentes abajo de los árboles chateando. Ahora estarán chateando, estarán informando a sus superiores. Quisiera creer que es eso, ¿no? Pero para eso creo que hay radios. Entonces, aquí Águila 1, Águila 2, cambio. El tráfico está medio intenso. QR200, cambio. Alguna cosa así, me imagino yo. Pero claro, les ves en los teléfonos. Entonces, la imagen que te da es una imagen que no debería darse, porque ellos son los llamados a controlarnos, y gracias por todo el trabajo que están haciendo, gracias por el control de las motocicletas. Eso es una cosa que yo valoro profundamente, porque hay que hacerlo, pero valdría también decir esta otra cosita.
2: Claro que sí, mira, porque el año pasado, en lo que va de este año, se registraron 424 siniestros en los que estuvieron involucrados,
1: wow,
2: motociclistas,
1: wow,
2: dejando un salto de 395 personas lesionadas y 47 fallecidas.
1: Wow.
2: Y por ello las autoridades hacen un llamado de atención a respetar las normas de tránsito y a utilizar siempre el casco de seguridad, además de conducir de manera responsable para proteger la vida de todos los actores viales.
1: Oye, señores motociclistas, los semáforos también son para ustedes. También son para ustedes. Les cuento, cuando aparece el rojo significa detenerse. El anaranjado significa también detenerse. Cuidado, porque ya mismo se pone el verde, significa eso. Sí, por favor, todas las personas que estén haciendo reparto, como ahora Los restaurantes dicen, si lleguen menos en más tiempo, nosotros pagamos la factura. Y me imagino que la factura la tiene que pagar el motociclista. ¿Sabes a lo que le estás exponiendo, amigo del restaurante?
2: Total.
1: Les estás exponiendo a la muerte. Entonces, yo creo que la corresponsabilidad nos compete a todos, tanto al restaurante como al cliente. El cliente también dice, vea, hace 15 minutos le pedí y llega después de 17 minutos. ¿Cómo es posible?
2: Es gratis.
1: Es gratis. ¿Saben qué? El tráfico, si todos no metemos la cuchara. O sea, yo quiero que los motociclistas no se me crucen, yo quiero que respeten las normas. Pero eso sí, cuando yo pido comida, quiero que estén a tiempo. Quiero que de Guamaní a Cotocollao se hagan 10 minutos. ¿Cómo? Problema de ellos. No, pues no, es que no funciona así, pues. Es que estoy poniendo en peligro la vida de las personas. Entonces, todos somos responsables. En la cadena de responsabilidades estamos todos.
2: Ok, vamos con la siguiente noticia. El municipio de Quito avanza ya en la construcción del Hospital del Día en Chiriyacu. Esta es una obra que busca ampliar el acceso a servicios de salud para miles de habitantes del sur de la capital. La nueva infraestructura permitirá ofrecer atención médica ambulatoria con diferentes especialidades, evitando que muchos pacientes deban trasladarse a hospitales de mayor complejidad para recibir consultas o tratamientos. Este proyecto contempla espacios para consulta externa, diagnóstico, rehabilitación y atención especializada con el propósito de fortalecer la red municipal de salud y brindar un servicio más cercano a la comunidad.
1: Mira, si en este momento no tenemos salud, una salud bastante incipiente por parte del Estado, qué excelente noticia es saber que el municipio de Quito está haciendo lo suyo. Qué excelente noticia es. Qué pena que no se esté compitiendo más bien la mejora del servicio. Qué pena que el Estado, el gobierno central, no diga, a ver, el municipio está haciendo, y en vez de estarle viendo las costuras para ver cómo el alcalde Muñoz no se lanza a las elecciones, debería decir, ¿sabes qué? Vamos a hacer más obras. Vas a ver, haciendo más obras, van a votar por nosotros. Pero no hay ese. Parece que por ahí no es la competencia. La competencia es por encontrarles las costuras y anularles políticamente. ¿No es cierto? Esa es la forma en que han encontrado para hacer. Una forma muy triste. Qué bonito fuera que estuvieran compitiendo. A ver, el municipio hace lo de Chiriyacu. Ya vio algún centro de salud en el barrio de al lado, un grandotote. Qué bonito fuera, porque la. O proveyera de insumos a los hospitales. Qué bonito fuera, oye. Así hasta para votar con gusto. Pero mira, miren a que tenemos que. Mira con lo que tenemos que jugar en el escenario que estamos jugando.
2: Finalmente, déjame contarte que desde hoy, 10 de julio, inicia ya el proceso de pago de la patente municipal para personas naturales. Habíamos comentado a lo largo de esta semana que el valor del impuesto se mantiene en $15 y eso aplica desde el día de hoy como una medida para apoyar la economía de comerciantes, emprendedores y pequeños contribuyentes. Las autoridades municipales explicaron que mantener este valor busca facilitar el cumplimiento de las obligaciones tributarias sin generar una carga económica excesiva para quienes desarrollan actividades comerciales de menor escala. El municipio recordó que realizar este trámite dentro de los plazos establecidos evita recargos y permite que los negocios continúen funcionando de manera regular. Además, destacó que la formalización fortalece ese desarrollo económico de la ciudad y brinda mayores oportunidades para emprendedores.
1: Muchísimas gracias, mi querida Dani Spin. Muchas gracias por estas tres noticias que nos han alegrado la vida. Vamos con Ontaneda News en el Noti Express.
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3: 10:30, aquí Noticias Express. La Audiencia Nacional de España dispuso este viernes 10 de julio la libertad de Carla Saúd, procesada en el Ecuador por el caso Progen tras su detención el día anterior en el aeropuerto Adolfo Suárez de Madrid-Barajas. La decisión incluye la imposición de medidas cautelares, aunque hasta el momento las autoridades no han informado cuáles son para mantenerla localizable en territorio español. En materia deportiva, el jugador colombiano Jamington Campas no pudo retornar a Bogotá con la delegación debido a graves amenazas de muerte contra él y su entorno familiar, según reporta Infobae. El futbolista de 26 años, quien anotó durante el certamen y convirtió su penal en la tanda definitiva ante Suiza, bloqueó las interacciones en sus cuentas oficiales desde Vancouver tras ser blanco de intimidaciones por errar una opción clara de gol al minuto 115. 10:31, hasta aquí Noticias Express. Muy buenos días.
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1: 11 de la noche en San Salvador, El Salvador.
0: 11 de la noche.

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4: Ok, nosotros empezamos aquí también nuestra transmisión en el TikTok Live en la cuenta @matiasdavila.es. Recuerda que también estamos listos y dispuestos en Alexa. Cuando tú le dices Alexa MQ, la radio de Quito, también estamos aquí. También estamos aquí cuando tú pones la 102.9 en cualquier parte del territorio de Quito, también estamos aquí. Y si tú nos estás escuchando por la noche, pues puedes escucharnos en nuestro reprise, que es a partir de las 12 de la noche hasta las 2 de la mañana. También estaremos ahí. Es más, quiero mandarle un mensaje, un saludo especial a todas las personas que nos están escuchando en reprise. A todas las personas que nos escuchan en este momento en reprise. Tienen que entender que el programa que están escuchando no es un programa en vivo, las personas que nos escuchan a las 12 de la noche, pero que me acordé de ustedes, porque sé que están ahí. Les mando un abrazo fuerte y les dedico este programa. Mi querida Dani Spin, alias la Dani Parra.
5: Mati querido, el día de hoy vamos a hablar acerca de antes de hablar, el ser humano cantó. ¿Qué se te viene a la mente cuando tú escuchas esto?
4: Dos cosas, la una, los cantos tribales, ¿no? Dum, dum, dum, dum, dum, dum, dum, dum, dum. Pidiendo lluvia. Y la otra, una tía que cuando no comes la comida se para al lado tuyo y está la, la, la. Tengo horrible, toda la tarde por si acaso,
5: eso,
4: ¿no?
5: La, la, la.
4: Y vos dices, hijo de mangos. Y ella solamente con los dedos está haciendo así, ¿verdad? ¿No? Voy a ver si se oye en el micrófono.
5: Con las, uñas de tía. Yo próximamente con mi sobrina que va a venir a pasar vacaciones conmigo seré esa.
4: Exacto.
5: Tengo toda la noche.
4: Tengo toda la noche, así
5: tengo
4: que
5: toda la,
4: ahí está la sopita.
5: Una sopa que ni yo misma me quiero comer. Bueno, mucho antes de que existiera la escritura e incluso antes de que apareciera un lenguaje tan desarrollado como el actual, nuestros antepasados ya utilizaban la música para comunicarse. Antropólogos y arqueólogos sostienen que el canto predició a muchas formas complejas del habla. El ritmo servía para coordinar actividades, expresar emociones y fortalecer la vida en comunidad. La música fue uno de los primeros puentes que unió a los seres humanos.
4: Totalmente. Vos te pones a pensar, por ejemplo, es tan fácil tararear o es tan fácil hacer música únicamente con la boca, ¿no? Es facilísimo. Puedes bajarle un ratito el volumen del la pista, por favor. Gracias, Eduardito.
5: ¿Vas a cantar?
4: Verás. Así saben estar las señoras mientras están haciendo alguna cosa en la casa, ¿no? Y a veces uno está también haciendo lo mismo, ¿no? Uno va en el carro, uno va o está limpiando el carro, limpiando alguna cosa y está. Entonces, claro, tiene todo el sentido. Gracias, Eduardito.
5: ¿Continúo?
4: Sí, sí, por favor, adelante.
5: Ok. Las investigaciones arqueológicas han encontrado flautas fabricadas con huesos de aves y marfil de mamut que tienen más de 40.000 años de antigüedad. Estos descubrimientos indican que la música acompañó al ser humano desde tiempos muy remotos. Aquellas primeras melodías probablemente no buscaban entretener, sino fortalecer los vínculos del grupo y expresar aquello que las palabras aún no podían explicar.
4: Totalmente, ¿no? Esos estados de ánimo, por ejemplo, ¿no? Vamos a expresar los estados de ánimo y para eso están las notas. Hay dos tipos de notas, pues las notas mayores y las notas menores. A ver, oye esta canción, a ver, oye, un ratito.

0: Hay gente que dice que es alegre, hay gente que dice que es triste, ¿no es cierto? Y ¿sabes de qué va a depender? De las notas. Si son la mayor cantidad de notas son mayores o son menores. Así es, señor, así es. Justamente le estaba explicando eso. Él nos está explicando lo mismo. Si las notas son mayores o son menores. Hay notas que son mayores, que uno escucha la canción y dice, qué lindo, qué bestia, oigo esta canción y me da tanta alegría. Hay otras canciones que vos oyes y dices, Diosito santo, sin oír la letra, y dices, qué cosa más triste. Así es, así es, justamente, ¿no? Él nos menciona a Mari Trini. Mari Trini, por ejemplo, tomando el ejemplo que nos da el Señor, es justamente eso, ¿no? Es una música alegre con ciertas líricas tristes. Pero para quien no habla español, por ejemplo, sería alegre. Hay una canción. Dame chance para cantar esta canción, Eduardito Parra, bájale. Que dice... There was a farmer have a dog. No,
1: en esa granja había una vaca. Y el viejo George.
0: No es de esa. ¿Cómo es? Que tenía una hija. Ya me acuerdo la canción. Y te pido otra vez que me acolites con eso. Esta canción es una canción que vos le oyes y es súper feliz. Es chistosísima. Pero ya oyendo la letra es media tristona, verás. Pero claro, para quien no hable el idioma, ¿y cuántas canciones hay así, no? Para quien no hable el idioma, por ejemplo, la canción puede ser o feliz o triste. Sigue Dani Spin.
1: Claro que sí. El musicólogo Daniel Levitin explicaba que el cerebro humano responde de manera extraordinaria al ritmo que la música, porque activa simultáneamente estas áreas relacionadas con la memoria, la emoción y el movimiento. Esto ayuda a comprender por qué una canción puede transportarnos inmediatamente a un recuerdo de la infancia o despertar sentimientos que creíamos olvidados.
0: Así es. Hay un caso, creo que es una cosa de locos, ¿no? Es un avión que está por estrellarse y la caja negra del avión enseña que cuando el piloto está ya por... Uh-huh. O sea, ya lo tienen perdido, se van a dar contra una montaña y el piloto se desconecta y comienza a cantar la canción de un cereal que él escuchaba en la publicidad de cuando era niño. Entonces empieza a cantar la canción de este cereal y ¡pum! Se chocan. Es la última... Entonces él se desconecta totalmente ya y solo empieza a cantar la canción, ¿no? Que para él no sé qué representaba, pero ya no era a nivel consciente, estaba desconectado de la realidad ya.
1: En las antiguas tribus, cantar juntos tenía un enorme valor comunitario. Las canciones acompañaban nacimientos, cosechas, celebraciones, despedidas, ceremonias espirituales y nadie parecía o permanecía como simple espectador. Toda la comunidad participaba porque la música era entendida como una expresión colectiva donde cada voz contribuía a fortalecer el espíritu del grupo.
0: Qué bonito, ¿no? Qué bonito, o sea... nos juntamos a través de la música. Ahora también nos juntamos a través de la música. Ahora las familias, no sé si en las familias de ustedes se acostumbre, por ejemplo, a coger una guitarra y a sentarse y a cantar todos una canción. ¿O en tu familia, Dani Spin?
1: ¿Sabes que en mi familia paterna, que viven en el pueblito que yo te había comentado, que se llama Mulangleo, ellos... cuando es carnaval, uh-huh, con los instrumentos, las canciones que estaba poniendo Don Eduardito, ajá, van a dar serenatas en las casas y con como su tamborcito a la voz del carnaval y usan todos estos instrumentos. Todavía, de hecho, mi abuelito es como que a veces le coge el cuarto de hora y está solito ahí con su tamborcito.
0: Qué lindo. Eduardito Parra, ¿en tu familia se reúnen en torno a la guitarra? ¿Hay reuniones en torno a guitarra o no? En torno a la música normal, pero no hay una guitarrita, sí. Hay familias que se reúnen justamente a cantar. Hay canciones que son simbólicas para cada familia, ¿no? Ah, el pasillo tal que le encantaba a la abuelita. Vamos a cantar si se acuerdan del abuelito. Cosas como esas, ¿no? En la antigüedad parece que se juntaban a hacer su música ceremonial así, ¿no? Sigue Dani Spin.
1: Claro que sí. Oye, ¿tú puedes tocar algún instrumento como de esos? No, espera, me equivoqué de pregunta porque yo te he escuchado, pero ¿alguno de esos como...
0: ¿vientos? Ajajaja. No, ninguno. Soy bastante inútil para los vientos. Muy, muy inútil. No puedo.
1: Mira.
0: He tratado.
1: Justamente diversas culturas consideraban que la música era un regalo divino. En la antigua Grecia, por ejemplo, estaba asociada a las musas, inspiradoras del arte y del conocimiento.
0: Okay.
1: Y para muchos pueblos originarios, los cantos permitían agradecer a la naturaleza y permanecer viva la conexión con sus antepasados. La música siempre fue mucho más que entretenimiento, era como una experiencia profundamente espiritual.
0: Una cosa que no entiendo, por ejemplo, yo son los famosos himnos. Eso no entiendo. Cuando te
1: ¿el
0: pones
1: himno al deporte?
0: El himno al deporte,
1: ¿a la alegría?
0: El himno a la bandera, el himno al soldado ecuatoriano, el himno
1: no
0: a, al maestro. Porque no entiendo la razón de ser, pero escuchándote hablar, digo, ah, mira, tiene un sentido. O sea, tiene total sentido cuando tú estás cantando en función de algo, ¿no? Estás cantando porque a través de ese canto tú simbolizas respeto, tú simbolizas permanencia, tú simbolizas cualquier cosa como esas. Me parece súper interesante que así pase. Pero ciertamente me complica el hecho de yo, desde ahí está. Es muy, muy militar, ¿no? Y por eso entiendes, por ejemplo, que los militares, tanto los militares, la milicia como la iglesia, son instituciones que han permanecido miles de años. Tal vez por utilizar la música y la ritualidad en cada una de sus costumbres. Yo, por ejemplo, como te digo, no entiendo. Bueno, tal vez el himno a la patria, ¿no? Tal vez el himno a Quito, ya puede ser, en tu caso, el himno a Ambato. Pero ya más allá de eso, no entiendo. O sea, el himno al colegio, el himno a el médico ecuatoriano, el himno a esas partes ya no les entiendo, porque no entiendo la razón de ser, no entiendo el por qué. La gente, no sé si la gente lo hace con mucho cariño. Yo no sé si hoy, por ejemplo, todo el mundo se pone con un fervor diciendo, wow, vamos a ejecutar el himno al maestro, qué lindo. Yo no sé si sea así, ¿me entiendes?
1: Por supuesto, la neurociencia actual confirma que cantar en grupo fortalece la liberación de sustancias relacionadas con el bienestar y fortalece el sentido de pertenencia. Coros, rondas y cantos comunitarios ayudan a disminuir el estrés y generan vínculos emocionales profundos. Lo que hoy explicaban los laboratorios ya era conocido intuitivamente por nuestros antepasados hace miles de años.
0: Es así, ¿no? Es así. Cuando vos cantas en grupo es otra cosa. Cuando vos cantas, por ejemplo, pensemos en una canción de una banda famosa. Pensemos en cuando Coldplay toca en Buenos Aires música ligera, ¿no? O sea, todo el estadio se vuelve loco porque es una canción que para ellos representa muchísimo. Es la banda más importante de rock que ellos tienen. No sé si la que han tenido, porque ahí podríamos entrar en un debate, sería Charly García, serían ellos, serían quienes, ¿no? Pero una banda tan importante y el estadio se vuelve loco porque son ellos tocando música ligera, como en un homenaje. Entonces puedo entender. Igual las canciones de iglesia, ¿verdad? Hay canciones, hay personas que van a la iglesia justamente para tener un contacto con las canciones. Yo voy a
1: claro.
0: yo voy a la misa del San Gabriel. Yo no soy católico, pero voy a la misa del San Gabriel dos, tres veces al año para escuchar las canciones, son espectaculares y lloro, y siempre termino llorando.
1: ¡Qué loco! Oye, muchas madres cantan espontáneamente a sus hijos desde los primeros días de vida y la ciencia ha demostrado que esas melodías ayudan a tranquilizar a los bebés y a fortalecer el vínculo afectivo. Antes incluso de comprender las palabras, los niños ya responden emocionalmente al ritmo y a la voz de quienes los aman. Me encanta.
0: ¡Qué bacán! ¡Qué bacán! ¡Qué bacán! Vamos a empezar a contestar ya los mensajes que llegan a nuestro TikTok Live. Vamos a empezar la conversación. Si tú quieres conversar con nosotros, únete a TikTok, marcas @matiasdavila.es y ahí empiezas a conversar con nosotros. Vamos con música, ya volvemos.

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1: Ok, nosotros seguimos de aquí en Claramente en Radio. Vamos con la Dani Spin y salud mental en el distrito.
2: Claro que sí, el tema de hoy es aprender a poner límites sin dejar de ser buena persona. A muchas personas les cuesta decir no porque sienten culpa o miedo a decepcionar a los demás. Aceptan compromisos que no desean, cargan responsabilidades ajenas o permanecen en situaciones que les hace daño por temor a ser vistas como egoístas. Sin embargo, la psicología explica que poner límites no es un acto de rechazo, sino una forma saludable de cuidar el propio bienestar emocional y de construir relaciones más honestas. Un límite sano no busca controlar a los demás, sino expresar con claridad aquello que necesitamos, aceptamos o no estamos dispuestos a permitir. Cuando nosotros aprendemos a comunicar nuestros límites con respeto, también enseñamos a los demás cómo queremos ser tratados. Las relaciones más sólidas no son aquellas donde una persona siempre cede, sino aquella donde existe respeto mutuo, confianza y comunicación sincera. Aprender a poner límites requiere de práctica y valentía. Al principio, algunas personas pueden sentirse incómodas o incluso reaccionar negativamente porque estaban acostumbradas a que siempre dijéramos que sí. Sin embargo, con el tiempo, los límites fortalecen el autoestima, reducen el desgaste emocional y favorecen vínculos mucho más equilibrados. Entonces, ser una buena persona no significa olvidarse de uno mismo, sino significa aprender a cuidarse con respeto, firmeza y dignidad.
1: Muchísimas gracias, mi querida Dani Spin. Vamos con Ontario Dani.
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3: En punto, buenos días, aquí Noticias Express. Las organizaciones sociales que impulsan la revocatoria de mandato del presidente Daniel Noboa exigen al Consejo Nacional Electoral entrega de los formularios para iniciar la recolección de firmas. Guido Perugachi, presidente de la FENOCINE, explicó que el proceso se sustenta en el incumplimiento del plan de trabajo del mandatario.
4: Todos los datos y con argumentos jurídicos, la forma por el cual el gobierno de Noboa y Pinto no solo incumplieron con su propio plan de trabajo, sino también con el Plan Nacional de Desarrollo y también incumplieron a la Constitución y la ley.
3: En materia local, más de 410 composteras comunitarias forman parte de la estrategia del municipio para impulsar el cuidado del ambiente desde los barrios. A través de la empresa de gestión integral de residuos sólidos, la ciudadanía puede transformar los residuos orgánicos en abono natural y acceder a una calculadora para medir y reducir su huella de carbono. 11:01, hasta aquí Noticias Express. Muy buenos días.
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1: He sido un hombre afortunado en la vida. Nada me fue fácil, lo dijo el padre del psicoanálisis, Sigmund Freud.
2: Ok, nosotros seguimos aquí en Claramente en Radio, recordándote que puedes escucharnos a través de la 102.9, ya sea en el horario de 10 de la mañana hasta las 12 del día, ya sea en el horario de reprise, desde las 12 de la noche hasta las 2 de la mañana, ya sea por Alexa, diciéndole Alexa MQ la radio de Quito, ya sea en el TikTok Live, en la cuenta @matiasdavila.es, es decir, nos encuentras hasta en la sopa. Vamos a dar un aviso que es importante. Recuerda que mañana tenemos la ruta de las iglesias y empiezan cierres viales. Mi querida Dani Sping, adelante.
3: Así es, Mati. Amigos y amigas, la capital se prepara para recibir a 18.000 corredores en la ruta de iglesias que se realizará este sábado 11 de julio. El municipio de Quito autorizó el desarrollo de esta tradicional competencia como parte de su apoyo al deporte y a la actividad física. La Agencia Metropolitana de Tránsito implementará un operativo especial de movilidad con 94 cierres viales. El dispositivo de tránsito iniciará hoy viernes 10 de julio desde las 3 de la tarde con su montaje en la tarima en la zona azul en la avenida de Los Chiris entre la calle Suecia y la avenida República del Salvador. Y mañana, sábado 11 de julio, el día de la carrera, a partir de las 11 de la mañana se instalarán los corrales de salida y llegada de los atletas. Para este operativo, 103 agentes civiles de tránsito serán los encargados de gestionar la movilidad e implementar los dispositivos de los cierres para el montaje del evento.

0: y de la carrera. La ruta de competencia iniciará en la calle Vargas y Antonio Ante y continuará por la Manabí, García Moreno, Olmedo, Cuenca, Sucre, Benalcázar, Chile, García Moreno, Loja, Venezuela, Chile, Guayaquil, Bolívar, Flores, Manabí, Montúfar y después saldrá del Centro Histórico hacia la avenida 10 de agosto, el 10 de agosto, 18 de septiembre, avenida Amazonas, avenida Eloy Alfaro para terminar en la avenida de los Chiris. Así que puedes utilizar rutas alternas como la avenida Mariscal Sucre, la avenida Patria, avenida 6 de diciembre, avenida 12 de octubre, avenida Velasco Ibarra, avenida Naciones Unidas. Te pedimos, por favor, planifica tus desplazamientos con anticipación y mantente informado por canales oficiales. Además, puedes utilizar normalmente el metro de Quito.
1: A ver, tenemos algo en el teléfono. ¿Me puedes corregir ahí, mi querida Dani Spin? En el teléfono con que estamos transmitiendo. No sé, dejamos de transmitir. Es por esta... Ok, tenemos por ahí algo. Ya lo vamos a corregir en este momento. La Dani está corrigiéndolo. ¡Tic! A ver, déjame ver si estamos otra vez al aire. Me imagino que sí. Me imagino que sí, mi querida Dani. Muchísimas gracias. Ya mismo entramos de nuevo al aire. Ahí estamos al aire otra vez. Perfecto. Nada, mi querida Dani Spin, por favor, adelante.
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1: Oye, Francisco Javier, tienes un nombre de santo.
2: El primer santo fue Francisco Javier.
1: Wow, wow. Oye, ¿cómo un ingeniero civil de profesión se inclina por este tema espiritual? Cuéntame, por favor. Buenos días.
2: Bueno, creo que somos integrales y va justamente por ahí, ¿no? No solo debemos dedicarnos a las ciencias, a las matemáticas o solo a la parte espiritual. Como decía en la introducción, somos espíritu, alma, cuerpo, entonces hay que atender a las tres áreas, entonces va por ahí.
1: ¿Desde qué edad estás dedicado al estudio de la espiritualidad? Porque veo que tu libro es un libro filosófico y además es un libro espiritual. ¿Desde qué edad empezó esta inquietud por estos temas, mi querido Javier?
2: Me río porque cuando era pequeño, por ahí a los 11 años, era monaguillo del padre.
1: ¡Mira!
2: Luego ya salí prácticamente de ahí, pero comencé como a los 23, 24 años leyendo todo libro que se me cruzaba de toda religión, posición espiritual y todo, para tener una idea completa. El llegar a lo que ahora he llegado ha sido fruto de una experiencia larga de leer varias cosas y de tomar al final una decisión que para mí ahora puede ser la correcta, desde mi particular punto de vista.
1: Interesante, interesante. Mira, Javier tuvo la amabilidad de compartirme su libro y de pedirme que lo leyera, lo leí. No es un libro que se lee de un solo tirón, es un libro que hay que estarle pensando, rumiando un poquito para poder encontrarle la esencia. Y tengo algunas preguntas que decidí anotarlas más bien porque... quise ser lo más pedagógico pensando en las personas que nos están escuchando. Así que tengo algunas preguntas que hacerte, por favor, mi querido Javier. La primera es, la luz es uno de los conceptos centrales del libro, ¿no es cierto? ¿Es una metáfora? ¿Es la presencia de Dios, de Jesús? ¿Es una facultad espiritual o es algo diferente? ¿Qué es esta luz de la que hablas en tu libro, mi querido Javier?
2: Bueno, debo contarte que la mayor parte del libro se basa en principios bíblicos. Uh-huh. ¿De dónde nace la luz? Pues de Génesis. Okay. Y dice, uh-huh, en el principio, uh-huh, creó Dios la luz. Uh-huh. Y la luz separa la luz de las tinieblas y el caos se ordena y ya no hay tinieblas. Entonces me llamó la atención la luz. Entonces dije, ¿qué es esta luz para que haga tantas cosas de golpe? Entonces me puse a estudiar sobre esta luz y de ahí nace el libro. Más que metáfora, realmente una persona cuando tiene problemas, cuando está mal, cuando entra a ver las cosas desde una óptica diferente, comienzas a ver los problemas de una óptica diferente. hablar de la luz es hablar de ver una óptica diferente a nuestro estado natural, que obviamente tiene que ver con Dios, naturalmente.
1: Ok, cuando leí el libro me encontré con algunas contradicciones con mi forma de pensar, ¿no? Que eran ontológicas. O sea, no solo era un problema de terminológico que ya vamos a hablar a continuación, sino era ontológico. La forma en que el Javier ve la vida difiere a mí en algunas cosas. Cuando hablamos de luz, por ejemplo, podemos hablar de, no sé, este momento tienes un problema con tu matrimonio y tomas una cerveza con un amigo y el amigo te dice, oye, tal vez lo mejor sea dar un paso atrás porque ¿qué ganamos teniendo la razón? Más bien escogimos una persona con la que nos acompañe el resto de la vida. Si pones en una balanza te vas a dar cuenta que más pesa en este momento estar con ella que empezar un proceso de divorcio. Y vos dices, esa es la luz, tema uno. Tema dos, pensemos en otra luz. Pensemos en la luz del Foat, esta luz que los místicos identifican como este fuego que no quema, este fuego interior que es el camino de regreso a casa, el camino este que tienes que transitar para poder llegar al entendimiento. Esta no es una luz de revelación, no es el efecto eureka, que es lo que te acabo de mencionar de los amigos en el bar, sino es una luz más bien, es un camino en la perseverancia del bien, podría ser. La otra luz podría no tener nada que ver con el tema metafísico, sino más bien ser esta luz que luego de una ceguera permanente, una persona abre los ojos y puede ver la realidad, tal vez no como es, sino como los ojos le permiten. Entonces, especifícanos a qué luz particularmente te refieres, Javier.
2: Las tres son importantes, las tres cumplen una función en su tiempo, pero las tres no atacan a diferentes, las tres atacan, mejor dicho, a diferentes áreas de las, de las que me mencionaste. La luz que acá yo escribo es necesariamente, es definitivamente una luz espiritual.
1: Okay.
2: Te pongo un ejemplo. Puedes vivir dentro de un cuarto donde no hay ventanas, no entra la luz solar. Te acostumbraste a vivir
1: oscuras
2: en esa penumbra. Todas las cosas están allí. Todas las cosas, está tu mesa, tu silla, tu comedor, y tus ojos se adaptaron a vivir en este ambiente. Entonces, tienes esa realidad, vives así. Probablemente ves medio en escala de grises, pero esa es tu realidad. El momento en que se abre una puerta o se abre una ventana, la realidad no cambia. La mesa sigue siendo la misma mesa, todo está ahí mismo. ¿Qué es lo que cambió? Mi forma de ver las cosas. Esa es la luz. La luz no va a modificar. La luz va a permitir ver algo que antes no podía ver. Entonces, la gente es la misma, las situaciones son las mismas, mi matrimonio es el mismo, pero veo con una óptica diferente.
1: Oye, pero es un concepto subjetivo, ¿no? Porque yo, mi luz es la luz de una vela. Estamos en el mismo cuarto oscuro, acabo de prender la vela. Tengo una mayor percepción de las cosas, pero el momento en que a esa habitación le sacamos del techo, la luz es una cosa... O sea, yo te puedo decir, desde mi vela, no sé, ya puedo ver la mesa, ya pude ver la cama, ya pude ver la bacenilla, ya pude ver no sé lo que sea. Pero cuando le sacas el techo, tu luz no es mi luz. Vos dices, no, es que no estás viendo las cosas completamente. ¿Y vos cómo sabes? ¿Cómo sabes que no estoy viendo? Si no estás en mis zapatos, no puedes ver mi luz. Entonces, ¿podría ser subjetivo, Javier?
2: Hasta cierto punto, nada más. Porque, ¿qué tal si en vez de la vela hay un foco rojo? Llegamos a una discoteca, uno entra y ve todos los colores modificados. Hay luz, sí hay luz. Pero yo veo las cosas de acuerdo a la luz con la que estoy poniendo. Pero yo te hago otra pregunta. ¿Es subjetivo el rato en que quito el techo de la casa y entra la luz solar? ¿Eso es subjetivo? ¿Cuál es más real? ¿La de la vela, la de este foco rojo o la luz que entra por el techo? Ya no se vuelve subjetivo. Ya se vuelve una realidad. Antes era subjetivo, ahora es una realidad. Lo que se trata de poner es que no veamos a través de subjetividades, sino más bien de realidades. Ojo que esto también es complicado. Uno no puede decir, es que esta es tu realidad, esta es mi realidad. Y eso también tiene un punto de discusión que podríamos conversarlo después.
1: Claro, claro, claro, claro que sí. Voy a seguir con la siguiente, permíteme. El libro sostiene que el conflicto no comienza en lo que nos pasa, sino en el lugar interior desde el cual interpretamos aquello que nos pasa. ¿Cómo explicarías esta idea con un ejemplo cotidiano?
2: Los problemas están siempre allí. Uh-huh. El que, digamos, yo encuentro a alguien que se ha identificado espiritualmente con algo superior a él, con Dios, con Cristo, con algo superior a él. Esto que ve son los mismos problemas que enfrenta alguien que no le interesa absolutamente nada de esto. Los problemas son exactamente los mismos. Llegas al matrimonio, los mismos problemas financieros, el tráfico de la ciudad sigue siendo el mismo, siguen pitándote los buses. O sea, eso no cambia. Entonces, eso es lo que yo digo. O sea, el punto es que tienes los mismos problemas. Ahora yo te pregunto, ¿qué hace que no reacciones cuando un carro te pita atrás? ¿Alguien puede salir y protestar y armar ahí una trifulca y decir, ¿qué te pasa? Bueno, en fin. Otro puede simplemente esperar que el semáforo se ponga en verde, cruzar y seguir adelante. Eso es ver los problemas desde, no como son, sino desde cómo soy, desde cómo yo los interpreto, desde cómo yo los administro. Y te estoy poniendo algo simple, porque esto ya trasladado a un empleo, ya trasladado a una enfermedad, es lo mismo. ¿Cómo voy a reaccionar frente a esta enfermedad? ¿Cómo voy a reaccionar frente a un divorcio, a un problema? ¿Voy a reaccionar como soy o como me presentan las cosas?
1: Oye, pero todo va a depender del contexto también. Por ejemplo, yo soy una persona que tiende más hacia la izquierda y veo, no estoy de acuerdo con que la derecha, por ejemplo, tenga una discriminación frente a los migrantes. Pero puedo ver el caso francés. Hay lugares en Francia donde ya no puede entrar la policía francesa. Hay muchos musulmanes en Francia que reconocen, para ellos la política está atada a la religión. Las dos cosas son las mismas. Entonces su líder religioso viene a ser su líder político. Entonces ellos no reconocen la autoridad del Estado francés. Sin embargo, viven en Francia. Eso es un problema para las personas que viven dentro. Entonces, yo, desde una situación donde tengo solo hermanos venezolanos y colombianos en mi territorio, en su mayoría, digamos, ¿no es cierto? Yo veo que hay problemas, digamos, cuando oigo las noticias y hay bandas delincuenciales que tienen venezolanos, colombianos y ecuatorianos. Digo, si ellos no estuvieran aquí, tal vez hubiera menos delincuencia. Tal vez sí, haciendo un análisis sumamente básico, tratando de justificar los postulados de la derecha. Pero cuando ya puedo entender el caso francés, digo, oye, si esto estuviera viviendo yo, tal vez les apoyaría también. Entonces, todo va a depender, evidentemente, qué es más verdad, qué es más real, tu posición o la mía, ¿me entiendes?
2: Por supuesto, porque la realidad depende desde dónde se le vea. El relativismo planteado alguna vez por Einstein se aplica a todo, no solo a la parte física, porque yo puedo ver mi realidad desde varios puntos de vista, pero ojo que hay una sola realidad. Te pongo un ejemplo que ha sido, creo que, puesto en muchas redes, utilizado por mucha gente. Yo escribo en la arena un número 9. Le pongo, te digo, orientado de norte a sur. Entonces te paras de norte a sur y ¿qué ves? Un 9. Pero si te pones de sur a norte vas a ver
1: un
2: 6. Entonces dices, mi realidad es 9, mi realidad es 6. ¿Por qué? Porque depende del punto de vista. Mi pregunta en el fondo ¿es 6 y es 9 a la vez o es solo un número? La respuesta es un solo número. ¿Cómo sé qué número es? ¿Es 6 o es 9? ¿O tengo que ponerme en algún lugar?
1: Es decir,
2: para saber qué número es, ¿qué debo hacer? Preguntarle al que hizo el número. Entonces él me va a decir, no, yo dibujé un 9. Si tú estás viendo un 6, me parece que estás viendo desde otro punto de vista. Entonces, realmente ese tiene una identidad. El que yo interprete esa identidad de forma diferente, eso es diferente.
1: Ok, me parece súper interesante el ejemplo que das. Muy práctico. Yo acabo de ver un 9 o un 6 en la arena de la playa y no hay nadie más porque ha bajado la marea. Tú ves un 6, yo veo un 9. No tenemos a quién preguntar. Entonces, en este caso, ¿quién de los dos tiene la razón? Y uno de los dos, tanto tú o yo, ¿somos mejores por ver lo que estamos viendo?
2: No, para nada. Es más, nadie sabe quién tiene la verdad. Pero ahí viene justamente la parte esencial del libro. ¿cuál es mi responsabilidad? Ir a buscar. No me puedo quedar ahí parado en el medio de la arena y decir, bueno, ándate con tu 6, me voy con mi 9, sino buscar a quién lo hizo. Y eso es precisamente de lo que estoy tratando de hablar, de buscar quién me hizo, cómo me diseñaron, para qué me diseñaron, y según eso tener mis conclusiones.
1: Pero creo que ese ha sido el camino de la humanidad, ¿no? Exacto. O sea, es un camino que hay personas que lo han resuelto a través del catolicismo, otros a través del protestantismo, otros a través del ateísmo, otros a través del gnosticismo. O sea, estás llegando a un punto complejo, tal vez al punto más complejo de toda la búsqueda humana. Entonces, un poco, por una parte, entiendo la metodología y digo, ah, es correcto. Pero cuando la pongo en la práctica y veo lo que provocó esto, esta Torre de Babel, donde cada uno dice que tiene la verdad, veo que es un fracaso para el ser humano. Por alguna razón, el ser humano no está diseñado para esta verdad.
2: Regresemos al cuarto, Matías. ¿Sí? Me decías que tienes una vela. Otro tiene un foco. Otro tiene lo que te decía, un poco rojo. Entonces, si yo les saco a todos dentro de esta misma realidad y les pongo a conversar y les digo, bueno, ¿de qué color era la mesa? El del foco rojo me va a decir
1: roja,
2: y a mí nadie me va a quitar que eso es rojo. Claro. Y así.
1: Porque te lleva, porque te dice, realidad. A ver, aquí está el foco, te pongo el foco, a ver, mira.
2: Por supuesto.
1: Y vos mismo vas a decir, ah, cierto, es rojo. Sí,
2: exacto. Pero hay una realidad. ¿Cuándo vas a ver la realidad? Lo que me decías, quitemos el techo. El techo es la que va a ser irrefutable. Irrefutable.
1: Sí, no,
2: porque ese
1: yo soy
2: me va
1: ciego.
2: Pero acá ya no hablamos de una ceguera física, sino de una ceguera espiritual. Espiritualmente la gente es ciega porque quiere o porque así le contaron. Pero esta ceguera espiritual siempre se puede sanar. Independientemente de en dónde naciste. ¿Por qué? Porque hay musulmanes que se hicieron cristianos, hay cristianos que se hicieron musulmanes. Hay, o sea, esto de en dónde yo nací y esta es mi referencia y así es como me criaron y por eso soy de esta religión o de tal cual religión, es para mí simplemente como una justificación de la gente a no buscar su realidad. Al final vas a pesar, a sopesar. Y bueno, te irás por ese camino. Entonces acá no es que cuando escribes algo, esa es la realidad, para nada.
1: Javier, tengo 20 segundos en la emisión de radio. Podemos seguir hablando en el TikTok Live. A las personas que nos están escuchando en la radio, ¿dónde pueden comprar tu libro? Dales el título del libro nuevamente para que puedan leerlo, por favor.
2: El libro se llama El ser que no se ve. Se encuentra publicado en Bubok o directamente me podrían escribir a mi celular por un mensaje y yo les mando. El celular es el 099-8888-339. Javier Ayala.
1: Ok, Javier, mi querida Betsita, cuando usted quiera, por favor, adelante. Nosotros vamos a seguir en nuestra emisión en el TikTok Live. Vamos de este momento con noticias con la Betty Ontaneda y después seguimos esta conversación. Adelante.
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4: 11:30, bienvenidos a Noticias Express. A un año de la afectación del sistema Mica Quito Sur, el municipio de Quito ejecuta obras para reducir la vulnerabilidad de esta infraestructura estratégica y recuperar el páramo donde ocurrió la emergencia. La EMAPS ejecuta obras de estabilización del terreno, sistemas de drenaje para controlar la infiltración de agua, adecuaciones en la conducción, construcción de cámaras, de bridas y el monitoreo de restauración ambiental del área intervenida. En el ámbito deportivo, España se enfrenta hoy a Bélgica por los cuartos de final del Mundial. El vencedor de este partido se enfrentará el martes a Francia, convertido el jueves en el primer semifinalista del torneo tras superar a Marruecos por 2-0. Los otros dos boletos para semifinales se definirán este sábado entre Inglaterra, Noruega y Argentina, Suiza. Hasta aquí Noticias Express. Muy buenos días.
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1: La esperanza es poder ver que hay luz a pesar de toda la oscuridad. Lo dijo el clérigo sudafricano Desmond Tutu.
2: Es interesante la conversación que estamos teniendo en este momento con Javier Ayala. Le pido que se quede, por favor, porque hay muchos temas que nos quedan como abiertos todavía. Y le pido, por favor, una disculpa por eso, porque yo le dije, ven, por favor, a un segmento, pero ya le estoy haciendo quedar para otro. Ya me toca invitarle un chaulafán.
3: Los que quieras.
2: Entonces, hablábamos hace un rato. Bueno, nos pregunta alguien por el TikTok, nos dice, el tema es que si algo está transformando tu vida, ¿de qué manera estoy aportando al cambio del país? Claro, es una visión bastante materialista la tuya, pero es interesante, ¿no? O sea, porque finalmente vivo en una comunidad. A ver, ¿algo está transformando mi vida? Yo conozco muchas personas que hablan de esa transformación interior, ¿no? Son personas que van frecuentemente a la iglesia y tienen esa transformación interior, pero sus vidas se convierten en un caos. Porque como se hacen fundamentalistas, se separan de la familia, todo resulta pecado, todo y se vuelve un caos. Entonces, esto que empezó por ser amor, si es que alguien no piensa como ellos, empieza a ser odio, empieza a ser separación, separatismo, y ahí es donde me empieza a hacer un poco de ruido el tema. Cada cual tiene sus creencias, dice Lucía Rivera, cada cual tiene sus creencias dependiendo geográficamente dónde ha nacido. Y nada es bueno ni es malo. Vamos a ver. Te preguntaba hace un rato. Voy a seguir en lo posible leyendo las cosas que están aportando.
3: Pero nos quedamos
2: en una pregunta. Y la pregunta que yo le decía al Javier era, ¿tú distingues entre alma y espíritu? ¿Qué entiendes exactamente por cada uno de ellos? ¿Y por qué esa diferencia ha sido indispensable para comprender tu propuesta?
4: Entonces te decía que la ciencia se dedicó del cuerpo, que tiene bastante información del cuerpo. La parte psicología psiquiátrica se encargó de la parte anímica, y hay cosas que el médico no puede solucionar. Vas a una cita y te dice, pero usted está bien, todo su sistema está bien, ¿por qué tiene problemas? Es que no puedo dormir y qué sé yo. Entonces, ¿qué te dice el médico? ¿Sabe qué? Creo que usted tiene que irse al siguiente nivel, donde un psicólogo. Y el psicólogo te dice, sí, su problema es psicosomático, no es un problema corporal, vamos a tratar con su mente, te va a dar otro tipo de tratamiento que ya no tiene que ver con tu parte corporal, tiene que ver con tu parte anímica. Uh-huh. Y probablemente sea sano luego de este tratamiento, porque ya salió de una área. Entonces no podemos negar la diferencia entre cuerpo-alma. Pero hay una parte en donde al psiquiatra se le va de las manos y le dice, ya ha tomado medicina, ya inclusive te vuelves como adicto a una medicina, ya te vuelves esclavo de esa medicina y no puedes salir de eso. Entonces viene un tercer nivel. A este tercer nivel se le conoce como la parte espiritual. Y si nuevamente pongo en porcentajes, el médico conocía un alto porcentaje, el psicólogo conocía un tanto menos. ¿Qué tanto conozco de la parte espiritual? Y aquí viene el problema, la parte espiritual prácticamente es desconocida o tiene muchas ramificaciones. Entonces el médico tiene claro, el corazón es el corazón y funciona de tal forma y punto. La psiquiatría no, la psicología no, ya tiene sus variaciones, la espiritualidad mucho más. Okay. Esta sí se diversificó totalmente y ahí nace el problema. Entonces cuando tenemos un conocimiento más claro de la parte espiritual, se acomodará la parte anímica, se acomodará la parte corporal.
2: Ok, tú hablas de... Tú dices, se conoce cómo, de alguna forma poniendo sobre la mesa que esto es como una verdad dentro de las personas que estamos estudiando el tema de la espiritualidad. Y yo te confrontaba con un argumento y te decía, no, porque para mí el alma y el espíritu son la misma cosa. Uh-huh. Y lo que diferencia el uno de otro es que el alma, se habla de alma cuando está encarnada en el cuerpo, y se habla de espíritu una vez que falleces y ese espíritu está libre o que no has decidido no encarnar finalmente, ¿no? Uh-huh. El mundo espiritual. Entonces, bajo esa lógica, bajo mi creencia, lo que tendríamos es cuerpo, mente y espíritu. Uh-huh. Y si vamos un poco más allá, vamos a otra teoría, la sintérgica de Jacobo Grinberg, esta mente no sería una mente en sí, sino lo que sería es una antena que se conecta con la latiz, que es donde está todo el conocimiento, y nosotros realmente lo que estamos es raspando un poquito de ese conocimiento, porque el conocimiento no viene de nosotros. ¿Qué piensas al respecto?
4: A veces confundimos, Matías, lo que es mente con lo que es un pensamiento, o lo que es el corazón con lo que es amar. La gente, o sea, si bien estos son los órganos, lo que producen ya está fuera de la parte inclusive anímica. Entonces hay algo superior que se llama espíritu, que puede controlar la parte anímica. Y eso es de lo que tratamos de conversar. Es justamente salir de esta forma de ver las cosas. Por eso yo te decía, depende desde el punto de vista de donde yo vea. Si yo veo solo desde mi parte corporal y de mi parte anímica las cosas, no tengo todo el punto de referencia completo. Mi punto de referencia completo saldrá cuando yo tenga la parte espiritual, la tercera parte. Entonces es como que yo tuviera un trípode funcionando solo con dos patas.
2: Okay.
4: Difícil que tenga ese equilibrio. Claro. Ahora, la gente vive así y la gente tiene éxito así. No necesitas el espíritu, y esto debe quedar claro, para tener éxito en la vida. No hablamos aquí, por eso es que no hablamos de una religión, porque alguien puede decirme, yo soy exitoso, yo vivo bien, yo trabajo bien y no necesito de Dios. Sí, totalmente de acuerdo, pero acá hablo de una parte integral. Cuando integralmente estás bien, has llegado realmente a tener una vida de éxito. Si una de las partes de tu vida no está bien, entonces yo no podría hablar que si me meto la mano en el bolsillo y encuentro dinero, entonces estoy bien. Tenemos un concepto muy burdo de la vida.
2: Ok, tenemos un minuto para terminar esta entrevista y quiero hacerte dos preguntas. La primera, ¿eres un tipo exitoso? Y la segunda, ¿dónde podemos conseguir tu libro?
4: El éxito se forma de una forma muy... O sea, hay muchos puntos de vista. Entonces no te podría decir soy exitoso, porque viene alguien y me dice, ah, no, pues Bill Gates, ese es exitoso. Acá somos del pueblo. Pero ¿qué es éxito? Es lo que yo te decía. Éxito para mí es tener una vida familiar, tener una vida profesional y tener una vida social equilibrada. Eso es éxito.
2: Tú lo tienes.
4: Si eso es éxito, estoy tratando de llegar a eso y creo que vivo aparentemente bien.
2: Perfecto. ¿Dónde conseguimos tu libro, mi querido Javier?
4: Nuevamente, por favor, escribirme al 0998888339. Me mandan un mensajito y yo les mando el link del libro.
2: Perfecto.
4: Actualmente no está físicamente.
2: Ah, perfecto, perfecto. ¿Cómo se llama tu libro, Javier?
4: El ser que no se ve, y es el primero de tres tomos. Este primer tomo no les va a dar respuestas, van a quedarse con más respuestas, con más inquietudes que antes, pero vendrán los otros dos que complementarán.
2: Esa es la idea, esa es la idea. Perfecto, ¿con qué vamos, Dan Steen?
5: Vamos a escuchar algo de Ed Sheeran, Lego House.
2: Ok, vamos ahí.

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1: Estamos con la gran, la filósofa, la espectacular Daniel Espín. Por favor, adelante.
2: Claro que sí, vamos a finalizar la semana con este tema: recuperar la música como encuentro. Durante miles de años, la música fue una experiencia profundamente compartida. Nadie imaginaba escuchar una canción completamente solo. Se cantaba en las cosechas, en las celebraciones, alrededor del fuego, durante los viajes o en reuniones familiares. La música unía las voces antes que los instrumentos. Quizá por eso todavía hoy sentimos una emoción especial cuando muchas personas cantan juntas una misma melodía.
1: Y cantamos juntos una misma melodía, esa melodía que todos nos sabemos. Por ejemplo, en el Ecuador, no sé cuál será la canción que todos nos sabemos, pero podría intuir que una podría ser tal vez Nuestro Juramento, ¿no? Una de las canciones que nos sabemos todos. ¿Qué otra se te ocurre? ¿Hay alguna canción que se te ocurra que podemos saber todos?
2: Que podemos saber todos. La de las canciones infantiles.
1: Ah, es buenísimo, claro, claro. Los pollitos.
2: Los pollitos, es claro, los cultura pollitos. General, creo.
1: Claro, claro, tienes toda la razón. Es bonito oír que todos cantan al unísono.
2: Los coros existen desde hace miles de años y continúan siendo una de las expresiones musicales más poderosas. No importa si una voz es más fuerte o más débil, lo importante es que todas encuentran armonía. Cada cantante aprende a escuchar antes de querer sobresalir. La música enseña así una lección profundamente humana. Nadie construye belleza completamente solo. Y bailar, de hecho, también ha sido desde la antigüedad una forma de construir comunidad. En prácticamente todas las culturas existen danzas colectivas donde las personas se toman de las manos, siguen un mismo ritmo y celebran juntas. El baile rompe barreras, disminuye timidez y fortalece el sentido de pertenencia. Antes de ser espectáculo, fue una manera de encontrarse con los demás.
1: Dani Spin, debo preguntarte, ¿qué tal eres vos para bailar?
2: Me encanta bailar.
1: ¿En serio?
2: Sí.
1: Para mí es la cosa más fea del mundo porque me canso, verás. Porque yo soy así medio vagoneta. Entonces yo digo, no, me canso. Me pongo a bailar y no le encuentro el sentido.
2: Yo le encuentro todo el sentido del mundo a bailar. Me gusta mucho.
1: Qué lindo, qué lindo. Sí, sí. Y desde épocas ancestrales el ser humano se ha juntado para bailar. Qué lindo.
2: Los conciertos, de hecho, también representan uno de los pocos lugares donde miles de desconocidos experimentan la misma emoción al mismo tiempo. Personas que nunca se habían visto cantan juntos, aplauden, bailan, se abrazan, movidos todos por una melodía compartida. La música muestra allí un poder extraordinario. Crear comunidad incluso entre quienes llegaron siendo completos extraños.
1: Mira, por ejemplo, esta, ¿no? Es Yoko Ono, ¿no? Una ecuatoriana que ha llegado al mundo entero, ¿no? Una ecuatoriana que es de la zona norte, por eso tiene los ojitos un poco rasgados, que ha dejado huella, ¿no? Increíble, increíble. Muy buen ejemplo que trajiste, Dordito Parra. Vamos ahí. Muy bien, dale.
2: Durante generaciones fue habitual que las familias cantaran en cumpleaños. Esa también es una canción de cultura general.
1: El cumpleaños feliz.
2: Cumpleaños, sí. Celebraciones religiosas, reuniones navideñas o encuentros espontáneos. Nadie se preocupaba demasiado por cantar perfectamente, sino que lo importante era participar. Con el tiempo, muchas de esas costumbres fueron desapareciendo. Sin embargo, bastan unas pocas voces para comprobar que la alegría sigue esperando ser despertada.
1: Hemos hablado toda esta semana acerca de los pretextos que nosotros tenemos para poder juntarnos como sociedad. Hablamos del café, hablamos del baile, de la música, del cine. ¡Qué bonito! Pretextos para estar juntos. Esos deberíamos seguir encontrando. Mi querida Dani Spin, tenemos en la ruta de las iglesias el día de mañana. Por favor, esta información es importantísima para la gente que nos esté escuchando. Van a haber cierres viales. Por favor, Dani.
2: Claro que sí. La capital se prepara para recibir a 18 mil corredores en la ruta de las iglesias que se realiza realizará este sábado 11 de julio. El municipio de Quito autorizó el desarrollo de esta tradicional competencia como parte de su apoyo al aporte y a la actividad física. El dispositivo de tránsito iniciará hoy viernes 10 de julio desde las 15 horas con el montaje de tarima en la zona azul de la avenida Los Chiris, entre la calle Suecia y la avenida República del Salvador. Y el sábado 11 de julio, la carrera será a partir de las 11 de la mañana, se instalarán los corrales de salida y llegada de los atletas. Para este operativo, 103 agentes civiles de tránsito serán los encargados de gestionar la movilidad e implementar los dispositivos de cierres para el montaje del evento y de la carrera. La ruta de la competencia iniciará en la calle Vargas y Antonio Ante, continuará por la Manabí, García Moreno, Olmedo, Cuenca, Sucre, Benalcázar, Chile, García Moreno, Loja, Venezuela, Guayaquil, Bolívar, Flores, Manabí, Montúfar y después saldrá del centro histórico hacia la avenida 10 de agosto, 18 de septiembre, avenida Amazonas, avenida Eloy Alfaro, para terminar en la avenida de Los Chiris. Así que te recomendamos utilizar vías alternas como la avenida Mariscal Sucre, Patria, avenida 6 de diciembre, avenida 12 de octubre, avenida Velasco Ibarra y avenida Naciones Unidas. Recuerda planificar tus desplazamientos con anticipación y mantente informado por canales oficiales y utiliza el metro de Quito.
1: Sí, señor, es mejor utilizar el metro. Las personas en este momento, las personas que tienen actividades en la zona norte, en la zona centro-norte, por favor, a pensar que tenemos cierres viales, tenemos desde la ruta a las iglesias que viene desde el centro de Quito hasta el centro norte, por favor, a utilizar toda la información para que no tengas problema después. Muchas gracias a todos, hemos tenido una semana de pretextos para juntarnos, yo creo que los pretextos están ahí. Qué bonito es mantenernos conectados y mantenernos juntos. Gracias a MQ Radio y a todo su equipo por permitirnos llegar a donde tú estás. Muchísimas gracias también a ti, Dani Espín.
2: Gracias, Matías Dávila. Para mí siempre es un gusto y un placer hacer radio contigo. Gracias a todos ustedes que nos escuchan a través de la señal de la 102.9 FM, la radio de Quito. Será hasta el día lunes y que tengan feliz fin de semana.
1: Chao, Lin.
2: Chao, chao.
0: Son las 2 de la madrugada. Con 2 minutos.

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0: Son las 3 de la madrugada, con 34 minutos.
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0: Son las 3 de la madrugada, con 55 minutos. 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
1: Hola, hola, ¿cómo están? Muy buenas tardes. Aquí estamos listos y preparados para arrancar con nuestro programa en la 102.9, la radio de Quito, la radio de nuestra ciudad. En redes sociales nos encuentras como @MQDigitalPlus y, por supuesto, agradecerles a todos quienes nos acompañaron el día de ayer en nuestra salida desde La Mariscal. Qué bonito es compartir con la gente, visitar los emprendimientos, visitar los restaurantes, cafeterías, ver cómo se mueve nuestra ciudad. Así que gracias a todos los que hicieron posible que todo el equipo pudiera trabajar con la seguridad, con la cordialidad y con todo lo que caracteriza a los quiteños y quiteñas. Nosotros nos quedamos con esas sensaciones tan bonitas que nos da ganas de volver a repetir. En el mes de agosto ya te diremos desde dónde vamos a salir para que así nosotros estemos en contacto más cerquita de quienes forman parte de nuestra ciudad y también de quienes están visitando ahora que estamos en vacaciones. Hoy tenemos un programa movidito, pero antes quiero recordarte cuál es nuestro número de teléfono, 098-2101-638, y saludar también con nuestros amigos, los que empiezan muy tempranito en la mañana. El reprise de Mujeres al Aire a las 4 en punto de la mañana, para los madrugadores, para los que ya están trabajando o están pensando en cuáles son los planes para su día a día desde la madrugada. Saluditos también a quienes ya nos envían mensajitos. Ayer nos llegaban los mensajes de la gente que estaba escuchando, que tenía ganas de ir a La Mariscal y se quedó con eso, con las ganas. Hoy quizás tengas la oportunidad de escribirnos o dejarnos tus mensajes en las redes sociales, porque nosotros siempre escuchamos lo que tú quieres escuchar. Aquí está George Vázquez con lo mejor de la música para viernes, así que no te pierdas.

Enamorarte de nuevo. Ahí estamos, escuchando estas canciones que nos enamoran, que nos traen alegría y también que nos invitan a dedicársela a alguien. Si tú también quieres hacerlo, recuerda que puedes marcarnos el 098-2101-638. Hoy en el programa hablaremos de los talleres vacacionales que se desarrollan en los museos y también de la importancia de saber estar a solas. Y tendremos una artista invitada, así que no te pierdas porque vamos a estar pendientes de todo este movimiento que tenemos en nuestra ciudad. También nos estamos preparando ya para lo que será la carrera que se va a desarrollar, la Ruta de las Iglesias, y tenemos información importante porque creo que hay que saber cuáles son los operativos de control. La capital se prepara para recibir a 18.000 corredores en la Ruta de las Iglesias, que se va a realizar justamente el día de mañana, 11 de julio. El municipio de Quito autorizó el desarrollo de esta tradicional competencia como parte de su apoyo al deporte y a la actividad física. La Agencia Metropolitana de Tránsito implementará operativos especiales de movilidad con 94 cierres viales. Y esto es, hay que tomarlo en cuenta porque de lo contrario puede ser que tú salgas y te encuentres que una vía está cerrada. El dispositivo de tránsito iniciará hoy, viernes 10 de julio, desde las 3 de la tarde. Eso quiere decir que ya arrancó el operativo y por lo tanto tendremos algunas vías que están cerradas. Con el montaje de la tarima en la zona azul de la avenida de los Chiris, entre la calle Suecia y la avenida República del Salvador. El sábado 11 de julio, el día de la carrera, a partir de las 11, se instalarán los corrales de salida y la llegada de los atletas. Para este operativo, 103 agentes civiles de tránsito serán los encargados de gestionar la movilidad e implementar los dispositivos de los cierres para el montaje del evento y de la carrera. La ruta de la competencia iniciará en la calle Vargas y Antonio Ante, continuará por la Manabí, García Moreno, Olmedo, La Cuenca, La Sucre, la calle Benalcázar, La Chile, García Moreno, la calle Loja, Venezuela, Chile, Guayaquil, Bolívar, Flores, Manabí y Montúfar. Es un largo recorrido por el centro histórico, ojo con esto, porque estas calles probablemente estén cerradas, listas ya para la competencia del día de mañana. Después saldrá del centro histórico hacia la avenida 10 de agosto, cruzará por la 18 de septiembre, llegará a la avenida Amazonas, avenida Eloy Alfaro, para terminar en la avenida de los Chiris. Utiliza rutas alternas para que así no te compliques. ¿Cuáles van a estar habilitadas? La avenida Mariscal Sucre, la avenida Patria, la avenida 6 de diciembre, la avenida 12 de octubre, la avenida Velasco Ibarra y las Naciones Unidas. Esas están habilitadas, ustedes saben, mientras dure la carrera, la organización, que será el día de hoy, y luego ya la competencia como tal, que será el día de mañana, y el retiro de absolutamente todo para poder desarrollarse sin ningún contratiempo. Planifiquen siempre sus desplazamientos con anticipación, manténganse informados en los canales oficiales y utilicen el metro que estará funcionando para que lleguen al centro de nuestra ciudad. Siempre nos alegramos con estas competencias porque creo que hay visitantes, hay gente que ama el deporte y se suma para tener estas grandes competencias donde no solamente vas a demostrar tus habilidades como deportista, sino que también tienes una vista privilegiada en la noche al recorrer cada una de las iglesias mientras compites y mientras también te encuentras con gente que te alienta en esta competencia. Alguna vez participé una sola vez en la Ruta de las Iglesias, una linda experiencia. Hay que tener buena condición física, hay que estar hidratados, hay que descansar el día anterior para que puedan culminar y llegar sin ningún problema. ¿Cuántas personas? Alrededor de 18.000 competidores estarán en esta Ruta de las Iglesias. Momento de separarnos nuevamente, pero para escuchar una buena canción.

0: Estamos listos ya para darle la bienvenida a una gran invitada. De verdad es un privilegio conversar con Silvia Coast y sobre todo porque tiene tanta experiencia. Es psicóloga, conferencista internacional, autora de varios bestsellers, ha acompañado en procesos de autoestima, dependencia emocional y cómo crear estas relaciones sanas. Y hoy vamos a hablar de la soledad y no como nosotros la entendemos. Silvia, bienvenida primero y luego arranco. Tengo tantas preguntas, me da tanta alegría tenerte en este espacio.
1: Muchas gracias, es un placer estar aquí.
0: Y hablamos de estas relaciones, y cuando hablamos de relaciones también hablamos inevitablemente de esa necesidad de estar solos, solamente que no nos enseñaron a estar solos.
1: Así es, relacionamos normalmente la soledad con el miedo al aislamiento, el miedo a no encontrar pareja, el miedo a la pérdida. Y por ese motivo, por asociarla al miedo, que es algo que no nos gusta y que nuestro cerebro interpreta como algo que tiene que evitar, pues normalmente la rechazamos y tratamos de evitarla.
0: En nuestro país, en Ecuador, pasa con mucha frecuencia que hay mujeres que llegaron a una edad en la cual sus hijos se independizaron, probablemente terminaron con una relación que no era sana y luego se dan cuenta que no pueden estar solas. Inmediatamente buscan a otra pareja precisamente porque no queremos estar en ese espacio donde antes convivíamos con nuestros hijos o con nuestra antigua pareja.
1: Así es. Y eso es un problema, porque aunque tú te vayas de una relación porque no estás bien, claro, ahí te queda un hueco, te queda un vacío, te queda una herida. Y tienes que aprender a volver a reencontrarte contigo, a darte cuenta de qué es lo que ha fallado, qué es lo que necesitabas, qué es lo que necesitas en ese momento. Y si tú saltas a una nueva relación sin darte ese tiempo, sin ir hacia adentro para poder entender todo eso y sanar lo que tengas que sanar, probablemente la vida te va a poner otra vez al lado de alguien que es posible que tenga cosas diferentes a la última persona y por eso te atrae esa nueva pareja, pero no has tenido tiempo suficiente como para ver el resto de áreas si te encajan o no, con lo que no suele ser satisfactoria o no suele acabar bien esa nueva relación. Es mejor que nos dediquemos

0: personas renuncian a lo que realmente son.
1: Sí, es cierto. Asociamos un poco por educación, ciertamente, a nivel social, así nos lo transmiten, asociamos la idea de quedarte sin pareja o de no tener pareja y más a determinada edad, y más si eres mujer, lo asociamos al fracaso, a que algo está mal, algo anda mal en ti, algún problema debes tener. Es como, bueno, encuentras a tu familia en ese encuentro familiar de Navidad por tercer año y sigues sin pareja, ¿qué? ¿Ya has encontrado a alguien? Bueno, no te preocupes, pronto, ¿no? Es como, no, no, si yo estoy bien, si no necesito a nadie, ¿por qué tengo que...? ¿Por qué pronto? Entonces es como todo nos empuja hacia esa dirección, hacia que la situación ideal... Y bueno, si bien es cierto que el ser humano es un ser social, que necesitamos estar con crear vínculos con otras personas, relacionarnos con otras personas, y la vida acompañados siempre es mejor, por supuesto, pero no necesariamente tiene que ser una pareja, ¿no? Y si tenemos una relación de pareja que es sana, que es satisfactoria, es fantástico, pero si durante un periodo de tiempo no la tenemos, debemos normalizar que no pasa nada y que también podemos estar bien ahí y puede ser un momento de un enorme crecimiento para nosotros.
0: ¿Tiene que ver con el sentido de pertenencia y con la autoestima, Silvia? Porque yo creo que a veces no podemos traicionarnos a nosotras, a lo que somos, y a veces nos cuesta porque siempre tendemos a renunciar. Es decir, que todos estén bien y yo renuncio a lo mío. ¿Tiene que ver con este sentido de pertenecernos a nosotras?
1: Sí, y eso pasa mucho, sobre todo en la mujer, efectivamente. Tenemos esa parte del cerebro que nos hace cuidar a los demás, que siempre tenemos esa tendencia a salvar a los demás, a necesitar a alguien a quien atender, ¿no? Eso está mucho en las mujeres, está muy arraigado, tanto a nivel biológico como cultural y social también. Y en algunas mujeres se ve más que en otras, pero es cierto. Y además, si tú tienes una autoestima que no es suficientemente buena, suficientemente fuerte, si tú sientes que no vales o que no eres suficiente o que no mereces o que no eres digna por cómo te hayan tratado, por lo que te hayan transmitido tus padres, pues aún más vas a aferrarte a esa persona que tengas al lado y no la querrás soltar. Y si la sueltas dirás, ¿y ahora qué hago? ¿No? Entonces la primera persona que se fije en ti te vas a quedar ahí otra vez para salir de ese agujero negro. Y eso es lo que tendríamos que aprender a cambiar.
0: ¿Cuál es la mentira más grande que nos han contado sobre la soledad?
1: Bueno, nos conecta con el miedo a, bueno, sí, que si estás solo no podrás salir adelante, que no vas a encontrar a nadie más. Es como que la soledad es igual a muerte, ¿no? Es lo peor que nos puede pasar. Vamos a quedarnos solos para el resto de nuestra vida. Y no, insisto, somos seres sociales y lo que tenemos que hacer cuando nos quedamos solos es entender que realmente estamos quedando solteros y la soltería es un estado civil, como el estar casados, estar divorciados, pero tú puedes tener tus amigos, tus compañeros de trabajo, las personas con las que quedas, familia, no tienes por qué estar solo en el mundo.
0: De hecho, el último libro y justamente del que va a hablar en su visita a Ecuador, a Quito, es A Solas. Y es entender esto. Las redes sociales también generan muchísima presión, Silvia, porque vemos imágenes perfectas, vemos parejas que van de la mano, vemos que salir con amigos está lindo, que ir a algún lado en compañía siempre va a ser una primera opción. Y nos olvidamos de que sí podemos salir solos. A mí me gusta disfrutar de un café sola, me gusta. Y cuando iba la primera vez era como, ¿será que está solita? ¿Será que no tiene quien la acompañe? Entonces sentía la mirada, sentía la presión social de estar sola y disfrutarme de mi café.
1: Pero fíjate que esa mirada y esa presión a veces la siente más uno mismo que lo que pasa en realidad, porque también es cierto que, y tú lo ves cuando tú vas con alguien y hay una persona que está sola, tú la miras, pero no te paras a dar vueltas a por qué estará sola, ¿no? A lo mejor dices, tendrá alguien, no tendrá alguien, pero sigues con lo tuyo. O sea, pensamos que la gente está pendiente de nosotros y cada uno va con su historia y con el tema que tenga entre manos. Pero no es así. Sí que es verdad que si te dijera la cantidad de personas que me han contado que son incapaces de ir al cine solas, de ir a tomar un café solas, Y encima, fíjate, cosas como ir al cine, que al final bajan la luz y ahí no te ve nadie. O sea, y tienes que estar pendiente de la película, tampoco vas a hablar con nadie. Pero nos cuesta muchísimo porque, como siempre buscamos el reconocimiento de los demás, nos da miedo.

0: miedo de que eso, pues lo que dices tú, sea una señal para los demás de algo le debe pasar, algo anda mal en ella.
1: ¿Crees tú que debemos aprender primero a encontrarnos a nosotras, a nosotros? Los hombres también a veces pasan de relación en relación porque les cuesta estar solos. He visto a muchos hombres que han tenido varias relaciones tóxicas porque no se dieron ese tiempo, como tú decías al inicio de la entrevista, para estar solos. Entonces, quizás descubrir y empezar de a poco, o sea, sin tanta presión, pero sí buscar un espacio para estar a solas y saber quiénes somos.
0: Sí, y es que eso es interesante porque además tenemos que aprender a estar solos incluso cuando tenemos pareja. Hay personas que están, igual que hay personas que están en pareja y se sienten solas porque no conectan con la otra persona, porque no tienen nada que ver, y esta soledad es muy dura también. Pero luego hay personas que están en pareja, que están bien, pero que les cuesta tener momentos consigo mismas, atenderse, atender sus propias necesidades, hacer las cosas que más les gusta hacer, cosas que hacían antes y que han desatendido, pero sin embargo que siguen siendo importantes. Y no pensemos en que eso es ser egoísta, porque darnos esos pequeños momentos a nosotros que nos alimentan, que nos vuelven a hacerse, nos recuerdan quiénes éramos antes de esa relación, hace que después estemos mejor en la relación. Así que no deberíamos olvidar la importancia de estar pendientes, un poquito más pendientes de nosotros mismos.
1: El miedo nos detiene, a veces nos paraliza, y ese miedo del que hemos hablado a lo largo de esta entrevista es justamente lo que no nos permite estar a solas. Y podemos empezar con tu libro y esa oportunidad maravillosa de que vas a estar aquí en Quito, vas a estar en Guayaquil. ¿Qué es lo que va a encontrar la gente cuando esté en esta conferencia contigo?
0: Bueno, pues en la conferencia que vamos a hacer en Quito, que es la conferencia en la que vamos a hablar sobre la soledad, vamos a intentar profundizar en por qué tenemos ese miedo a la soledad, de dónde viene, de qué forma nos afecta, entender cómo llegamos a sentirlo de esa manera, y sobre todo vamos a tratar de entenderlo de otra forma, ver cómo está vinculado a eso, a las dificultades para poner límites, a las dificultades para crear relaciones sanas, para estar en paz con nosotros, para escucharnos, para atendernos, para elegir correctamente aquellos de los que nos rodeamos y para crear una vida más satisfactoria. Así que vamos a hacer un viaje hacia esos temas que son vitales, son tan importantes, son universales y que nos ayudan a conocernos más mejor y a tener una vida más plena al final.
1: En una de las entrevistas que escuchaba que te hicieron hace un tiempo, tú decías que a las personas a veces lo mejor que les puede pasar es quedarse sin esa pareja y empezar de nuevo, solamente que no lo vemos como una posibilidad, sino lo vemos como un desastre.
0: Exacto, porque volvemos a lo mismo, la ruptura igual a fracaso, ¿no? Y al contrario, una ruptura de una relación, yo siempre trato de darle la vuelta a esta visión y verlo como un éxito, porque cuando una relación se rompe, es porque una de las dos partes ya no quiere seguir ahí. Y si una de las dos partes no quiere seguir ahí, lo mejor que puede pasar es que se disuelva esa historia. No tiene ningún sentido, va a fracasar seguro si siguen juntos. Y eso también te da la oportunidad, pues, y te abre nuevos caminos para que te pasen otras cosas, para cruzarte con otras personas que te valoren, que te quieran a su lado y con quienes construir otra historia.
1: Y ya para ir cerrando la entrevista, agradezco muchísimo tu tiempo y el haber compartido con nosotros en Mujeres al Aire, que es el programa. Hay algo que pasa en América Latina y es que somos muy familiares y siempre esperamos que los hijos tengan hijos, porque de lo contrario, nosotros nos vamos a quedar solitos. Entonces les decimos a los hijos, no seas egoísta, yo quiero un nieto, yo quiero tener una familia con la quien compartir. Entonces nos cuesta decirles, está bien que hayas elegido no tener hijos y yo voy a seguir viviendo sin esta familia extendida probablemente.
0: Claro, totalmente. Eso en España también somos muy familiares, pero sí que es verdad que no sé en América Latina, pero aquí se ve cada vez más que los hijos tienden a ocuparse de sus vidas, ¿no? Siendo un poco más egoístas, es decir, las generaciones van cambiando, los hijos ya no cuidan tanto de los padres porque están ocupados y debemos intentar centrarnos en nosotros, a medida que nos hacemos mayores, cómo crear esos círculos sociales, cómo crear vínculos, cómo reunirnos con otras personas de nuestra misma edad para que nos cuidemos entre nosotros a nivel social sin depender tanto de nuestros hijos, ¿no? O sea, que creo que es mejor mirarse a uno mismo y dejar que cada uno elija su camino después.
1: La recomendación en este momento, Silvia, ¿primero el libro o primero te escuchamos?
0: Es indiferente. Si tienen tiempo de leerse el libro antes, será fantástico, porque es un libro muy, muy, muy recomendable para todo el mundo. Es un libro que creo que todo el mundo tendría que leer. Y si escuchan esta entrevista y ya no tienen tiempo porque viene la conferencia, pues que vengan y ahí de paso yo les firmo el libro y luego se lo pueden leer.
1: ¿Qué es lo que más te causa expectativa de estar en Ecuador?
0: Bueno, estar en Ecuador siempre me encanta. De hecho, yo ya he estado en Guayaquil, ¿no? Pero he estado en Quito con un evento mío y me gusta mucho. Fue uno de los eventos de Latinoamérica que recuerdo con más cariño por la entrega del público, por cómo vivieron toda la experiencia que fui a compartir. Y lo que quiero es ayudar a... Mis expectativas son ayudar a pensar, ayudar a despertar y crear un cambio en aquellas personas que vienen a escucharme. A mí siempre me gusta pensar que no solamente es una conferencia, pues bueno, que es bonita de escuchar y que es inspiradora, sino que genera, que activa algo dentro de ti que hace que cuando salgas seas un poquito distinta de cuando has entrado. Y si ocurre eso en algunas personas, yo estaré súper satisfecha.
1: Y en un mundo en el que estamos cansados ya de fórmulas mágicas, creo que empezar a escuchar con atención y saber qué es lo que funciona para cada uno va a ser enriquecedor, y empezar a dar ese cambio chiquito de aprender que la soledad no es quedarnos completamente solos, sino disfrutar de ese momento. Así que, Silvia, tengo muchas ganas de estar en esa conferencia, y me imagino que muchísimas mujeres lo harán. Así que, para cerrar, ¿con qué nos quedamos después de haber hablado de la soledad, del estar solos y de autoestima?
0: Pues que justo lo que acabas de decir tú, que aprender a estar con nosotras mismas es la clave para tener una vida mucho más satisfactoria y poder dirigirnos y convertirnos hacia esa versión de lo que hemos venido a ser realmente.
1: Solo quiero recordarles que la conferencia será en Guayaquil y en Quito, 5 y 6 de agosto, si no estoy mal, Silvia, y todavía pueden adquirir las entradas para estar ahí.
0: Sí, en Guayaquil vamos a estar en el Teatro Sánchez Aguilar y voy a hablar de personas tóxicas, de cómo lidiar con las relaciones y las personas que son tóxicas, que también es un temazo. Y el día 6, que voy a estar en Quito, vamos a hablar de cómo estar a solas, cómo estar a gusto con nosotros mismos. Así que son dos temas muy interesantes.
1: Probablemente muchas personas querrán saber más, así que en las próximas semanas hablaremos de estos temas. Silvia, muchísimas gracias. No quiero quitarte más tiempo porque sé que estás con una agenda muy apretada, pero agradezco siempre el poder conversar con personas que nos nutren y alimentan estas cosas que nos hacen tanta falta. Así que lindo día para ti.
0: Gracias, un placer.

0: Marcamos ya las 15 horas con 31 minutos con la implementación de un nuevo mecanismo de fijación de precios a los combustibles anunciada por el gobierno. Habrá una reducción de 5 centavos por cada galón de gasolina extra, Eco País y Diésel. El anuncio fue oficializado por el viceministro de Hidrocarburos, Eduardo Resines, durante una rueda de prensa realizada en el terminal de combustibles en el Viaterio al sur de Quito. 15:31 y el alcalde de Quito, Pavel Muñoz, firmó la carta que será remitida al Consejo Metropolitano de Quito para postular al equipo USAR EQ01 del Cuerpo de Bomberos a la condecoración Carlos Montúfar, la distinción más importante de la alcaldía que reconoce a funcionarios municipales que han desarrollado una labor excepcional y que se entrega durante la sesión solemne por la Fundación de San Francisco de Quito cada 6 de diciembre. Hasta aquí Noticias Express.
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0: estamos ya de regreso y vamos a contarles cuáles son los vacacionales que tenemos en los museos de la ciudad. Pero antes me gustaría irme con el resumen de deportes para saber lo que pasó el día de ayer con el partido de Francia. Y luego, cuando termine, probablemente les demos un resumen de lo que ha sido la participación de España versus Bélgica para ya irnos a los las finales, ¿no? Ya esto se acaba, ya estamos llegando al final del Mundial, pero no queríamos dejar pasar el poder compartirles a ustedes este resumen y el comentario sobre todo. A ver, vamos ahora entonces. Bueno, ahí nos vamos con el resumen.
1: Buenas tardes con todos. El día de hoy vamos a hablar del partido que dejó a Francia instalada en las semifinales del Mundial tras vencer 2-0 a Marruecos. Y ojo, porque el marcador puede engañar a más de uno. No fue una goleada ni un paseo. Fue un partido que Francia tuvo que trabajarlo desde el minuto uno. Marruecos salió con personalidad, sin complejos, intentando competir de igual a igual. Pero cuando enfrente tienes a un equipo como Francia, cualquier pequeño error termina costando muy caro. Y ahí está la gran diferencia de esta selección francesa. No necesita dominar los 90 minutos para ganar. No necesita jugar un fútbol espectacular ni un fútbol perfecto. Le basta con controlar los momentos importantes del partido. Cuando acelera, hace daño. Cuando tiene que defender, lo hace con mucho orden y sus defensas entienden a la perfección lo que es eso. Y cuando encuentra un espacio, normalmente termina celebrando un gol. Mbappé volvió a ser protagonista. El futbolista galo es de los goleadores del Mundial, empatado con Messi. Pero me parece que el gran mérito de Francia está en el colectivo. Este ya no es un equipo que vive únicamente de una estrella, como fue en el Mundial pasado. Tiene una defensa muy sólida, un mediocampo que entiende perfectamente cuándo presionar y cuándo bajar las revoluciones, y jugadores que aparecen desde la segunda línea para resolver partidos. Y Marruecos, hay que sacarse el sombrero con ellos. Volvió a demostrar por qué llegó tan lejos. Nunca renunció a competir, nunca dejó de correr y nunca perdió la identidad que lo convirtió en una de las revelaciones del torneo. Pero esta vez se encontró con un rival que prácticamente no concede ventajas. Y eso precisamente es lo que más impresiona de Francia, de las sensaciones de que juega con una marcha menos y aún así alcanza para eliminar a rivales. No transmite ansiedad, no se desordena y parece administrar sus esfuerzos pensando en lo que se viene. Porque el verdadero examen está por delante, las semifinales ya son otro campeonato. Ahí no bastará solo con la jerarquía individual de cada jugador. Hará falta mantener este equilibrio colectivo que hoy convierte a Francia probablemente en el candidato más fuerte y completo para quedarse con esta competencia. Así que la conclusión es sencilla: Francia ganó sin deslumbrar, pero convencido, y muchas veces los equipos que levantan la copa no son los que juegan más bonito, sino los que saben exactamente cómo competir cuando el margen de error es mínimo. Ahora van a esperar rival entre el partido de España y Bélgica que se va a jugar hoy. Veamos contra quién se va a enfrentar Francia y qué sorpresa nos dará. Hasta luego y nos vemos en un siguiente día de Mundial.
0: Perfecto, ahí el resumen clarísimo con lo que fue el partido de Francia, quien pasó a la siguiente etapa, y ahora en este empate entre España y Bélgica, que veremos quién es el que sale para poder enfrentarse en los últimos partidos del Mundial. Cambiamos de tema y le damos la bienvenida ya a nuestro invitado. Se trata de Homero Arboleda y con él vamos a hablar acerca de los vacacionales en los museos. Él es el coordinador de comunicación y de marketing y tiene una agenda amplia. Ustedes no saben, está así buscando cuáles son las alternativas para poder contarles todo. ¿Cómo estás, Homero?
2: Muy buenas tardes, Yvis. Muchísimas gracias a todos quienes nos escuchan. Recibo un cordial saludo de quienes formamos parte de la Fundación Museos. Con muchísimo gusto y con ganas de todo y de contarles todo lo que tenemos para estos días de vacaciones. Sabemos que los padres y las madres de familia están buscando actividades para sus niños y para sus niñas. Y qué mejor que ver en los museos una opción adicional que refuerza no solamente la creatividad, sino también muchos de los conocimientos que se quedan a veces fuera de los horarios laborales y que acá en los museos tenemos modos y formas muy divertidas para contarlos.
0: Homero, esto es una planificación, es decir, cada uno de los talleres, cada una de las cosas que se hacen en los museos vienen de una planificación, de organizar, de ver qué es lo que les gusta a los chicos, cómo pueden hacerlo de manera más lúdica, cómo pueden hacer que esto sea diversión, pero también aprendizaje.
2: Asimismo, lo que mencionas es correcto en el sentido que nosotros trabajamos desde todas las exposiciones, todas las muestras que llegan a nuestros museos deben siempre tener un contenido adicional, que es el contenido para los niños, porque tienen otro tipo de aprendizaje, y desde los espacios, siempre en la mediación educativa, en la formación que se da como parte de este ejercicio museal, se busca, ¿no? Y los equipos están ahí pensando en estas opciones, en cómo generar estas interrelaciones, estos diálogos, ¿no? Porque los museos lo que nos proponen generalmente son diálogos, son espacios de pensamiento, de tensión, y que los niños tienen toda y la plena capacidad de hacerlo desde sus realidades y desde sus aprendizajes un poco más, no sé, pues menos prejuiciados, por decirlo de alguna manera, porque son más abiertos, leen de manera diferente las realidades.
0: Claro que sí. Ajá. Ahora, Homero, ¿todos los museos participan en estos vacacionales?
2: Sí. Cada museo tiene una propuesta diferente acorde a la naturaleza propia del museo. Darte un ejemplo, acá la radio se encuentra en el Centro de Arte Contemporáneo, y acá en el Centro de Arte estamos desarrollando la programación TAC TAC TAC Verano en el CAC. Esta programación está dividida en 2 semanas, ya comenzó esta semana con actividades para niños de entre 6 y 12 años, comenzó el lunes pasado, termina el día de hoy. Y el próximo día lunes comienza el segundo ciclo. Este nuevo ciclo está pensado entre los 13 hasta los 16 añitos. Entonces los niños un poquito más grandes también pueden participar de estos módulos, en los que se les invita a trabajar métodos creativos, a trabajar también métodos colaborativos en el sentido más amplio del arte comunitario, ¿no? Y ellos están en estos espacios disfrutando sobre todo.
0: Y lo que dice Homero es cierto, porque durante estas 2 semanas les hemos visto a los niños llegar al CAC emocionados, mirando los espacios, compartiendo con otros niños. Veíamos a los padres también súper ilusionados, que los dejaban aquí en buenas manos, en espacios seguros, que es lo más importante. Y como bien dice Homero, el día lunes arranca el nuevo ciclo, donde vienen los más grandes. ¿En el Museo del Agua hay también actividades?
2: Sí, el Museo del Agua tiene 3 semanas de actividades. El nombre de este vacacional es Intiquilla, y como ustedes saben, el Museo del Agua tiene una naturaleza bastante particular, que es el cuidado del agua, del medio ambiente, del entorno natural. Entonces los niños y las niñas que formen parte de estas 3 semanas de las actividades van a poder formar parte de actividades, de dinámicas, de espacios de aprendizaje, de relación con la naturaleza, de observación de plantas, de animalitos propios, de los pequeños ecosistemas que se dan en el Museo del Agua, como es el Yaku. Entonces es un espacio súper pleno, en el sentido que todo el mundo va al Yaku y sobre todo empieza a jugar con las formas del agua, las burbujas, que los chorritos, que las piletas, pero del otro lado también está el aprendizaje. ¿Por qué cuidar estos elementos naturales? ¿Por qué también la participación de los niños como estos pequeños agentes de cambio en las casas es vital? Y eso es lo que estamos apuntando con este taller Intiquilla en el Yaku.
0: Además, porque la mejor forma de aprender es con la observación, con el tocar, con el compartir en espacios abiertos, y el Yaku se presta para eso, para que los niños puedan entender lo importante que es este recurso, y luego lleguen a casa y nos den una jaladita de orejas a los grandes para que podamos cuidar el agua. Y si empezamos con los chiquitos, creo que vamos a tener mejores resultados. Luego nos vamos también, no sé si al Museo del Carmen Alto, o nos vamos al MIG, o nos vamos al Museo de la Ciudad, Homero.
2: Sí, les quiero contar de lo del MIG, que tiene una propuesta que es súper actualizada, o actual más bien, porque trabaja con 2 temáticas importantísimas. La primera es el desarrollo de habilidades en la robótica educativa.
0: Qué lindo.
2: Esto es un proyecto que se llama Bootcamp Niñas de STEM. Entonces está pensado para niñas específicamente entre 8 y 11 años. Entonces quiere ser un espacio de aproximación a las nuevas tecnologías y específicamente a la robótica, como este recurso que cada vez está mucho más presente y es mucho más cercano. Entonces queremos que las niñas, sobre todo, todos sean grandes científicas, que tengan estos ideales de ser las nuevas mujeres que revolucionen la ciencia. Y creo que estos espacios con estos ejercicios, que pueden verse quizás un poco más habituales, lo van a desarrollar esta capacidad de generar una propuesta científica. Y del otro lado está Entretiempo, Ciencia a lo Bestia, que es un vacacional para niños de entre 8 y 11 años, y también nos invita a entender la naturaleza y cómo esta nos brinda soluciones tecnológicas que a veces no las vemos, pero que la naturaleza lo contiene todo. Entonces, ese es un espacio súper importante para que puedan reflexionar y también para que los niños de 8 a 11 años vean en la naturaleza el futuro, no como recursos, sino también como escuela de aprendizaje.
0: Estos son los talleres que vas a encontrar en Yaku Museo del Agua, en el Centro de Arte Contemporáneo y en el MIC. Así que si quieres inscribirte, no te muevas, porque en un ratito le voy a preguntar a Homero cómo pueden hacer para inscribirse y también les vamos a contar lo que va a pasar en el Museo de la Ciudad y en el Museo del Carmen Alto. Todos estos espacios les acogen en el verano. Que el verano sea una época para divertirnos, para aprender, para compartir con otros niños y sobre todo para crear conciencia. Así que no te muevas. Homero, quédate que ya me dices dónde nos inscribimos. Eso volvemos. Es.

0: decir nada, voy a esperar a que me den el resumen de este partidazo de España. Y ya nosotros estamos también viviendo el vacacional y eso nos llena el corazón. A mí me gusta ver la ciudad, cómo se mueve en el verano, cómo se mueven los museos, las plazas, los espacios donde podemos convivir y podemos jugar. Porque el aprendizaje viene justamente del juego, de este compartir, de saber qué es lo que los otros saben para poder contarlo. Homero, decíamos que también tenemos el Museo de la Ciudad y tenemos el Museo del Carmen Alto, espacios que estarán abiertos, quizás no con la intensidad de los cursos de verano, pero sí con actividades bonitas.
1: Sí, exactamente. Como ustedes saben, el Museo del Carmen Alto y el Museo de la Ciudad alojan mucha reserva en torno a obras de arte patrimonial y otras también apegado a la cotidianidad. Entonces, pensado en estos espacios, se ha creado dos talleres en el Museo de la Ciudad. Tendremos un taller de creación artística para jóvenes adolescentes entre los 13 y 17 años. Se va a trabajar sobre todo con los artistas que forman parte de la exposición que ahorita está atendiendo al público, que es Archivos de lo Invisible. Entonces, del 22 al 24 de julio vamos a tener unos talleres creativos. En tanto, en el Museo del Carmen Alto vamos a tener la actividad Exploradores de la Memoria, Laboratorios Creativos, que es una propuesta que se desarrollará entre el 21 y el 24 de julio, que invita sobre todo a participar de actividades lúdicas, de creación artística y de experiencias participativas, en donde se van a aprender sobre todo y a conocer sobre los saberes y oficios tradicionales que guarda este espacio que es el Carmen Alto. Como ustedes, este lugar es un claustro de monjitas, entonces hay muchos saberes que ahí se alojan y que se van a compartir con niños, niñas y adolescentes. Entonces, la programación dentro de todos nuestros museos es bastante amplia y que está acorde también a las expectativas a veces de los papitos, ¿no? Sí. Quiero que mi papito sea más creativo, quiero que aprenda un poco más de historia, creo que aprenda más de la naturaleza. Entonces, regresar a ver a la Fundación Museos es una opción bastante válida.
0: ¿Cómo hacemos aquellos padres que están ahora mismo escuchando, que queremos llevarles a los chicos a estos vacacionales? ¿Cómo les inscribimos? ¿Qué se necesita? ¿Qué deben llevar, Homero, si es que van a los distintos talleres?
1: Sí, tenemos la información completa en la página web www.fundacionmuseos.quito.gov.es. Estamos manejando este canal para que las personas puedan adquirir los cupos a través de internet y no tengan que movilizarse necesariamente a los espacios. Entonces, ahí van a encontrar el detalle de cada uno de los espacios. Son talleres bastante cortos en la mañana, entonces lo que estamos recomendando es que puedan ir temprano, que puedan llevar su cupo de la reserva que se genera al momento que hagan la adquisición a través del internet, y un pequeño refrigerio porque vamos a tener espacios de diálogo, vamos a tener espacios también de interacción y estos compartires, aunque sea unos chochitos con alimentos saludables, es lindo también para que los niños no solamente miren el arte sino también sientan este espíritu de comunidad con otros niños que no son los de la escuela, sino que vienen de diferentes lugares y que están ahí juntos a través de una afición.
0: Y Homero, hay algo lindo también, y es que estos museos no son espacios cerrados, son espacios muy amplios, donde los niños van a poder correr, van a poder disfrutar, y el tema de seguridad, que es lo que nosotros buscamos, son espacios que tienen seguridad, que tienen también guardianía, que tienen absolutamente todo como para poder proteger a los pequeños mientras están haciendo sus actividades.
1: Exactamente, como ustedes saben, los mediadores de nuestros espacios es personal capacitado que brinda totalmente las seguridades para que los niños puedan acercarse, para que se sientan en un entorno seguro. Además, como tú lo mencionas, son espacios con guardianía, en donde existen siempre procesos de vigilancia y de acompañamiento que brinda mucha seguridad para que los padres puedan dejar a sus niños y a las niñas en un entorno seguro, que es lo que aseguramos y brindamos. Entonces, para nosotros es valiosísimo que los niños y las niñas vengan y se sientan cómodos, y también que los papás sepan que llegan a espacios en donde todo va a estar bien y sobre todo van a aprender mucho.
0: Solamente tengo una pregunta, ¿los vacacionales son solo en la mañana o también pueden ser en la tarde?
1: En este momento estamos abriendo únicamente en la mañana. Como ustedes saben, las actividades en la tarde generalmente generalmente son para reorganizar el espacio. Perfecto. Entonces vienen los niños, utilizan el espacio, entonces en la tarde nos damos de un tiempito para dejar todo a punto para el siguiente día. Sin embargo, estamos evaluando la posibilidad de abrir para el mes de agosto unos mini vacacionales en horas de la tarde, entonces también les vamos a informar, sobre todo para que ustedes sean los primeros participantes y quienes inviten a la ciudadanía a que manden a sus pequeños a los vacacionales.
0: Homero, ¿deben ingresar solamente a la Fundación Museos de la Ciudad, que es la cuenta oficial, o pueden hacerlo también a través de Yacu Museo del Agua o del MIC, o lo pueden hacer con el Centro de Arte Contemporáneo?
1: Bueno, en las páginas de redes sociales pueden encontrar toda la información un poco más detallada de lo que hemos brindado el día de hoy. Pero la compra se hace específicamente en el portal en línea de la Fundación Museos de la Ciudad. Hemos ajustado la página para que brinde todas las facilidades. Con una tarjeta de crédito o una tarjeta de débito, ustedes ya pueden realizar el pago. Les llega un código de QR y enseguida ya tienen su cupo reservado. Así que les invitamos a que se apresuren, porque estamos con cupos bastante reducidos y sobre todo han volado, porque hemos sacado hace pocos días y ya estamos pensando en algunos casos ampliar nuevamente una segunda oferta, porque los niños en los años pasados y en este año se han copado y sobre todo pasan muy divertidos.
0: Homero, muchísimas gracias por habernos contado estas buenas noticias. Ahora los museos también son espacios donde podemos llevar a nuestros hijos para que recorran el museo, pero completamente diferente. No con esto de aprender necesariamente, sino explorar. Y por curiosidad, seguro van a preguntar muchísimo. Gracias, Homero.
1: Muchísimas gracias, Vivi. Gracias a toda la gente que está conectada a la 102.9. Únicamente les invitamos a que revisen toda nuestra programación en Fundación Museos y que nos visiten del día miércoles a domingo con toda la familia, que siempre hay algo para descubrir en nuestros museos.
0: Me encanta. Nos vamos a los museos entonces a disfrutar del verano.

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2: Son las 16 horas. En punto.
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4: 16 horas en punto, el Pleno de la Asamblea Nacional conoció en primer debate el proyecto de ley para la atención integral de las personas con obesidad, una propuesta que reconoce la obesidad como una enfermedad crónica no transmisible, sistemática y progresiva, y establece un modelo de atención basado en la prevención, el diagnóstico oportuno, el tratamiento y el seguimiento integral de los pacientes. Y durante el mes de julio, Yaku Parque Museo del Agua invita a los quiteños y quiteñas a disfrutar de Yaku Cinema, una experiencia que combina cine ambiental y diálogo para descubrir la riqueza natural, cultural y humana de todos los manglares. La programación se desarrollará todos los domingos de julio con funciones a las 11:30 y 14:30. Está dirigida a familias, niñas, niños, jóvenes, personas adultas, adultos mayores y público interesado en el ambiente y patrimonio natural del Ecuador. Y ya para cerrar este microexpress, España derrotó a Bélgica 2-1. Al minuto iban empatando hasta ya cerrar casi prácticamente el partido. Al minuto 88, nuevamente Michael Merino anotó el segundo gol de España, que le da el triunfo y el pase a las semifinales. El encuentro, el cual se va a disputar el próximo día martes, va a enfrentar nada más y nada menos que a Francia versus España. Hasta aquí Noticias Express.
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0: estamos de regreso en este viernes, viernes loco. Ayer tuvimos programa desde exteriores, desde la Mariscal. Disfrutamos con la gente que nos acompañó en este programa. Y hoy llegamos ya con buenas noticias, con artistas que de verdad nos encanta tener aquí en la cabina. Hablamos de Sama, ya habíamos hecho una primera entrevista. Y me doy cuenta que después de esa entrevista pasaron muchas cosas. Así que bienvenida, Sama, ¿cómo estás?
1: Gracias, Divi. Súper, súper feliz de estar aquí y de conversar contigo.
0: Hablábamos en esta entrevista de esta posibilidad de mostrar tu música como artista emergente. Eso ya se quedó atrás, porque ahora sé que estás moviendo la música, no solamente aquí en el Ecuador, has estado en Colombia y sé que muchas puertas se van a abrir. ¿Cómo ha sido para ti hacer música y hacerlo ya de otra manera, con la gente que te conoce y ama lo que haces?
1: ¡Qué hermoso! Bueno, este año siento que empecé con un regalo. Justamente fui la única seleccionada ecuatoriana para ir al Medellín Music Week. Y siento que eso fue una experiencia hermosa. Fue el primer mercado musical internacional en el que he estado. Pude conocer algunos artistas, algunos programadores, algunos medios de comunicación en Colombia. Y eso fue súper interesante. Y hace un mes regresé de México también. Estuve en México haciendo sesiones de composición y también en un concurso que se llama La Nueva Voz de Expo Compositores, que es de la Asociación de Compositores Mexicanos. También tuve la oportunidad de participar ahí. Entonces ha sido súper lindo como que irle mostrando a la gente mi música, ir conectando con otras personas.
0: Además porque ha sido nominada para los premios también. Sí. Entonces esto empieza a generar frutos. Y creo que es un trabajo de constancia y de apostar por lo que realmente te gusta. Porque tu letra, la letra de las canciones es profunda.
1: Sí, sí, o sea, sin duda... Ahora es una nueva etapa, se viene un nuevo EP completo que se va a ir lanzando cada mes, hay una nueva canción, de hecho acaba de lanzar una canción hace una semana que se llama Cielo, y de aquí el 31 lanzo una nueva canción que se llama Claro, así hasta noviembre. Este EP se llama Las cosas que no dije y busca explorar temas que justamente a veces como tal vez no tenemos la valentía para decir. Uh-huh. Y creo que recoge toda esa sensibilidad, ¿no? Para ponerla en canciones.
0: ¿Qué es lo que hace diferente a tu música, Sama? ¿Qué es lo que mezclas? ¿Qué ritmos? ¿Qué sonidos? ¿Qué es lo que la gente recuerda cuando escucha a Sama?
1: ¡Qué hermoso! Yo tengo que decir esto con mucha humildad, pero yo sí creo que tengo una voz especial. Creo que mi tono de voz es único. Uh-huh. Y este nuevo EP viene cargado de diferentes géneros, desde el gospel, es algo completamente nuevo, la rumba flamenca mezclada, todo esto fusionado con el pop. Es una propuesta fresca, dinámica, diversa, hay canciones felices, hay canciones un poquito más tristonas, como que hay para el mood para todos.
0: De origen a lo que estás viviendo ahora, ¿qué es lo que marca?
1: Yo creo que justamente finalmente tener la valentía de poner en canciones ciertas cosas que a veces nos cuesta. Por ejemplo, te voy a dar un ejemplo. Hay una canción en SP que se llama Distintas. Es una canción que le escribo a mi mamá. Uh-huh. Y a veces, claro, la relación madre-hija o madre-hijo, hay momentos donde hay que poner límites también a esas uh-huh. relaciones. Y es difícil porque vivimos también en una sociedad donde la mamá es sagrada y no quiero quitarle el respeto ni mucho menos. Pero aún siendo nuestros padres o hijos, hay que poner límites emocionales, ¿no es cierto? Y esa canción habla de eso. Por ejemplo, son temas como diferentes que siento que no se han explorado mucho en canciones y por ahí va como este nuevo EP.
0: Además que yo digo, siempre las canciones son una posibilidad de decir aquello que nos guardamos y que a veces no sabemos cómo expresarlo.
1: Sin duda.
0: Entonces una canción nos ayuda a que estas cosas que nos están pasando sean más fáciles de contárselas a nuestros padres.
1: Sí, sin duda. Y créeme que la primera vez que le hice a mi mami escuchar Distintas, que es esta nueva canción que va a salir en octubre, es la última justo del EP, y me acuerdo que cuando le hice escuchar, no sé, yo pensé que un poco hasta se iba un poco a molestar, tipo a uh-huh. decirme como nos expusiste o algo así, pero creo que escuchó un montón y se quedó callada como por unos buenos 2 minutos y me regresó a ver y me dijo, yo también tuve una mamá así. Esa fue su respuesta.
0: Claro.
1: Entonces no fue para nada como que oye, qué onda, ni nada. Más bien fue como, claro, yo también lo sentí, yo también canalicé las emociones con una mamá así.
0: Entonces, y, sí. Y además yo creo que hay algo que a mí me gusta mucho, Sama, y es la valentía que tienes para mostrarte tal como eres, para defender quién eres. Y además para decirle a la gente que no está sola y que puede vivir con eso. En un país en el cual lo diferente no está bien visto, mostrarse diferente a veces es un reto. Y yo creo que hacerlo desde la música y como lo estás haciendo, hay que aplaudirlo, Sama.
1: Gracias, mi bisquerida. Para mí, justamente este pequeño EP, creo que hablando de cielo, claro, toca un tema complejo, estamos hablando de las diversidades, uh-huh. Es algo que no podemos tapar el sol con un dedo, somos parte de esta sociedad y creo que esta canción igual viene a reconciliar justo la fe con quién tú eres, ¿no? O sea, venimos hablando de para quienes creen en Dios, que eres amado por ese, amada, amade por ese Dios también. De eso habla Cielo, que es esta canción que acabo de lanzar, y busca abrazar a quien sea que necesite ese abrazo, ¿no?
0: Vamos a escucharla en un ratito porque yo tengo muchas ganas. Vi un par de videos, sé que hay mucha gente que lloró cuando escuchó Cielo, y es eso. Es conectar con la música. Uh-huh. El proyecto anterior del que hablamos con Sama cuando estuvo aquí en la radio fue justamente de Niña Bonita, de Te Dedicaste a Perderme, y las reproducciones crecieron como no tienen idea, más de 300,000 reproducciones, y ahora estamos con este nuevo producto, con este nuevo proyecto al que también le vamos a apostar y le vamos a apoyar, porque si es que tú ahora mismo estás escuchando, puedes sumarte a esa comunidad linda que tiene Sama para seguir creciendo en este nuevo lanzamiento. ¿Qué les parece si hacemos una pausa y volvemos para alistar la guitarra y cantar Cielo?
1: Súper.
0: Ya volvemos.

0: De regreso, Jack, escuchaste Cielo, esta canción tan bonita, esta canción que nos invita a hacer una pausa, yo creo, Sama. Uh-huh. Hay como que escucharla con atención.
1: Sí, claro. Justamente, o sea, el propósito de Cielo es reconciliarte con tu fe. O sea, uh-huh. si hay algo que puedo decir, es acercarte para quienes creen en Dios o esta fuerza sobrenatural, es acercarte y que recuerdes que ese abrazo como que viene hacia ti, ¿no? O sea, la verdad es que yo sí crecí en un hogar cristiano y creo que una de mis historias favoritas de la Biblia particularmente es la del hijo pródigo. Mm-hmm. O sea, recordar cómo Dios siempre corre a abrazarnos, ¿no? O sea, no es esto de al revés, sino es como Dios te abraza a ti en vez de que tú le abraces a Dios. Es siempre al revés y siento que esta canción busca eso, abrazarte. Es un Dios que corre a abrazarte y encontrarte donde quiera que estés.
0: Me estaban pasando el chisme completo y me dicen que Sama fue una sensación cuando estuvo en México, cuando estuvo en Colombia. ¿Cómo se siente eso, Sama?
1: No, se siente hermoso. Primero, obviamente, representar a tu país. Y con esto, para quienes me están escuchando, siempre digo, hay tanto talento en Ecuador y es la responsabilidad de todos como... darle la oportunidad a un nuevo artista, pues, de escuchar su música, las propuestas. Siento que hay propuestas para todos. En mi caso viene un pop fusionado que siento que podría relacionarse con cualquiera de las personas que posiblemente me estén escuchando en este momento. Así que nada, igual postularme para ser tu nueva artista favorita, tu nueva artista nueva favorita. Uh-huh. De la ciudad de Quito, pues, y espero que alguna de las canciones que vas a escuchar en los siguientes meses, estas que ya están en plataformas, pues alguna te abrace, alguna conecte contigo.
0: ¿Te gusta ser artista?
1: Me encanta ser artista. Me encanta, me divierte y lo más lindo es conocer a la gente y conectar. Eso es creo que es lo más hermoso y es lo más gratificante, sin duda.
0: ¿Quién escucha tus canciones primero?
1: La Sama, o sea, yo creo que Sama y yo, justamente hay una amiga muy cercana que quiere ser artista y quiere sacar sus canciones y ayer me decía, dame un consejo. Y yo le decía, oye, tú tienes que ser tu primer fan. Tú eres la primera persona que se escucha 400,000 veces en el carro, o sea, la canción al final del día la defiendes tú. Uh-huh. y tú tienes que amarla y siempre lo digo, o sea, de verdad empieza desde un lugar de amor propio, de saber que lo hago por mí. Y siempre digo qué suerte que tengo de conectar con otros haciendo algo que amo.
0: Y además porque has movido mucho las redes ahora, Sama, con esta nueva etapa, sí. Esta etapa de crecimiento, esta etapa de decir, bueno, ya no tengo nada que perder, ya no me puedo echar para atrás.
1: Sí, así
0: que
1: tengo
0: que seguir. Así
1: total.
0: Que, ¿cómo está tu comunidad? ¿Qué es lo que te gusta de recibir esos mensajes en redes?
1: Bueno, primero invitarles a que me sigan, a que me descubran. Estoy en Instagram, en TikTok como Me Dicen Sama. Uh-huh. Todo unido.

0: porque me dicen Sama, así me dicen, y bueno, invitarles porfa que me sigan, a que descubran. Y nada, es hermoso poder conectarme con la gente, en el sentido de que estas es las canciones que voy sacando les resuenan, les llegan al alma, trascienden más de ser una canción. Yo a veces digo que mis canciones son, más que canciones, son herramientas que te acompañan a transitar ciertos momentos de la vida. No todos estamos siempre pasando una ruptura, no siempre nos estamos reconciliando con ese Dios, no siempre nos estamos amando a nuestro niño interior, pero siento que eso es lo importante, ¿no? O sea, la música te encuentra en un momento muy particular de la vida, y siento que mi música va por ahí. O sea, como te decía, desde una canción súper feliz hasta una canción un poco más tristona, ¿no? Depende a lo que necesites conectarte.
1: Bueno, tenemos guitarra aquí, así que vamos a hacer un poquito de música, no, porque sí, no es lo mismo cuando la escuchas que cuando tenemos al artista en vivo, y hay que aprovecharla. Hay que sacarle así como lo último para este viernes.
0: Hermoso. Y aquí va entonces un pedacito de cielo, que es esta nueva canción. Y suena así. ¿Por qué no puedo amarla a ella como lo harían los demás? ¿Por qué me tengo que ocultar si lo siento tan natural? Es un amor tan verdadero, tan único y especial. Si tu Dios

0: está un poquito de cielo.
1: ¡Ay, qué hermosa canción!
0: Gracias.
1: ¿Sabes qué? Uno no logra imaginar por lo que puede estar pasando a alguien que tiene que ocultar lo que siente. Así que esta es la oportunidad para escuchar y para entender también.
0: Sí,
1: porque así como tú dices que Dios está ahí para amarnos, los padres estamos para amar.
0: Sí, y sobre todo, o sea, yo te digo, viniendo de un hogar cristiano evangélico, uh-huh, con papás pastores, o sea, de verdad, a mi mamá le costó muchísimo. Y yo creo que ella siempre me dice, yo siento que cielo es lo que ella dice, ¿no? Cielo es la canción que te va a lanzar al estrellato, porque es un tema tan sensible y como tú dices, o sea, no es solo para quienes necesitan el abrazo, pero tal vez inclusive para los que necesitan comprender, sí, ponerse en estos zapatos y entender como lo que dice este verso es poderoso, el closet es para la ropa, no para esconder lo que es amar. Nadie debería nunca esconder lo que ama y a quién ama. O sea, es como, no siento que debería ser una lucha y todavía es, pero siento que con acciones como estas, uh-huh, con canciones como estas, podemos visibilizar algo tan hermoso como el amor.
1: Y el amor es universal y es lo que nos salva a todos, así que por eso están invitados a escuchar esta canción y las próximas, porque sé que no va a ser la única, no, Samá.
0: No, se vienen hermosas canciones. Este 31 de julio se estrena Claro, que es justamente, en cambio, la historia de esta persona que termina una relación y ya le ve a su expareja como moverse hacia adelante, ya está inclusive con alguien más. Entonces esta persona que se siente como que molesta al ver que el otro ya siguió adelante, ¿no? Entonces, en cambio, habla desde la rabia de como, oye, pero me juraste amor eterno hace una semana, ¿y qué pasó? Entonces, eso es Claro, que es la canción que se viene.
1: Me gusta, me gusta. Te siento más liviana, te siento, sí, más tú, te siento más poderosa que nunca. Y eso me alegra el alma, Sama, porque desde que te conocí, te dije que este va a ser solamente el inicio y de verdad te deseo todo lo mejor del mundo, porque sí, todos somos merecedores de lo bueno.
0: Sí, amén. Gracias, Mibis, querida. De verdad, para mí es un honor venir a la radio municipal y ojalá que tenemos 5 estrenos, así que ojalá me pueda seguir recibiendo para venir y mostrar las canciones hasta noviembre, que se vienen las nuevas canciones. Y como siempre te digo, gracias por abrir un espacio para la música independiente ecuatoriana, que necesita plataformas para ser escuchada y conectar con otros, así que gracias de todo corazón.
1: Siempre que vengas con la guitarra, eres bienvenida.
0: Perfecto.
1: Perfecto. No, siempre que quieras venir, yo lo dije cuando recién nos conocimos, esta es tu casa, Sama.
0: Muchas
1: para
0: gracias.
1: Mostrar tu trabajo, para mostrar tu talento, porque el talento no se mide por quién decidiste ser, sino por lo que eres.
0: Sí.
1: Simplemente eso. Y las personas que tienen talento deberían ocupar los espacios, porque de eso estamos hechos, de solidaridad y de juntarnos y decir, miren, qué talentoso es Sama, y yo quería mostrarles hoy esto. Así que, Sama, ¿cómo estás en redes? ¿Dónde está el video? Porque sé que grabaste video.
0: Sí.
1: ¿Cómo lo pueden encontrar?
0: Perfecto. Estoy en redes como Me Dicen Sama. Todo unido, Me Dicen Sama, y en Spotify estoy como Sama, así que te invito a buscarme en Spotify, en YouTube, en cualquier plataforma digital de audio escucha. Me puedes buscar como Sama Cielo, Sama 8 meses, Sama Te Dedicaste a Perderme, Sama Te Solté. Son algunas de las canciones que puedes escuchar literalmente en este momento. Así que te invito a eso, y redes sociales como Me Dicen Sama.
1: Y las fotos están preciosas, el video también. No les voy a contar nada porque quiero que ustedes vayan, visiten el sitio y además empiecen a seguirla para que vean la producción que se está haciendo, porque todas estas presentaciones llevan trabajo y
0: sí,
1: hay que aprovecharlo.
0: Y el videoclip de Cielo se estrena este 24 de julio. Hay varias sorpresas y nada, o sea, solo dejarles con las ganas, la expectativa, que el videoclip de Cielo se va a estrenar este 24 de julio, viernes 24, en YouTube, así que va a estar disponible igualmente para todos.
1: ¿Por dónde empezar a recorrer tus canciones, Sama? ¿Cuál crees que debe ser la primera que debemos escuchar?
0: Yo creo la primera, la más famosa, tiene más de 200,000 reproducciones, se llama Te Solté.
1: Ya.
0: Creo que es la canción perfecta para comenzar a escuchar a Sama, desprendernos de cositas que necesitamos. De repente irnos por un reggae con agüita de sal.
1: Ya.
0: Tal vez después con alguna rumbita con Kryptonita, es una canción de amor, feliz, linda. Y de repente, ¿por qué no irse con un poquito de rabia y despecho con Te dedicaste a perderme? Yo
1: ya. Sí. Ya tenemos el playlist de Sama. Súper. Y como no podía ser de otra manera, nosotros tenemos la canción lista. Gracias, Sama.
0: Gracias, mi bis querida. Gracias, de verdad.
1: Nos vamos a volver a encontrar, así que no nos vamos a despedir mucho. Perfecto. Vamos a poner la canción de Sama para que ustedes también empiecen a familiarizarse con esta artista, no, que va a dar mucho. Culpa.

0: Son las 16 horas con 30 minutos. 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

0: estamos ya de regreso y yo les decía que no les voy a contar nada del partido de España porque fue un partidazo. ¡Qué sufrimiento! Nadie se imaginó el empate, pero yo no soy la experta. Para eso tenemos a nuestro experto. José Ignacio Sánchez nos trae el comentario de lo que fue ese enfrentamiento y de lo que se viene ya, porque sabemos que España tendrá que enfrentarse a Francia. Así que ahí les va el resumen de lo que fue el encuentro de las 2 de la tarde.
1: Muy buenas tardes con todos, nuevamente reportándome para el análisis del partido que dejó España versus Bélgica. España ya está en las semifinales del Mundial después de vencer 2-1 a Bélgica en un partido intenso, cerrado y que se resolvió prácticamente sobre el final. La selección española comenzó imponiendo su estilo, mucha presión, circulación de pelota y presión alta para recuperar rápido. Durante los primeros minutos, Bélgica tuvo dificultades para salir de su campo y España consiguió adelantarse con un gol de Fabián Ruiz, quien estuvo atento para aprovechar un rebote dentro del área. Sin embargo, la alegría española no duró mucho. Bélgica demostró que no necesitaba dominar el balón para hacer daño. En una de sus pocas llegadas claras del primer tiempo, Charles de Ketelaere apareció de cabeza para marcar el empate. Fue un golpe importante porque España había controlado el juego, pero nuevamente sufrió por no convertir ese dominio en una ventaja más amplia. Recordemos que hasta ahora España es una de las selecciones más completas. Puede equilibrar muy bien su medio campo, pero tiene el problema que también tenía la selección ecuatoriana de no poder convertir todo lo que intenta en gol. En el segundo tiempo, el partido cambió. España continuó teniendo la pelota, pero perdió velocidad y profundidad. Bélgica, por otro lado, comenzó a encontrar espacios, especialmente con las carreras de Doku y la capacidad de De Bruyne para lanzar los contragolpes. Durante varios minutos, la selección española dio la sensación de controlar el encuentro, pero también de estar expuesta. Y cuando todo parecía indicar que el partido se iba a la prórroga, llegó la jugada decisiva, un disparo del central Cubarsí, un rebote del arquero belga, que era el suplente debido a una lesión que tuvo Thibaut Courtois, y la aparición de Mikel Merino para marcar el 2-1 definitivo. Recordemos que Mikel Merino también fue el que anotó el gol ganador para derrotar a Portugal. Con este encuentro nos despedimos de figuras que van a jugar su último Mundial, las cuales son De Bruyne, Courtois, que son jugadores muy importantes para la selección belga. Ahora vamos a analizar un poquito lo que es la selección española. España está en semifinales y lo hace mostrando dos caras diferentes. Por un lado, es una selección con una identidad muy clara. Quiere tener el balón, juega en campo contrario y defensivamente concede pocas oportunidades. Rodri sigue siendo el equilibrio del equipo y jóvenes como Cubarsí y Lamine Yamal confirman que España tiene presente pero también mucho futuro. Pero también hay aspectos que deberá corregir. España tiene mucha posesión, aunque no siempre genera ocasiones claras. En algunos momentos mueve la pelota demasiado lento y depende mucho de lo que pueda inventar Lamine Yamal por la banda. El siguiente rival de España va a ser Francia, y ante Francia, su rival en semifinales, esos detalles pueden ser determinantes. Francia seguramente entregará la pelota y buscará atacar con velocidad, aprovechando cualquier pérdida española. En conclusión, ¿qué podemos decir? Podemos decir que España no tuvo su partido más brillante, como fue contra Austria, pero sí demostró carácter, paciencia y capacidad para competir hasta el último minuto. Nos vemos después de esas semifinales que van a estar picantes, después de recordar la victoria de España en la Eurocopa, y vamos a ver quién se lleva este partido y pasa a la final. Nos vemos en un siguiente día.
0: Muchísimas gracias, José Ignacio, por este trabajo tan bien hecho y además porque nos acaban de llegar los comentarios de nuestros oyentes donde nos dicen: muy bien, Ignacio, bien leído el partido, excelente. Así que aquí estamos, pendientes del buen trabajo que hacen nuestros colaboradores para traerles los pormenores del Mundial. Así que, Luchito, te mando un abrazo también. Gracias por estar en sintonía de la 102.9. Teníamos que ponerle la nota futbolera también aquí hablando de cosas que pasan en el Mundial y tenemos talento joven para que así las cosas empiecen a cambiar también, tener comentaristas aquí en nuestro país y que le apuesten también a hacer estas evaluaciones de lo que pasan en los partidos. Nosotros seguimos porque ustedes saben que este fin de semana tenemos la ruta de las iglesias, así que pilas porque hay información importante. Más de 18,000 corredores estarán en la ruta de las iglesias que se va a realizar mañana. El municipio de Quito autorizó el desarrollo de esta tradicional competencia como parte de su apoyo al deporte y a la actividad física. La Agencia Metropolitana de Tránsito implementará un operativo especial de movilidad con 94 cierres viales. El dispositivo de tránsito inicia hoy, viernes 10 de julio, desde las 3 de la tarde, lo que quiere decir que ya inició con el montaje de la tarima en la zona azul de la Avenida de los Chiris, entre la calle Suecia y la Avenida República del Salvador. Y el sábado 11 de julio, el día de la carrera, a partir de las 11 de la mañana, se van a instalar los corrales de salida y llegada de los atletas. Para este operativo, 103 agentes de civiles de tránsito serán los encargados de gestionar la movilidad e implementar los dispositivos de los cierres para el montaje del evento y de la carrera. La ruta de la competencia, ustedes saben que se va por todo el centro histórico, continúa por la Manabí, García Moreno, Olmedo, Chile, García Moreno, Guayaquil, Bolívar, Flores, Manabí, Montúfar. Después van hacia el centro histórico, 10 de agosto, 18 de septiembre, Avenida Amazonas, para salir ya del centro, la Eloy Alfaro, para terminar en la Avenida de los Chiris. Utilicen vías alternas. ¿Cuáles son las que tenemos? La Mariscal Sucre, la Patria, la 6 de diciembre, la 12 de octubre, Velasco Ibarra y Naciones Unidas. Lo que nosotros les recomendamos es que planifiquen sus desplazamientos con anticipación para que puedan llegar a su lugar de destino el día de mañana. Manténganse siempre informados con los canales oficiales y utilicen el metro. El metro es la mejor manera de llegar al centro de nuestra ciudad. Y seguimos escuchando buena música. 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

0: regreso. Uy, no, ya, ahora sí, de regreso para traerles novedades de lo que se viene el fin de semana. Si por ahí no tenías planes, aquí te dejamos algunas opciones. Primero, la Ruta de las Iglesias que se va a desarrollar el día de, mañana, pero hay también otro encuentro en la mitad del mundo, porque este fin de semana la mitad del mundo se convierte en la capital del sabor con el Gastrofest. Si todavía no tienes planes para el sábado y el domingo y eres de los que cree que una buena comida siempre es una buena excusa para salir, toma nota porque la ciudad mitad del mundo será el escenario del Gastrofest. Un evento que va a reunir lo mejor de la gastronomía, los emprendimientos y la música en un solo lugar. Durante 2 días, familia, amigos, turistas pueden recorrer decenas de stands con propuestas gastronómicas para todos los gustos. Platos tradicionales ecuatorianos, cocina internacional, postres artesanales, café de especialidad, cervezas artesanales y opciones para quienes buscan alternativas saludables y vegetarianas. El Gastrofest va mucho más allá de la comida. También hay música en vivo, presentaciones artísticas, espacios para los emprendedores, actividades para los niños y zonas pensadas para compartir en familia. Y esto lo convierten en un recorrido no solamente para comer, sino también para vivir una experiencia y disfrutar con todos los sentidos. Uno de los principales objetivos de este festival es impulsar a los pequeños productores y emprendedores gastronómicos, dándoles la oportunidad de mostrar su talento, conectar con nuevos clientes y además será una excelente ocasión para descubrir sabores diferentes. Si te gusta probar, si todavía no conoces acerca de toda la oferta gastronómica que tenemos, esta puede ser la oportunidad. Y la mitad del mundo, aquí no solamente que vas a disfrutar del Gastrofest, sino que puedes también recorrer el monumento, visitar los museos, conocer el pueblo mitad del mundo y disfrutar de uno de los destinos turísticos más emblemáticos de la ciudad. Así que si buscas un plan para este fin de semana, el Gastrofest promete buena comida, entretenimiento y un ambiente ideal. Recuerden entonces que sábado y domingo la cita es en la mitad del mundo. Anímense, vayan en familia, compartan. Yo creo que siempre es bonito pasarla bien en familia. Y hay algo importante también que quería contarles con relación al cierre de las vías, que por acá me estaban preguntando, Ibis, ¿ya están cerradas? Sí. Recuerden que Nashiris ya están cerradas desde las 6:30 de la tarde, debido al desarrollo de la carrera nocturna, la Ruta de las Iglesias, se va a implementar cierres temporales en varias calles y avenidas por donde recorrerán miles de atletas. La competencia partirá desde la Avenida América, porque ya es tradicional. Esto el día de mañana, recuerden, a las 6:30. Lo que se ha cerrado ahora es la Shiris, porque ahí están armando ya todo lo que será la tarima y también van a preparar para la llegada de los atletas. Pero la salida será desde la Avenida América y Checa. Atravesará el centro histórico, va a continuar por la avenida 10 de agosto y les decíamos que finaliza en la avenida de los Shiris junto al Parque La Carolina. Estos cierres también implicarán modificaciones en el servicio del trolebús. Las unidades del circuito C1 llegarán únicamente hasta la Recoleta. Tomen nota de esto porque el transporte público también modifica las rutas. El servicio de trolebús, la unidad del circuito C1, llegará únicamente hasta la Recoleta, donde retornarán hacia el sur. Mientras tanto, las unidades que salen desde Labrador solo avanzarán hasta las paradas de Santa Clara para luego regresarse al norte. Durante la competencia no estarán habilitadas las paradas Cumandá, Santo Domingo, Plaza Marín, Hermano Miguel, Alameda, El Ejido, Banco Central, Plaza del Teatro y Plaza Chica. La ruta alimentadora Tola San Roque también circulará por varias por vías alternas, mientras que la ecovía operará con normalidad en su horario habitual de 6 de la mañana a 9 de la noche. Si vas a movilizarte por estos sectores, lo mejor es salir con tiempo, utilizar rutas alternas y planificar tu recorrido. Así evitas contratiempos. La ciudad tiene este evento que ya es tradicional y lo único que nos toca es adaptarnos a estas nuevas rutas y tomar vías alternas, que creo que es lo más indicado. Nos vamos acercando ya a la parte final. Abracito para todos aquellos que nos han escuchado. Ya está Dani Montalvo por aquí. Lo estábamos extrañando porque ayer no nos vimos. ¿Cómo estás, amigo?
1: ¿Cómo te fue ayer desde la cafetería?
0: ¡Bello!
1: Te mimaron,
0: ¡lindísimo!
1: Te contaron de los postres al último, solo te daban tecito.
0: No, no, no, pasamos hermoso, no sabes, lindísimo. Me faltó la humita con queso, pero bueno, ya. O sea, tomamos café, comimos chocolate, aprovechamos para probar el té de naranjilla, de maracuyá, hicimos compras, o sea, completo el recorrido.
1: Así, así, y el George llegó acá apurado, con camiseta nueva.
0: Con camiseta nueva, llegó apurado, pero con camiseta nueva. ¿Tú qué tal? ¿Cómo ha estado tu semana?
1: Y con un montón de noticias, mi querida Ibis. Tranquilidad, el edificio horrible ese que habían planeado hacer de museo, ahora dicen que ya no va. Parece que en el gobierno les están asustando algunas crisis que se les están prendiendo. Ya le contamos todo.
0: Bueno,
1: ya.
0: Tienes toda la información. Ustedes saben que siempre les recomendamos que se queden de principio a fin con la 102.9. En la mañana arrancamos con Santi Naranjo, con Carlitos. Ellos abren la programación. A las 4 de la mañana está el reprise de Mujeres al Aire, pero luego viene Santi Naranjo, luego está Gis, está René, luego nos vamos con Matías, luego hacemos un recorrido en la media mañana para poder escuchar las noticias, nos vamos también con La Sobremesa, llegamos a Mujeres al Aire, luego nos vamos con Dani Montalvo, nos vamos también con Juan Carlos Folleco, y es que la programación está completa. Y qué te recomiendo yo, que el fin de semana no dejes de sintonizarnos, porque la programación de música es 10 sobre 10, espectacular. Son mi compañía si es que me voy de viajecito algo cerca, me voy con la 102.9, porque esa es la manera de escuchar a la radio de la ciudad, 102.9. Conmigo nos encontramos el día lunes para seguir contándoles más novedades y probablemente ya con los finalistas de este campeonato del mundo. Gracias, George. Gracias, mi Dani. Por ahí ya está Stalin y nosotros nos encontramos el lunes.
1: Sí, sí, sí. Ya se definen las llaves de cuartos y tendremos al menos dos semifinalistas, los cuatro mejores.
0: Sí, ya vamos a conocerlo el día lunes. Con eso nos vamos. Así que, chao, chao. Les veo el lunes.

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1: Audiencia, me place compartir con ustedes la efemérides de la jornada. Un 4 de julio de 1848, el vapor Chile y el almirante Blanco atacaron el puerto de Guayaquil, pero son rechazados por los comandantes Illingworth y Villamil. Un 4 de julio de 1852, a la medianoche de este día, el general Flores, con una escuadrilla, atacaron el fuerte de Saraguro, al sur de la ciudad de Guayaquil, pero fue rechazado por los soldados de su guarnición. Un 4 de julio de 1855, se produce el combate en el malecón del puerto de Guayaquil. 4 de julio de 1895, hay un pronunciamiento de la población de Guaranda por la causa liberal. 4 de julio de 1904, se dictó un reglamento para el servicio de la artillería de montaña, confeccionado por el capitán Ernesto Medina, de la misión militar chilena. 4 de julio de 1905 se organizó un curso para aspirantes a marinos. 4 de julio de 1929 nació en Quito Hugo Oquendo Silva, maestro, concertista y compositor de guitarra clásica ecuatoriana. 4 de julio de 1944, cantonización de Chunchi en la provincia de Chimborazo, mediante decreto ejecutivo número 268 en el segundo gobierno del doctor José María Velasco Ibarra. 4 de julio de 2015 se inauguró en el Parque Bicentenario el Monumento al Papa Francisco, estructura de 18 metros de alto. 4 de julio, parroquialización de Montalvo. 4 de julio, Día Mundial de los Delfines en Cautiverio. 4 de julio, en el Ecuador se celebra la creación del Parque Nacional Galápagos, establecido oficialmente en 1959 para proteger cerca del 97% de la superficie del archipiélago. Esta es la efemérides de hoy.
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2: Son las 6 de la mañana con un minuto.
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0: Muy buenos días, queridos amigos y amigas. Les damos la más cordial bienvenida a esta nueva edición de Identidad Militar, el programa oficial del Ejército Ecuatoriano, donde compartimos información institucional, historia y el trabajo que realizan nuestros soldados al servicio del país. Quienes acompaña a Capitán Jessica Pillajo, es un honor para el día de hoy acompañarlos esta mañana. Silvi, buenos días.
1: Muy buenos días con toda nuestra distinguida audiencia. Soy la soldado de Administración General Silvia Lechón y junto a mi capitán Jessica los acompañaremos durante este espacio preparado especialmente para mantenerlos informados sobre las actividades del Ejército Ecuatoriano y fortalecer el orgullo de servicio y amar a nuestra patria.
0: Así es, gracias por permitirnos llegar hasta sus hogares, lugares de trabajo o donde quiera que se encuentren. Los invitamos a permanecer en nuestra sintonía porque tenemos información de interés, una entrevista muy especial y un recorrido por los acontecimientos más importantes de la historia.
1: Así es, como ya es tradición en nuestro programa, iniciamos con la lectura de las efemérides, recordando los hechos más relevantes que ocurrieron un día como hoy, 11 de julio.
0: Y un día como hoy, un 11 de julio de 1811, el científico Amadeo Avogadro publica un ensayo sobre el contenido molecular de los gases en Vercelli, norte de Italia, pasando a ser conocido como la ley de Avogadro.
1: Y un 11 de julio de 1889 se funda la ciudad de Tijuana en México. La ciudad de Tijuana en Baja California es oficialmente fundada el 11 de julio con su origen que parte de un decreto formal, sino de un acuerdo judicial que dividió el rancho Tía Juana para resolver una disputa entre los herederos de la familia Argüello.
0: Y un día como hoy, en 1969, el músico y compositor británico de rock David Bowie publica su álbum Space Oddity, el cual será utilizado días después por la BBC para cumplir el alunizaje del Apolo 11.
1: Y un 11 de julio de 1978 ocurre el accidente de Los Alfaques, en el que explota un camión cargado de propileno licuado en las proximidades del camping de Los Alfaques en el municipio Alcanar, en la provincia de Tarragona, España, causando la muerte a 243 personas, muchos de manera súbita y más de 300 heridos graves.
0: Y un 11 de julio de 1986, la banda de rock británica Queen celebra el primero de sus multitudinarios conciertos en el Estadio Wembley de Londres, superando los 77.000 asistentes como parte de su gira musical Magic Tour.
1: Y un 11 de julio de 1987, día en el que la población humana del planeta Tierra supera los 5.000 millones de habitantes según los cálculos de la ONU.
0: Y un día como hoy, en 1995, ocurre la masacre en la Guerra de Bosnia, en el que el ejército serbio ordena asesinar a la población de etnia bosnia musulmana en la región Srebrenica. Mueren más de 8.000 personas, entre ellos ancianos y niños.
1: Y un 11 de julio del 2009, ocultación óptica de los anillos del planeta Saturno, hecho que ocurre cada 15 años. Este fenómeno de la ocultación u ocultamiento de los anillos de Saturno es una ilusión óptica y geométrica que ocurre cada 13 a 16 años, aproximadamente cada 15 años por lo general. Se produce cuando los anillos se alinean perfectamente de canto respecto a la línea de visión de la Tierra, haciéndolos desaparecer temporalmente de nuestra vista.
0: Y un 11 de julio de 2010 ocurre un eclipse de sol total en el hemisferio sur, donde puede verse desde la Polinesia Francesa, en la isla Pascua y en América del Sur.
1: Y bueno, de esta manera hemos concluido con nuestro recorrido por las efemérides de la semana. Cada una de estas fechas nos recuerdan que la historia se construye con hechos, decisiones y personas que dejaron un legado para las futuras generaciones.
0: Bueno, así es, Silvi. Conocer estos acontecimientos nos permite valorar el camino que ha recorrido nuestro país y el mundo y reconocer el esfuerzo de quienes desde diferentes ámbitos han contribuido al desarrollo y fortalecimiento de nuestro país.
1: Además, este espacio busca también mantener viva nuestra memoria histórica, porque recordar el pasado también nos ayuda a comprender el presente y a asumir con responsabilidad los desafíos del futuro.
0: Esperamos que hayan disfrutado este segmento tanto como nosotras. Gracias por acompañarnos cada sábado y por hacer de Identidad Militar un espacio para aprender, compartir y fortalecer nuestros valores cívicos.
1: Los invitamos a seguir en nuestra sintonía. A continuación vendrá más información, entrevistas y contenidos preparados especialmente para ustedes.
0: Gracias por estar con nosotros. Este fue el segmento Las Efemérides. No se despeguen de Identidad Militar porque aún tenemos mucho más para compartir.
1: Ya regresamos.
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1: Y continuamos con Identidad Militar, nuestro segmento Hablemos de, un espacio donde reflexionamos sobre temas que fortalecen nuestros valores y nuestra convivencia diaria, Silvi.
2: Así es, mi capitán, y bueno, cuando hablamos del ejército ecuatoriano, muchas personas piensan únicamente en las operaciones de seguridad. Sin embargo, existe una labor muy importante que beneficia directamente a la ciudadanía, que son las operaciones de apoyo a la comunidad.
1: Exactamente, Silvi. Hoy conversaremos sobre tres aspectos fundamentales del apoyo: la gestión de riesgos, la ayuda humanitaria y las acciones cívicas. Son actividades que reflejan el compromiso permanente de nuestro ejército ecuatoriano con el bienestar de todos los ecuatorianos.
2: Y es importante mencionar que el Ecuador es un país expuesto a diferentes amenazas naturales, que son como sismos, inundaciones, deslizamientos, incendios forestales y erupciones volcánicas. En estos escenarios, pues la preparación y la coordinación entre instituciones son fundamentales, mi capitán.
1: Precisamente, Silvi, ahí es donde interviene la gestión de riesgos. Este trabajo comprende en acciones antes, durante y después de una emergencia. Además, no se trata únicamente de responder cuando ocurre un desastre, sino de prevenir, planificar y además de fortalecer las capacidades de respuesta.
2: Y claro que sí, los soldados reciben capacitación permanente para actuar en estas situaciones. Se preparan en evacuación, rescate, primeros auxilios, instalación de albergues temporales, transporte de agua y coordinación con las autoridades competentes. Pues básicamente, mi capitán, en el ejército ecuatoriano hay personal que está preparado para cualquier situación. Se encuentran las personas de sanidad, están los de logística, básicamente hay personal preparado para cualquier situación.
1: Así es, Silvi, tenemos que recordar que nuestro ejército ecuatoriano cuenta con personal y medios logísticos que nos permiten movilizarnos rápidamente, ayudando con el transporte de alimentos, agua potable, medicamentos, maquinaria, además de equipo.

0: equipos hacia las zonas afectadas, incluso cuando son de difícil acceso. Como estamos hablando de este tema, Silvi, te comentaba, no sé si es que en algún momento viviste alguna situación, tal vez dentro del ejército o fuera del ejército, donde hayas tenido que tal vez ayudar a alguna persona damnificada en algún tema de estos, ¿no?
1: Bueno, como militar no he tenido todavía la experiencia de estar en alguna actividad de ayuda de emergencia al personal civil, pero como civil sí estuve. Cuando hubo el terremoto en la universidad, hubo una campaña para recolectar víveres, ropa. Entonces, en esta situación se pudo ayudar de esta manera, pero no como militar. Todavía no tengo la experiencia de lo que es estar en una emergencia en el país.
0: Bueno, y es importante, ¿no? Como dice Silvi, ayudar a nuestras compatriotas, a nuestros ciudadanos cuando pasan por estas situaciones. También la ayuda de las demás personas, sus donaciones son muy importantes. Y bueno, yo en mi experiencia, Silvi, te quería comentar, tuve la oportunidad de estar en Bahía, ¿no? Cuando pasó el tema del terremoto. Que bueno, tal vez el sector de Bahía especialmente no fue afectado mucho, se puede decir, pero sí hubieron personas damnificadas, sí hubieron también casas que sufrieron daños, y creo que nosotros como soldados y como ejército ecuatoriano siempre estamos prestos para ayudar a nuestra población, a nuestra ciudadanía, porque ese es nuestro deber y nuestra satisfacción personal también, creo yo, porque en lo personal te puedo decir, Silvi, que sí fue muy gratificante ayudar a las personas que estaban ahí, llevándoles el kit de alimentos, todas las donaciones que ellos nos traían. Creo que para mí también fue una experiencia, se puede decir, muy gratificante el saber que los ciudadanos confían en su ejército y saben que nosotros estamos para protegerlos y vamos a estar apoyando siempre que exista alguna situación de emergencia.
1: Así es, mi capitán, y como ya mencioné, pues yo no he tenido todavía la oportunidad de estar en una emergencia como esta como militar, pero cuando sucedió lo del terremoto también tengo un hermano militar, él sí se encontraba en el lugar en donde sucedió el terremoto, donde estaban las personas más damnificadas, y pues a veces nos llamaba a decir cómo se encontraba, cómo estaba la ciudadanía, y también veíamos en la televisión lo que estaba y cómo estaba el ejército ecuatoriano colaborando con las personas, y también parte de esta ayuda fue un motivo también para ser militar, ¿no? Porque yo veía en la televisión y en muchas partes hemos visto en las redes sociales y todo cómo los soldados están cruzando ríos, están despejando carreteras, construyen puentes provisionales o llevan víveres a comunidades aisladas. Entonces, parte de las acciones que realizan los soldados fue una motivación también para entrar al ejército ecuatoriano. Y como vemos, detrás de cada una de estas acciones existe una planificación previa y un gran compromiso con la población del ejército hacia la ciudadanía.
0: Así es, Silvi, también recordar, ¿no?, que también no es solo trabajo de nuestro ejército ecuatoriano, sino también de los ciudadanos que están en esos momentos difíciles. Y justamente eso nos introduce en nuestro siguiente tema, que es la ayuda humanitaria. Brindar asistencia inmediata a quienes atraviesan una situación difícil, procurando proteger la vida, reducir el sufrimiento de las personas y además apoyar la recuperación de las comunidades.
1: Así es, mi capitán, y pues la ayuda humanitaria puede incluir la distribución de alimentos, de agua, kits de higiene, atención médica, apoyo psicológico, evacuación de familias y transporte de personas que requieren atención urgente.
0: Por eso también decimos que es importante el componente de la solidaridad. En momentos de emergencia, el trabajo conjunto entre instituciones y ciudadanía nos permite atender con mayor rapidez las necesidades de quienes más lo requieren cuando existen este tipo de emergencias, Silvi.
1: Así es, mi capitán, y también les queremos hacer una recomendación a nuestros oyentes que cada familia debería contar con un plan de emergencia, una mochila preparada con documentos importantes, agua, alimentos no perecibles, linternas, radios portátiles, medicamentos básicos y un botiquín de primeros auxilios. Pues básicamente esto fue el tema del sábado anterior, que nos ayudó mi cabo, que es paramédico. Entonces ella nos dio unos tips de lo que podía tener nuestra mochila, de lo que deberíamos hacer en los desastres naturales. Y recordarles también a los oyentes que es importante estar preparado.
0: Así es, Silvi, como dices, tener la preparación, tener tal vez este kit de primeros auxilios, tener nuestra mochila a la mano cuando existe alguna emergencia, puede ser, parece, ¿no?, una medida sencilla, pero puede marcar una gran diferencia durante una emergencia. Además, la prevención, eso es lo más importante, siempre será la mejor herramienta nuestra, la prevención.
1: Y como mencionamos, el ejército ecuatoriano no solamente realiza acciones de seguridad, sino también realiza acciones cívicas, que básicamente es una labor que acerca aún más al ejército ecuatoriano con la ciudadanía.
0: Así es, Silvia, ahorita vamos a empezar con el tema de las acciones cívicas, ¿no?, que son actividades desarrolladas en coordinación con las entidades públicas, como lo habíamos indicado, entidades privadas también que nos brindan su apoyo en estos momentos y gobiernos locales que nos ayudan para contribuir al desarrollo y el bienestar de nuestras comunidades.
1: Pero, ¿qué son las acciones cívicas? Bueno, entre estas actividades podemos encontrar brigadas médicas, campañas de salud, donación de alimentos y ropa, entrega de ayudas técnicas, mantenimiento de espacios públicos, mingas comunitarias, programas educativos y actividades recreativas para niños y jóvenes. Todas estas acciones realiza el Ejército Ecuatoriano.
0: Así es, Silvi, todas estas acciones también nos ayudan a motivar a las personas que brinden su apoyo. Y como dice Silvi, ¿no?, agradecemos también al sector privado que también ha ayudado con sus donaciones, a las personas que nos han ayudado también con sus donaciones para poder llevar hasta Zamora, donde están las personas damnificadas, y les ayuda mucho también en esta situación. También se realizan campañas ambientales, jornadas de reforestación, limpieza de ríos y playas, así como programas orientados a fortalecer la cultura de prevención y el cuidado de nuestro entorno.
1: Y como ya mencionamos, estas acciones permiten fortalecer el vínculo entre el ejército ecuatoriano y la ciudadanía, demostrando que la seguridad también se construye mediante la cooperación, la solidaridad y el trabajo conjunto.
0: Silvi, otro aspecto importante también en estas actividades, fomentan los valores del respeto, la responsabilidad y la participación comunitaria en el sentido de pertenencia hacia nuestro país.
1: Y también algo que muchas personas desconocen es que detrás de cada acción existe un gran esfuerzo logístico y humano, desde la planificación, el transporte de recursos y la coordinación con otras instituciones, como ya mencionamos, tanto públicas como privadas, y hasta la ejecución de cada actividad, todo se desarrolla con organización y disciplina, lo que le caracteriza al ejército ecuatoriano.
0: Así es, cada operación representa horas de preparación y el compromiso de hombres y mujeres que trabajan con profesionalismo para servir a todo nuestro Ecuador.
1: Por eso, cuando observemos a nuestros soldados del ejército ecuatoriano apoyando durante una emergencia o participando en actividades comunitarias, recordemos que su misión va mucho más allá de la defensa del territorio nacional.
0: Así es, Silvi, sabemos que su presencia representa apoyo, confianza y además nos da esperanza a las miles de familias que enfrentan estos momentos difíciles.
1: Y bueno, todos podemos contribuir manteniéndonos informados por canales oficiales, participando en simulacros, cuidando el medio ambiente y colaborando con nuestras comunidades, fortalecemos una verdadera cultura de prevención.
0: Porque una comunidad preparada responde mejor ante cualquier emergencia. Ya saben que proteger a sus familias contribuye a una recuperación mucho más rápida.
1: Y bueno, mi capitán, agradecemos a todos quienes nos acompañan en este interesante diálogo. Esperamos que esta información sea útil y nos motive a trabajar unidos por un Ecuador más seguro, solidario y resiliente.
0: Así es como concluimos este segmento de Identidad Militar. Recuerden que el compromiso con nuestra comunidad comienza con pequeñas acciones que generan grandes cambios.
1: Y hacemos una breve pausa y enseguida regresamos con la entrevista del día con mi teniente coronel de Estado Mayor, Luis Daniel Granda, comandante del Batallón de Selva número 62 Zamora, quien se encuentra dirigiendo las operaciones de respuesta y apoyo a la población durante el aluvión registrado en el río Canzama, en la provincia de Zamora, Chinchipe.
0: No se vayan, que continuamos.
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0: Son las 6 de la mañana, con 29 minutos. 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
3: Y continuamos en Identidad Militar. Gracias por acompañarnos en esta programación. En este segmento conoceremos de cerca una de las recientes intervenciones realizadas por el Ejército Ecuatoriano en apoyo a la población afectada por el aluvión registrado en el río Canzama, en la provincia de Zamora.
4: Así es, mi capitán. Cuando ocurren eventos naturales de gran magnitud, la respuesta inmediata del Ejército Ecuatoriano resulta fundamental para salvaguardar vidas, brindar asistencia humanitaria y contribuir a la recuperación de las comunidades afectadas.
3: Y para profundizar en este tema tan importante, nos acompaña mi teniente coronel de Estado Mayor Luis Daniel Gran, comandante del Batallón de Selva 62 Zamora, quien se encuentra dirigiendo las operaciones de respuesta y apoyo a la población durante esta emergencia. Le damos una cordial bienvenida a Identidad Militar, mi teniente coronel. Le agradecemos por compartir con nuestros oyentes el trabajo que desarrollan nuestros soldados. Muy buenos días, mi coronel.
5: ¿Cómo están? Muy buenos días. Un saludo especial para todos los radioescuchas que están al momento obviamente escuchando esta entrevista.
4: Así es, mi coronel. Como sabemos, todas las fuertes lluvias registradas en la provincia de Zamora Chinchipe provocaron un aluvión en el río Canzama. Cuéntenos, ¿cómo recibió el Ejército Ecuatoriano la alerta sobre el aluvión, mi coronel?
5: Bueno, aproximadamente en la madrugada del día 5 de julio se recibió una llamada por parte del ECU 911, más o menos 1:15, 1:20. Inmediatamente se activaron los protocolos correspondientes, activando el personal, dirigiéndonos hacia el sector de la parroquia Guadalupe, específicamente hacia Canzam. Durante el trayecto aproximadamente duró el traslado entre 1 hora y media y 2 horas hasta llegar al punto, debido a que las fuertes lluvias acá en la provincia provocaron varios deslizamientos y varios obstáculos hasta llegar al punto donde sucedió el aluvión. Y el ejército llegó aproximadamente 4:15 y desde ese momento se ha encontrado cumpliendo las labores de limpieza, búsqueda y rescate en ese sector, así como también la seguridad en el albergue que está definido y el transporte logístico.
3: Bien, mi coronel, queremos saber cuáles fueron las unidades que participaron en esta operación en apoyo a la comunidad.
5: Bueno, inmediatamente que se activó eso, se solicitó al escalón superior el apoyo de un equipo especial de rescate para que nos apoye en la labor de la búsqueda, y al momento están trabajando aquí 4 equipos de combate del Batallón de Selva Zamora, un equipo de combate del Batallón de Selva Gualaquiza, un equipo especial de rescate del grupo del JEC 9, 2 tripulaciones de la Brigada Aérea con helicóptero pequeño y mediano, son el personal que está apoyando aquí a la emergencia.
4: Mi coronel, con todas las adversidades, ¿cuáles fueron las principales dificultades encontradas durante las primeras horas de la emergencia?
5: Las dificultades que se encontró, como les expliqué, era que varios tramos estaban prácticamente cerrados e impedía que nos acerquemos hacia el punto. Posteriormente a eso se fue un puente que comunicaba hacia el sector de Canzama y nos tocó ocupar una vía de segundo orden. Y gracias a Dios, los 2 días subsiguientes, el clima fue un poco mejor, se podría decir, mejoró bastante. Y durante esos días fueron encontrándose algunos cuerpos en coordinación con el cuerpo de bomberos y los rescatistas que se encontraban ahí, y el apoyo de todos los entes que estuvieron y están durante esta emergencia.
3: Bueno, mi coronel, como usted acaba de mencionar, es un trabajo coordinado con otras instituciones del Estado. Queremos saber cómo es la coordinación que realiza el Ejército Ecuatoriano con las autoridades locales y los organismos de respuesta.
5: Actualmente se encuentra un puesto de mando unificado en el sector de Guadalupe, en donde se realizan las reuniones tanto al inicio de las operaciones como al cierre de las operaciones, y ahí se realiza todas las coordinaciones en lo que es referente al empleo del personal militar y sus medios.
4: Mi coronel, ¿qué tipo de operaciones realizó el personal militar para proteger a la población afectada?
5: O sea, en realidad, para proteger a la población, que sí le podría decir es que lo que nosotros estamos realizando es ya la limpieza del sector donde fue afectado. Hemos realizado la búsqueda del personal y se ha rescatado alrededor de 6 cuerpos, efectivamente, por el personal militar. Y el trabajo que estamos realizando es la seguridad en los albergues, al personal que ya está afectado. Ahí se encuentra un personal realizando la seguridad en el albergue. Y esas son las misiones que, de acuerdo a la reglamentación del manual de gestión de riesgos, nos compete como Fuerzas Armadas.
4: Claro que sí, mi coronel. Efectivamente, de eso se trata las operaciones militares también, de proteger a la población, de dar de seguridad. Y como ya usted nos mencionó, son todas las actividades que están realizando en el aluvión.
3: Mi coronel, también queríamos saber, dentro de todo lo que ha estado realizando el ejército y con todos los equipos que han estado ingresando, ¿qué capacidades y qué equipos especializados de empleo del ejército han participado durante esta emergencia, mi coronel?
5: Bueno, los medios especiales, tenemos un bote que vino que trajo las fuerzas especiales, 2 canes amaestrados en búsqueda y rescate, un helicóptero liviano, un helicóptero mediano y el grupo especial de comandos, andinistas, hombres ranas, que son especialistas para el sector, para iniciar la búsqueda y continuar la búsqueda de... lamentablemente, de las personas que estuvieron en el momento que fue la aluvión.
4: Mi coronel, conforme en comunicación social nos han enviado las notas del trabajo que está haciendo el batallón allá, ¿qué tipo de ayuda humanitaria se entregó a las familias afectadas? Pudimos observar que entregaron colchones y algunas materiales más.
5: A partir del primer día que sucedió estos inconvenientes, se realizaron coordinaciones con empresas privadas, de la misma manera con la parte del COE. Y se ha empezado a realizar la logística y trayendo varios víveres, enseres para todo el personal afectado. Como usted acaba de indicar, colchones, se ha llevado vituallas, se ha llevado enseres, se ha llevado medicina y actualmente se encuentra materializado todo ese puesto de socorro, este albergue en el sector de la parroquia Guadalupe, en donde se encuentran las familias que han sido evacuadas, alrededor de unas 70 personas que están ahí.
3: Mi coronel, también que tenemos otra pregunta, queremos saber de la parte de sanidad militar, que también deben haber estado presentes en esta emergencia. Queremos saber cuál fue el papel principal de ellos también ayudando a los damnificados y a las personas que se encontraban heridas, mi coronel.
5: En esta eventualidad solamente existe un señor capitán de sanidad aquí en la unidad y el capitán es el que ha estado en contacto con el Ministerio de Salud. Y él ha sido un nexo para poder ayudar a verificar las medicinas y algunos otros enseres que tienen que traer hacia la provincia. Como ustedes podrán entender, aquí en esta provincia no hay un hospital completo y la mayoría de medicinas y atenciones que sean no de primer nivel tienen que realizarlas en la provincia de Loja. Entonces, simplemente lo que ha hecho en el campo de la sanidad es un oficial tipo enlace para poder verificar lo que se puede realizar en ese sector.
4: Mi coronel, y desde la experiencia militar, ¿qué enseñanzas dejó esta emergencia para las instituciones que participaron en la respuesta?
5: Bueno, en realidad, de lo que yo le podría indicar, a nosotros básicamente nos enseña a que tenemos que estar preparados y capacitados y más que todo con medios para poder atender inmediatamente la respuesta. Como le indico, con los medios que se tiene, inmediatamente acudimos hacia el sector donde existió este inconveniente. Posteriormente se fueron activando progresivamente cada uno de los medios de gestión de riesgos. En el campo militar yo le indicaría que nosotros básicamente cumplimos nuestro papel. En el campo de gestión de riesgos ellos tienen que hacer su evaluación, porque yo no creo que debo juzgar ese campo, sino ellos deben hacer su análisis y su evaluación para poder mejorar, y una vez que termine esto, porque no ha terminado, hacer un análisis claro para que puedan mejorar en algunos campos que a lo mejor ellos tuvieron falencias.
3: Mi coronel, también quisiéramos que usted nos brinde alguna recomendación para todo el a todo el personal de las personas damnificadas de las comunidades o de comunidades que se encuentran ubicadas en zonas vulnerables y que son muy propensas a inundaciones o este tipo de aluviones, mi coronel.
5: Pues en realidad la recomendación es que yo creo que deberíamos concientizar un poco para no establecer poblaciones cerca de lugares de riesgo, especialmente cerca de donde existen ríos que tienen un caudal muy fuerte, especialmente en las áreas de lluvias, y que ser un poco más precavidos sería y un poco más rigurosos en dar los permisos para hacer construcciones en esas riberas.
4: Mi coronel, ¿cómo puede la ciudadanía colaborar con las autoridades durante una emergencia de esta magnitud?
5: La ciudadanía tiene que mantener la calma y esperar que cada uno de las autoridades pueda cumplir su papel y su rol. Eso es la mejor colaboración y cada uno tenemos un papel y un rol, y a través de cada una de las mesas de trabajo que están establecidas por el COE, que ellos inmediatamente se activan, tiene que la ciudadanía ir apoyando. Como usted sabe, nosotros somos parte de esta emergencia, apoyando a todas las mesas, pero nosotros no encabezamos esta emergencia. Lo que hacemos es el apoyo inmediato y la reacción de acuerdo a los pedidos que nos realicen cada una de las mesas de trabajo.
3: Bueno, mi coronel, y finalmente quisiéramos que usted durante todo esta situación que pasó, toda su experiencia, les transmita un mensaje a toda la población de Zamora Chinchipe y bueno, a todos sus alrededores y a todos los ecuatorianos sobre la solidaridad y la preparación que se debe tener ante estas emergencias, mi coronel.
5: Bueno, en realidad el mensaje es que siempre debemos estar unidos porque los ecuatorianos somos todos y todos debemos apoyarnos mutuamente para poder salir adelante dentro de nuestro país, apoyarnos en todo sentido, no solamente en este momento, sino antes, durante y después de cualquier emergencia, porque nosotros tenemos que tener claro que tenemos que estar preparados cuando existe una etapa normal, cuando existe una etapa de crisis y una etapa de normalización. Y el mejor mensaje siempre es que tenemos que estar unidos y con cohesión para poder salir ante cualquier desastre o emergencia que se produzca dentro de nuestro país.
4: Bueno, mi coronel, hemos llegado al final de esta importante entrevista. Hoy hemos conocido de cerca el trabajo que realiza el Ejército Ecuatoriano en apoyo a las familias afectadas por el aluvión y demostrando una vez más el compromiso permanente de la seguridad y el bienestar de los ecuatorianos.
3: Bueno, sin duda estas acciones reflejan la capacidad de respuesta y el profesionalismo y la vocación de servicio de nuestros soldados, quienes están preparados para actuar no solo en la defensa de la soberanía, sino también en situaciones de emergencia y en ayuda humanitaria. Agradecemos a mi coronel por acompañarnos el día de hoy. Mi coronel, le agradecemos por acompañarnos el día de hoy, por su valiosa experiencia y darnos todo su conocimiento en esta mañana.
5: Muy amables, muchas gracias, que tengan un excelente día y un abrazo para todos los radioescuchas.
4: Muchas gracias, mi coronel. Y bueno, a nuestros oyentes les recordamos la importancia de mantenerse informados, seguir las recomendaciones de las autoridades y contar siempre con un plan familiar de emergencia.
3: Bueno, y también la prevención, la organización y el trabajo conjunto entre instituciones y ciudadanía son fundamentales para enfrentar con éxito cualquier evento adverso, Silvi.
4: Así es, mi capitán, y nos despedimos agradeciendo su fiel sintonía. Enseguida continuaremos con más información institucional y buena música aquí en Identidad Militar.
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1: Y de esta manera, queridos amigos, llegamos al último segmento de Identidad Militar. Ha sido un verdadero placer acompañarlos durante esta nueva edición de nuestro programa, compartiendo información de interés sobre el trabajo que realizan nuestros soldados del Ejército Ecuatoriano al servicio de la ciudadanía, Silvi.
2: Así es, mi capitán, y como cada sábado agradecemos su fiel sintonía y el tiempo que nos brindan para conocer más de las actividades que desarrollan nuestros soldados en todo el territorio nacional.
1: Bueno, y antes de despedirnos, hagamos un breve recuento de todos los temas que hemos compartido el día de hoy. Iniciamos nuestro programa con un cordial saludo a toda la audiencia y la lectura de nuestras efemérides más importantes de la semana, recordando hechos que forman parte de la historia del mundo y de nuestro país.
2: Así es, mi capitán, y posteriormente conversamos sobre las operaciones de apoyo a la comunidad, destacando el importante trabajo que realiza el Ejército Ecuatoriano en la gestión de riesgos, la ayuda humanitaria y las acciones cívicas que benefician a miles de familias ecuatorianas.
1: Bueno, y además hablamos sobre la importancia de la preparación ante emergencias, la coordinación que existe entre las instituciones del Estado y además el compromiso permanente de nuestros soldados para asistir a nuestra población cuando más lo necesita, sobre todo cuando existen estas emergencias.
2: Así es, mi capitán, y además tuvimos una entrevista muy especial junto a mi teniente coronel de Estado Mayor Luis Daniel Granda, comandante del Batallón de Selva número 62 Zamora, quien actualmente dirige las operaciones de respuesta de apoyo a la población afectada por el aluvión registrado en el río Canzama, y nos contó cómo el Ejército Ecuatoriano está apoyando a la ciudadanía en Zamora Chinchipe.
1: Así es, Silvi, esta valiosa intervención durante la entrevista que conocimos de primera mano el trabajo que desarrolla el personal militar en esta zona, brindando apoyo a nuestras familias afectadas, colaborando con tareas de evacuación, seguridad y asistencia humanitaria. Además, en coordinación con las diferentes instituciones del Estado que participan en la atención de esta emergencia.
2: Claro que sí, y agradecemos a mi teniente coronel por compartir con nuestra audiencia esta valiosa información y por el liderazgo que ejerce junto a los soldados desplegados en esta importante misión de apoyo a la comunidad.
1: Así es, Silvi, todas estas acciones que realizan nuestros soldados reflejan que el Ejército Ecuatoriano mantiene su compromiso permanente de servir a la población, especialmente en los momentos en que las familias más necesitan el respaldo de nuestras instituciones del Estado.
2: Mi capitán, y también queremos recordarles que pueden mantenerse informados sobre todas las actividades, operaciones militares, acciones de apoyo a la comunidad y noticias institucionales a través de nuestras redes sociales oficiales.
1: Así es, Silvi, les invitamos a seguir en Facebook, Instagram, X y TikTok, donde encontrarán información actualizada, reportajes, entrevistas sobre el trabajo que realizan nuestros soldados en beneficio del Ecuador.
2: También les invitamos a que visiten nuestra página web www.ejercitoecuatoriano.mil.es. Compartimos nuestras publicaciones y también les invitamos a informarse siempre por medios oficiales. Su apoyo nos permite acercar a más ciudadanos el trabajo que realiza el Ejército Ecuatoriano.
1: Así es, Silvi, y antes de finalizar también queremos enviar un especial saludo a todos los soldados del Ejército Ecuatoriano que con su vocación de servicio cumplen su misión en cada rincón de nuestro país.
2: Claro que sí, nuestro reconocimiento para quienes hoy protegen las fronteras, participan en operaciones militares, apoyan a las comunidades afectadas por emergencias, colaboran en acciones cívicas y trabajan incansablemente por la seguridad y el bienestar de todos los ecuatorianos. Les enviamos un gran saludo.
1: Y además también de enviar un abrazo fraterno para todas las familias de quienes contribuyen con su apoyo fundamental y acompañan con orgullo a la noble labor de cada soldado.
2: Y a ustedes, queridos oyentes, gracias por acompañarnos una semana más en Identidad Militar. Esperamos que los temas abordados hayan sido de su interés y que juntos sigamos fortaleciendo los valores de solidaridad, respeto y amor por nuestra patria.
1: Además, queremos el día de hoy analizar una frase de reflexión. Los desafíos hacen más fuerte una nación cuando sus ciudadanos trabajan unidos. El servicio, la solidaridad y el compromiso son valores que construyen esperanza y permiten superar cualquier adversidad. Silvi, y dinos qué entiendes tú por esta frase.
2: Bueno, como siempre hemos dicho que la unión hace la fuerza. Les recordamos a nuestros oyentes y a toda la ciudadanía que si trabajamos en conjunto, tanto las Fuerzas Armadas como la población, podemos generar un Ecuador más tranquilo, más seguro. Y también en las actividades o en las emergencias de desastres naturales, podemos salir más pronto de esto si trabajamos en conjunto.
1: Así es, Silvi. Sabemos que cuando existen desafíos grandes, nos hace que nos unamos como personas, como seres humanos que somos, entre comunidades, ciudadanos, soldados, que estamos siempre al servicio de nuestro país. Y también recordar que, como nos indica la frase, ¿no?, la solidaridad y el compromiso son valores que se unen en este tipo de adversidades. Sabemos que una parte muy importante para que salgan a flote, se puede decir también, las poblaciones, las personas que han estado damnificadas, es la ayuda de cada ciudadano, es su contribución, su donación, también es muy importante en estos momentos difíciles.
2: Así es, mi capitán, y recordarles también a todos nuestros oyentes que una acción pequeña puede ser pequeña para nosotros, pero para las personas que lo necesitan es una acción muy grande. Así que les invitamos a todos nuestros oyentes, a toda la población del Ecuador, a compartir, a ser más solidarios, a ser también más empáticos, y que así podemos mejorar en todo aspecto.
1: Así es, Silvi, ¿no? Nos deja una importante reflexión nuestra frase del día de hoy. La unión, el compromiso entre ciudadanos para trabajar unidos, además mantener esa solidaridad y esa responsabilidad entre seres humanos que somos para mantener un país mucho mejor y más cuidado.
2: Así es, mi capitán, y que, bueno, básicamente esta reflexión nos motive a aportar desde nuestras acciones diarias al bienestar de nuestras familias, nuestras comunidades y todo el Ecuador.
1: Y ha sido un honor compartir con ustedes esta nueva edición de Identidad Militar. Les esperamos en nuestro próximo programa del día lunes con nuevos temas, entrevistas y además información de interés.
2: Hasta entonces, les deseamos un excelente fin de semana, que Dios bendiga sus hogares y acompañe siempre a nuestros soldados en el cumplimiento de su misión.
1: Muchas gracias por su sintonía y hasta una próxima edición de Identidad Militar.
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3: Son las 7 de la mañana, con un minuto.
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5: La eliminación de Colombia en los octavos de final del Mundial 2026 sigue dejando repercusiones. Uno de los jugadores más señalados tras la derrota por penales ante Suiza fue Hamilton Campas, quien denunció haber recibido amenazas e insultos dirigidos tanto hacia él como a su familia. El atacante, que ingresó durante el compromiso, quedó en el centro de las críticas luego de desperdiciar una clara ocasión de gol en el tiempo suplementario, una acción que pudo cambiar el destino del encuentro antes de la definición desde los 12 pasos. A través de sus redes sociales, Campas compartió un mensaje en el que lamentó lo sucedido y rechazó los ataques recibidos. Ninguna pasión justifica el odio. Nunca imaginé que por representar a mi país tendría que ver a mi familia vivir con miedo, expresó el futbolista, quien también agradeció el apoyo de quienes le enviaron mensajes de aliento.
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0: Estimada audiencia de la capital de la República de la provincia de Pichincha del Ecuador y del mundo, sean bienvenidas y bienvenidos a una nueva edición de este programa educativo, formativo, cívico, cultural, histórico, patrimonial, ciudadano y participativo Rostros de Quito. Un placer estar nuevamente con ustedes en esta presente edición. Soy Juan Carlos Boadandazuri. En control técnico el señor Eduardo Parra nos está apoyando. Carambas, qué soles en la ciudad, ¿no? Los que hemos tenido en estos últimos días. ¿Qué pasará en los próximos? No sabemos, pero tenemos que adaptarnos, acostumbrarnos, ser versátiles, ser resilientes. Optimismo, por favor. En cualquier momento de nuestra vida, siempre optimistas. Siempre optimistas. Aquí, listos para desarrollar contenidos.
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0: Las metas más interesantes y las metas más intensas son aquellas que no se alcanzan fácil, sino que más bien se las logra a punta de pulso, a punta de esfuerzo y a punta de decisión.
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0: Audiencia, un gusto compartir con ustedes la efemérides de la jornada. Un 11 de julio de 1822, en este día, Libertador Simón Bolívar entró a Guayaquil en medio del regocijo general. Su propósito fue la entrevista con el general San Martín para discutir sobre la soberanía de Guayaquil, que fue liberada del dominio español en 1820. También se trató la forma de gobierno de los nuevos estados. Mientras San Martín se inclinaba por un régimen de monarquía constitucional, Bolívar se mostró partidario de una república democrática y, en forma general, la consolidación de América del Sur unificada. 11 de julio de 1883 se organizó la Administración Civil y Militar de Guayaquil, la que se encontraba sometida a la dictadura del general Ignacio Veintimilla. 11 de julio de 1878 muere María Mercedes Gijón Vivanco de Flores. Al ser esposa del presidente Juan José Flores, se convirtió en la primera dama del país. 11 de julio de 1837 nace José María Plácido Camaño, expresidente de la República, quien estuvo al frente del país entre 1883 y 1888. 11 de julio de 1913 se inaugura el monumento a las misiones geodésicas francesas en la parroquia de San Antonio de Pichincha. Era la presidencia de Leonidas Plaza Gutiérrez. 11 de julio de 1950 fallece Jacinto Gijón y Camaño, historiador, arqueólogo, político y primer presidente del Cabildo Quiteño. 11 de julio del 2015 se inaugura el Boulevard Rumipamba, mismo que se encuentra al interior del Parque de la Carolina. 11 de julio, Día Mundial de la Población. Esta la efemérides de la jornada. 11 de julio de 1964 se publica en el Ecuador la Ley de Reforma Agraria.
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0: Actividades culturales en el distrito, las que se generan en las 33 parroquias rurales y también las que se generan en el Centro Histórico de la Capital de la República y en algunos museos de la ciudad. Por favor, visite los museos en este fin de semana. Iría estupendamente bien conocimiento para la muchachada o los estudiantes que están de vacaciones. Aprobaron el año, muy bien, felicitaciones, pero no está por demás adquirir esos conocimientos. Nos recuerdan que el natalicio de Carlota Jaramillo se está cumpliendo. 122 años del nacimiento de esta gran mujer que vivió buena parte de su vida en Calacalí. Saludamos a Aníbal Muso. Aníbal, perdón, a Aníbal. Es parte del Museo de la Gran Dama de la Canción. Me refiero a Aníbal Cumba. Él es con su esposa Claudia. Son los responsables y encargados del Museo de Carlotita Jaramillo en la parroquia de Calacalí. Lindo lugar, podría visitar. Vaya a las parroquias de la Ruta Escondida, visite la huerta de Doña Clarita, la huerta Clarita, de la familia Bedoya Vinuesa, visítele al César Cárdenas, vaya a la tierra de Patterson Flores, al Reventón, hay un bonito restaurante, el restaurante Verde Limón de los Helados, en fin, visite Pintaj, La Merced, Alangací, Huangopolo, Guayliabamba, todas las parroquias rurales listas y prestas para recibirnos si es que decidimos en este fin de semana visitarlas.
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0: Reporte de Marita Bedoya, reporte de Aníbal, reporte de Ivette, reporte de Carmita Santos, reporte de la doctora Magali y la doctora Muelitas. Muchas gracias por estar con nosotros en la presente jornada. Estimado cronista de la ciudad, qué gusto volvernos a encontrar a través de estos micrófonos para conversar de Quito, para hablar un poquito más de nuestra querida, bella y linda capital.
3: Un cordial saludo para todas y para todos. Nuevamente me congratulo de compartir este espacio y de poder invitar también a la ciudadanía a que se haga presente a través de sus mensajes y diferentes interacciones. Vamos a empezar con una pregunta sencilla para empezar a y calentar motores.
0: Tomemos el pulso a la audiencia.
3: ¿Dónde está ubicado el Palacio de la Exposición? El Palacio de la Exposición.
0: ¿Dónde está ubicado el Palacio de la Exposición? ¿Dónde está ubicado el Palacio de la Exposición? 2-510-511, habilitado. 2-510-511, habilitado. 098-210-16381, nuestro WhatsApp.

0: justo de esta exposición se construye un edificio que existe todavía, que está vigente, que uno lo puede apreciar en su esplendor.
1: ¿Qué originó esa cantidad de exposiciones a nivel universal?
0: Primero pensar que se llama Exposición Universal, pero es como...
1: Porque usted dijo Exposiciones Universal.
0: Así se llamaba, pero lo que buscaban era postular la entrada de la humanidad al mundo moderno, si se quiere, ¿no es cierto? Entonces, en el caso del Ecuador, se llevó adelante una exposición en 1909 por motivo del centenario de los hechos de agosto de 1809.
1: 10 de agosto.
0: Del 10 de agosto, efectivamente. Entonces, por motivo de la conmemoración, durante el segundo gobierno de el presidente Eloy Alfaro, pues se postuló, se creó esta exposición.
1: Pero tenían allí los mandatarios del mundo de aquella época, de esos países me refiero, que buscar un motivo o una razón, o solo fue esta exposición universal en nuestro país. Creo que no.
0: No, había varias razones. Una de ellas, por ejemplo, la conmemoración de la Revolución Francesa. Sí, entonces, en 1889 se lleva adelante también una exposición universal. Y estas exposiciones tienen una característica que creo que vale la pena y que nos va a llevar a la reflexión. Estas exposiciones se crearon también con una mirada etnográfica imperialista. Los países que las convocaron pretendían mostrar su poderío al resto del mundo. Invitaron a otros países y a sus ciudadanos para que puedan presenciar estas exposiciones. No estoy hablando de la de 1909, pero sí hay unas líneas que se pueden identificar ahí. Pero en las que se llevaron adelante en algunos países, se expusieron seres humanos como elementos exóticos. Y esto se conoce en un capítulo de triste recordación en la historia de la humanidad, como el episodio de los zoológicos humanos.
1: Pero nuestro país en esa época, con Eloy Alfaro al frente, ¿siguió el juego o marcó diferencias? Yo creería que marcó diferencias por lo que usted ya nos dijo también inicialmente.
0: Sí, marcó las diferencias en cierto sentido, pero la mirada etnográfica estuvo presente. Es decir, los países se presentaron como modernos, blancos, y lo que exhibían eran a los indígenas o a las personas provenientes de África.
1: ¿Dentro de jaulas?
0: En algunos casos dentro de jaulas. El Ecuador no lo hizo, ya vamos a hablar específicamente del Ecuador, pero sí quería un poco llamar la atención de los radioescuchas, de nuestro público, a partir de este triste episodio de los zoológicos humanos.
1: ¿Pero por qué se permitió? ¿No habrá habido algún organismo en esa época mundial que alcance a visualizar hacia dónde le querían llevar a la humanidad?
0: ¿Hacia dónde le querían llevar y hacia dónde
1: nos están llevando?
0: Se dirige también un poco. No existían todavía estas nociones de los derechos que tienen los pueblos. Pero vamos a dar algunos datos estremecedores también. Porque estos zoológicos se fundamentaron también en la sustracción de personas de su territorio y fueron llevados a los países europeos para ser exhibidos, como si fueran, por ejemplo, caníbales. Y entonces sabemos la alimentación de los pueblos originarios, que esto del canibalismo no corresponde. Sobre todo hay muchos pueblos que no participaban, y si hubo algún ritual no era una cuestión cotidiana, ¿no? Pero en estos lugares de exposición incluso les ponían al lado de carne cruda para que presentarlos como antropófagos.
1: No asimilo muy bien aquello, pero en algún momento los relatos de quienes habían venido a este territorio buscando las Indias, al parecer a los reyes de España estaban en esa línea.
0: Sí, eso es casi una cuestión arquetípica de pensar que los pueblos que no se conocen tienen prácticas excesivamente extravagantes. Entonces, siempre por eso es bueno leer a contrapelo las fuentes, como hemos hablado a lo largo de nuestras interacciones, y no tomar por literal lo que un cronista pudo haber dicho, sino que es necesario mirarlo con ojos críticos. Pero todo lo que yo les estoy mencionando en este momento está absolutamente documentado, está absolutamente investigado, está sustentado.

0: para mencionar algunos documentales que puede acceder la ciudadanía, el documental Calafate, o también de la televisión pública alemana, uno que se llama justamente Zoológicos Humanos.
1: ¿En qué países fue más proclive esta propuesta, o tuvo más acogida, y hubo países en el mundo que rechazaron? Zoológicos Humanos.
0: Sí, se empezó a rechazar, pero al principio fue una práctica que estuvo difundida en diferentes lugares. Los países que la llevaron adelante, los países imperiales, ¿no? Los países que estaban en ese momento construyendo un imperio, y la idea era celebrar el progreso, la industria y la civilización. Entonces, esta forma de celebrar la civilización era a partir del contraste. Si nosotros somos industriales y hemos progresado y somos civilizados, pues pueden acceder a ver cómo viven en el resto del mundo estos salvajes.
1: ¡Qué contraste para absurdo! ¿Qué dijo la iglesia algo?
0: Sobre todo la iglesia anglicana. La iglesia anglicana prohibió estos espectáculos en el territorio de la Gran Bretaña.
1: Imagínate exposiciones de espectáculos. Me recuerda el circo romano, cuando al ser humano le enfrentaban con los grandes y feroces animales.
0: Sí, bueno, hay episodios de triste recordación, pues, a lo largo de toda nuestra existencia como seres humanos.
1: ¿Tienen ustedes ya la respuesta, estimadas amigas, estimados amigos oyentes? Por favor, ¿dónde está el Palacio de la Exposición? ¿Dónde está el Palacio de la Exposición? Tendremos en nuestro WhatsApp, veámosle. Vamos a echar una rápida revisión del WhatsApp institucional por si allá nos ha llegado algo tenemos, algo nos han escrito. Sí, tenemos unas dos respuestas. La primera, el Palacio de Cristal, Paola Romero. El Palacio de Cristal, buenas tardes, le saluda Paola Romero.
0: Sí, bueno, estimada Paola, muchísimas gracias por su mensaje. El Palacio de Cristal en este caso todavía no es la respuesta adecuada. Hemos hablado un poco de la historia de esta estructura, pero el Palacio de la Exposición está en un lugar, ya vamos a ir revelando, veamos qué dice la audiencia.
1: Hay una llamada y hay otro mensaje, nos escriben de la línea del 3841. Buena jornada, don Juan Carlos, está ubicado en el actual Ministerio de Defensa. Veamos qué nos dice Carmita. Carmita, ¿cómo está? Buena jornada.
2: Mire, el Palacio de la Exposición se debe a la calle donde está el Ministerio de Defensa actual, porque antes de ahí funcionaba también otras instituciones del Estado. Y afortunadamente tenemos de eso un edificio desde 1908-909 en que fue creado ese edificio. Y ojalá se le pueda un poco también restituir lo que de inicio tiene, porque lamentablemente muchos de estos edificios están cayendo en el abandono debido a la mal mantenimiento o poco mantenimiento que se da a las instituciones patrimoniales. Y también a ver si nos hacíamos acuerdo el día de ayer, le mencionaba del busto de que aparece en la entrada del antiguo hospital Eugenio Espejo. ¿A quién pertenece el busto del antiguo hospital Eugenio Espejo? Eso también una llamadita para nuestro cronista de la ciudad, un programita para la próxima. Muchas gracias.
1: Buena jornada, Carmita Santos. Acá tenemos otro mensaje, es de Carmita Amelia Ponce. Nos sintonizan. Buena jornada, licenciado Boada, estimado cronista. El Palacio de la Exposición se encuentra ubicado en la calle Benigno Vela, en el sector de la Recoleta. Moni Castro en la Recoleta, Juanita. Rafa Racines nos dice alguna cosa, ¿no? Arquitecto Raúl María Pereira fue su constructor, edificación que se cayó en un terremoto entre la iglesia del Buen Pastor y la capilla de la Virgen de la Escalera.
0: Tenemos ya una participación en torno al lugar al que nos referimos. Actualmente ahí funciona el Ministerio de Defensa en la Recoleta y que, claro, si uno busca las fotografías históricas, sobre todo la parte superior tenía una configuración distinta que efectivamente en un terremoto se destruyó y que después fue adaptado a lo que hoy día podríamos apreciar. Hay un parque al frente del Ministerio de Defensa, en la parte ya al interior del ministerio, es decir, uno tiene que pasar todos los filtros para poder acceder a una vista muy cercana de este palacio, pero detrás del parque, ahí podemos encontrar el palacio de la exposición.
1: Será la parte frontal, entonces, del actual Ministerio de Defensa.
0: Así es, y ahí se lleva adelante, en ese lugar y en otros pabellones que fueron construidos ex profeso para la exposición, se lleva adelante una muestra con carácter, entre comillas, universal, en el que el Ecuador pretendía seguir un poco estos pasos. No llegó al extremo de los zoológicos humanos, pero sí se exhibieron. O sea, para poner un ejemplo, voy a dar algunas fechas. Las exposiciones universales del siglo XIX se llevaron adelante en el Crystal Palace, en Londres, en 1851. Después teníamos otro en París, se hizo una en 1855, 1867, 1878, 1889 y 1900. También se hizo en Barcelona en 1888, en Chicago en 1893 y en San Luis en 1904. Entonces, el Ecuador participó en la Exposición Universal de París de 1889 por motivo del centenario de la Revolución Francesa. Es el año donde, pues, ahí también uno puede encontrar fotografías ya de la Torre Eiffel. Y el Ecuador ahí llevó o construyó un pequeño pabellón. Y este pabellón muy pequeño, que también uno puede encontrar fotografías históricas, tenía una configuración un poco extraña, seguramente a los radioyentes les llamará la atención. Lo que expuso el Ecuador en 1889 era un lugar que pareciera o trató de reproducir un templo inca, con una copia del tablero superior de la puerta de Tiwanaku y un relieve al estilo de Chan Chan. Y ahí, en esa mezcla ecléctica entre muestra inca también y Chan Chan, la cultura Chan Chan, 6 sillas manteñas.
1: Pero esto fue en 1889.
0: 1889 en París. Estamos todavía en la parte de antecedentes. En esta gran exposición universal de 1889, por motivo del centenario de la Revolución Francesa, el Ecuador participó con un pequeño pabellón, pero un pabellón que llevaba como una muestra elementos más cercanos a lo que hoy es el Perú, ¿sí? Un templo inca. Acá nosotros tenemos una estructura inca monumental, pero es una sola porque sabemos que los incas estuvieron un tiempo limitado, ¿sí? Tenemos, bueno, sí, también está todo el complejo Pumapungo e Inga Pirca, que son los más recordados, y después algunos proyectos de construcción que no se concretaron, como en Culebrillas, ¿sí? Pero eso fue lo que llevó el Ecuador, una reproducción de un templo inca con las puertas de Tiwanaku, que estamos hablando ya del Alto Perú, cerca de Bolivia, y 6 sillas manteñas.
1: ¿Por qué eso presentó en aquella época el Ecuador? ¿Quién dio las directrices para aquello? Indudablemente había un compromiso mundial, un compromiso universal, pero alguien debe haber estado como mentalizador para decir, pongamos esto, llevemos esto, presentemos esto.
0: Sí, había planificación, pero el espíritu era ese, ¿no es cierto? Vamos a mostrar la gloria de nuestras naciones, y esa gloria de las naciones se fundamentaba en cómo logramos dominar lo incivilizado, lo salvaje. Sí, y acabo de recibir también un mensaje de Rafael, y claro, por eso siempre es bueno la discusión. Él me dice que en la exposición de París sí se llevó a un Montubio cabalgando en un burro. No con el espíritu de los zoológicos humanos, pero sí era la idea de mostrar esa diversidad. Entonces, ¿qué llevó el Ecuador también en estas exposiciones universales? De cajón, el producto estrella del Ecuador hasta la primera mitad del siglo XX, que ahora se está recuperando nuevamente.
1: Hay algunos mensajes. Buena jornada, maestro. Es Jimmy Chung. Escuchando con atención al destacado cronista, el doctor Antonio Flores Gijón pidió al Senado un crédito de 10.000 sucres para que el Ecuador tomase parte en la próxima Exposición Universal de París. El Congreso negó el presupuesto de los 10.000 sucres solicitados. Flores renunció a la presidencia. El Congreso no le aceptó la renuncia. Los exportadores guayaquileños le dieron 20.000 sucres y el Ecuador expuso en su pabellón de 100 metros cuadrados cacao, café, algodón, quina, madera, cereales y una docena de otros productos, a más de una colección arqueológica precolombina. De 100 expositores ecuatorianos, 83 alcanzaron premios. La media de premios de otros países fue de 53%. Pero sí, Rafa nos pone allí, ¿no? en la exposición de París llevaron un burro con un montón. Y esto ha suscitado interés. Alex Jiménez, buena jornada, licenciado. También se le conocía al Palacio de la Recoleta. Palacio de la Recoleta, también nos está diciendo Martita Mora.
0: Y bueno, continuamos con los antecedentes. Efectivamente, ya sabemos cuál es el Palacio de la Exposición, el Palacio de la Recoleta. Actualmente ahí funciona el Ministerio de Defensa. Y ya llegaremos en los minutos posteriores. Sigan con nosotros, sigan en sintonía. Llegaremos más adelante a ya hablar específicamente de la exposición de 1909. Pero sí quería construir todo ese antecedente porque me parece que la exposición en el seno del liberalismo alfarista no nace de la nada. Había un contexto. Y estamos tratando de reconstruir este contexto, un contexto que, claro, superó con creces lo que acá se llevó a reproducir, que es esa mirada exótica, ¿no es cierto? Las naciones, las repúblicas modernas han sido capaces de dominar lo salvaje. Entonces, claro, el Ecuador no llevó indígenas de la Amazonía, pero llevó fotografías. Llevó también en alguna de las listas de lo que se iba a llevar a París una escultura, o al menos intentó llevar una escultura de un indígena de tamaño natural. Es decir, no montó el zoológico como montaron otras naciones, pero sí se adscribía un poco a esta idea de presentar a los pobladores del territorio como exóticos también.
1: ¿Lo civilizado frente a lo, entre paréntesis, incivilizado?
0: Efectivamente.
1: De locura. Hagamos una pausa, la pausa de rigor, y volvemos para seguir conversando sobre el contenido de la exposición que se presentó en el Palacio de la Exposición, conocido como La Recoleta, espacio en el cual funciona el Ministerio de Defensa Nacional.
3: Son las 7 de la mañana, con 27 minutos. 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La guitarra más cara de la historia. La legendaria guitarra Black Strat del músico británico David Gilmour, integrante de Pink Floyd, acaba de hacer historia al convertirse en la más cara jamás vendida en una subasta.
4: ¿En serio?
3: ¡Maravillosa! El instrumento fue subastado en Nueva York por $14.55 millones, tras una intensa puja que duró más de 20 minutos. Esta guitarra no es cualquiera. Fue utilizado por David Gilmour en algunos de los álbumes más icónicos de rock, como The Dark Side of the Moon y The Wall, lo que elevó enormemente su valor histórico y musical. Con esta cifra superó ampliamente el récord anterior de $6 millones por una guitarra, consolidándose como una pieza única en la historia de la música. Un instrumento que no solo hizo música, sino que ahora también hace historia. 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

0: Usted sintoniza las radios públicas de Quito, las radios ciudadanas, las radios metropolitanas. Estamos compartiendo contenido de ciudad, hablando sobre el Palacio de la Exposición. Miriam también, muchísimas gracias, nos ha escrito. Tenemos por lo menos 11 intervenciones y participaciones. Esto, créame, nos motiva muchísimo, nos motiva muchísimo. Continúan las fotografías que nos hace llegar a Rafa Racines. Ecuador estuvo presente en París en 1889 y 1900. Estimado cronista, bueno, acá tenemos un programa de las Fuerzas Armadas de nuestro país, concretamente la Fuerza Terrestre, pero yo no he escuchado a oficiales de las Fuerzas Armadas, del Comando Conjunto, referirse a su propia casa, a la historia de esa casa, cómo se originó, para qué ha servido. Ahora ya conocemos que hay allí, o parcialmente conocemos que habrá allí, pero antaño no, los orígenes no.
1: Bueno, sí hay publicaciones, no necesariamente elaboradas por el Ministerio de Defensa, pero el Ministerio de Defensa conserva fotografías históricas de ese espacio muy interesante, del proceso de construcción, donde vemos la mano de obra levantando todo esta edificación, que es bonita, ¿no es cierto? Es maravillosa, es monumental. Lo que buscaba en ese momento el gobierno de Eloy Alfaro era presentar ese proyecto liberal al mundo, y por eso envió invitados también a que lleguen otros países. Pero esperemos un poquito.
0: Quiero vamos al contexto.
1: El contexto, sí. Habíamos hablado de este tema tan complejo, zoológicos humanos. En ese momento no se utilizaba el término como zoológicos humanos, se utilizaba las muestras etnológicas o también aldea negra. Sí, y todo esto inicia en 1874, cuando un comerciante alemán, Karl Hagenbeck, él empezaba a vender animales exóticos a los zoológicos, y se le ocurrió que estaría bueno también llevar personas y que sean exhibidas como salvajes. Y entonces, claro, en 1878 y en 1889 ya se presentaron estas aldeas negras. En 1889, un poblado africano con 400 personas fue instalado en el Campo de Marte, en los famosos Campos de Marte, ahí cerca de la Torre Eiffel. 400 personas ubicadas para que la gente pueda apreciar cómo vive un salvaje. Y fueron los primeros eventos masivos. Muchas personas pagaron, miles de personas, millones de personas pagaron entradas para ver eso.
0: En sus respectivos países, entiendo.
1: En sus respectivos
0: países. Pero millones de personas.
1: Millones de personas.
0: Caramba. ¿Qué sensibilidad tenían? ¿Cómo miraron?
1: Eso estaba justificado con la ciencia. Sí, esto en ese momento es el fortalecimiento del racismo científico, que se utilizaba la medición de los cuerpos, la medición de los cráneos, se pesaban incluso el cerebro de las personas para tratar de establecer la idea de que había una raza superior y una raza inferior. Entonces, los visitantes de estas muestras estaban absolutamente convencidos que estaban haciendo lo correcto. Es decir, nosotros somos los civilizados, wow, nos maravillamos con lo exótico y con lo salvaje y lo primitivo. Y voy a mencionar dos casos durísimos para que tengamos presente. 11 indígenas Selknam de la Tierra del Fuego fueron secuestrados por un empresario ballenero, Maurice Maitre, y fueron exhibidos en la exposición de París de 1889. Y estos personas de la Tierra del Fuego fueron llevados a Europa para ser exhibidos, hicieron un periplo por Londres, Bruselas, y París era parte del itinerario. El salesiano José María Bebois los describió como expuestos en jaula como antropófagos. Ya les había mencionado eso. Entonces, a ciertas horas del día les lanzaban al interior carne cruda para que describa esta idea de ser antropófagos, aunque sabían lo que comían. Y estos de pobladores de Selknam murieron. No regresaron nunca a su tierra.
0: ¿Dentro de la realización de las exposiciones murieron?
1: En el contexto de expuestos a enfermedades, al hambre.
0: ¿Un caso? ¿El otro o los otros?
1: El otro caso es de un poblador del Congo, Otavenga, se conoce incluso su nombre. Otavenga era un pigmeo, es decir, del grupo humano tienen unas estaturas más pequeñas porque es un proceso evolutivo para sobrevivir en las condiciones duras también de África. Y a él lo exhibieron en una jaula, y él sí en una jaula, junto a un orangután. La idea era presentar, y los periódicos neoyorquinos, porque él fue exhibido en el zoológico de Bronx, lo presentaban como el eslabón perdido, y por eso lo pusieron al lado de un orangután.
0: Le iba a preguntar lo que usted ya adelantó. ¿Qué dijeron los medios impresos de la época?
1: Bueno, era un espectáculo. Es el momento del surgimiento de esculturas de masas, del cine, de más adelante también, y de los espectáculos. Pero en el caso de Otavenga, fueron un grupo de religiosos protestantes, evangélicos, afrodescendientes, los que se opusieron a que Otavenga siga siendo expuesto de esta manera. A Otavenga lo ponían en unas condiciones, hay videos, o sea, los documentales que he mencionado, ustedes pueden acceder a las imágenes reales de cómo la gente pagaba para ver a Otavenga, y le ponían un arco, una flecha, y le hacían hacer actos para que asemeje a cómo sería vivir en su territorio, ¿sí? Entonces, es un episodio bastante crudo, pero que creo que vale la pena tener presente, porque esta polémica que se dio en torno al partido entre Francia y Paraguay nos hace recordar que existe un racismo brutal.
0: Más o menos que antes. Contando con el entorno tecnológico al que pertenecemos, con la inteligencia artificial, que somos parte de una sociedad líquida, que nos gusta las cosas muy rápido.
1: Bueno, yo creo que todavía está presente. De pronto ya la ciencia ha logrado demostrar que no existen razas. Esto lo hemos dicho varias veces, que existen diferencias fenotípicas, diferencias de tipo de piel, de color de ojos, de cabello, pero no significa que dentro del género humano hay razas. Entonces, científicamente eso más o menos se ha desmontado, pero es mucho más difícil desmontar una mentira que la gente crea una verdad. Entonces todavía ahí está pues la famosa senadora paraguaya con sus expresiones brutales. O sea, lo que ella dice, el jugador Kylian Mbappé, lo más civilizado que habrá visto fueron chimpancés. Es la imagen de Otavenga, poniendo a Otavenga junto a un orangután. Y eso lo dijo una política de un país hermano que me parece desgarrador, vergonzante, realmente. Un poco en este contexto fue que se inscribe la propuesta que yo le hice al querido Juan Carlos para poder conversar sobre este tema.
0: Estamos involucionando. Esa es la conclusión a la que llego a momentos. Vea, esa expresión en el mundial reciente, en el mundial que todavía no se termina, que hayan ese tipo de conjeturas y criterios, ¿de qué hablamos?
1: No podría decir involucionando, porque es una cuestión en que tenemos que trabajar desde una transformación cultural, porque el racismo se reproduce culturalmente, se reproduce en gestos, en sesgos, se reproduce en falacias, se reproduce en sesgos cognitivos, como justamente había dicho, y se reproduce culturalmente en las expresiones. En cómo hace muy poco tiempo un dirigente reconocido del fútbol ecuatoriano decía hay que blanquear la selección, por ejemplo, ¿no?
0: Recién tuve la oportunidad de conversar con una historiadora afrodescendiente y ella hablaba, por ejemplo, de violencia y de discriminación afro en Esmeraldas. Tremendo, impactante.
1: Bueno, para cerrar con el caso de Otavenga, sin desmerecer todo lo que comenta también Juan Carlos, Otavenga sale del zoológico del Bronx, lo envían al territorio de Virginia a que se integre a la vida. Él empieza a trabajar y trata de ahorrar para volver en barco a su tierra natal, a encontrarse con sus seres queridos. Y estalla la Primera Guerra Mundial. Él no puede acceder al pasaje porque ya se cierran todas las rutas de transporte de pasajeros. Y Otavenga termina quitándose la vida.
0: En los propios Estados Unidos.
1: En los propios Estados Unidos. No volvió nunca a su continente, a su tierra, a su pueblo.
0: ¿Y eso qué impacto causó sabiendo que en los Estados Unidos de Norteamérica han habido luchas tremendas, han estado lideradas en ese territorio por afrodescendientes?
1: Sí, por supuesto, y ahí vemos justamente como parte de ese movimiento que los pastores, los clérigos protestantes fueron los que levantaron la voz y lograron darse cuenta y hacer que las personas se den cuenta que estaban exhibiendo a un ser humano, y por eso se da este cambio. En 2012, el zoológico del Bronx pidió perdón.
0: 2012, 3 años después.
1: 2012.
0: Perdón.
1: Casi 100 años
0: 103 después. Años después.
1: Sí.
0: 103 años después. ¿En qué términos pidió disculpas o pidió perdón?
1: Por haber exhibido a las personas de esa manera. Pero el último de estos zoológicos humanos se llevó adelante en 1954 en Bélgica, con la población camerunesa y la población de Camerún. Se rebela y ponen un fin a esto. Entonces, la composición de los equipos de fútbol que vemos ahora, que uno dice en Bélgica juega, por ejemplo, Romelu Lukaku, ¿sí? Es justamente el recuerdo de ese imperialismo. Lo que le hicieron ciertos imperios o países dados a imperios a África, a América, no desaparece y está ahí presente, ¿no es cierto? Y entonces por eso ahí vemos la configuración de los equipos de fútbol, porque es el recuerdo de ese colonialismo. Lo que el mundo le hizo al Congo es brutal. Lo que el mundo le hizo a Ruanda en su momento, ¿sí? Lo que le hicieron a Egipto también, despojándole de toda su riqueza cultural y llevándoles a los museos de Londres. Ahí están las evidencias. No es que yo como historiador me estoy inventando o alucinando los temas. En esta exposición, en la última de 1954, muere un bebé de 8 meses por las condiciones brutales a las que le sometían. Se revelan y hay una placa que dice: Congo te recuerda. El Congo te recuerda. Por eso yo en el Mundial hinchaba a la República Democrática del Congo. Yo quería que avance lo más posible.
0: Y la verdad es que han hecho méritos los equipos africanos para estar en lugares estelares. ¿No ve? Los deportistas de Costa de Marfil fueron recibidos en su propio país como verdaderos héroes.
1: Cabo Verde.
0: Cabo Verde también. O sea, ¿desde cuándo está investigando esto? ¿Cómo se acercó al Palacio de la Exposición? ¿Quiénes nomás lo están haciendo?
1: Bueno, yo trabajo este tema de manera tangencial un poco a partir de una exposición que se hizo en el 2009 por motivo del bicentenario del 10 de agosto de 1809. Este era un proyecto financiado por el entonces Ministerio de Cultura y ejecutado por Flacs Ecuador. Se hizo una exposición que se llamaba Del Ecuador Exótico al País Soberano. Del país soberano del país exótico al Ecuador soberano, así era la exposición, que se llevó adelante en el Museo de la Ciudad también. Ahí estuvo varios meses. Entonces ahí había un poco la reconstrucción de la historia, pero lo de los zoológicos humanos yo lo he accedido a través de la docencia. La docencia universitaria fue la que me ha permitido conocer más de cerca, profundizando en temas como interculturalidad y pues el origen un poco de este pensamiento del racismo científico.
0: ¿Y los estudiantes con los que conversaba de estos temas qué decían?
1: Siempre se hacen evaluaciones al final de los semestres y los temas que más impactaban era, por ejemplo, lo del Yasuní o cómo la población guaraní también ha sido excluida, discriminada, vilipendiada, asesinada por la cultura occidental ecuatoriana, por decirlo de alguna manera, y también el tema de los zoológicos humanos generaba un profundo impacto. Por eso yo soy un creyente de que cuando uno conoce, puede transformar su forma de pensar. Si uno no ve, si uno no conoce, si uno no lee, no se da cuenta de estos elementos.
0: Aníbal Cumba, parte del Museo de Carlota Jaramillo, junto a Claudia, su esposa, nos hacen esta propuesta. Licenciado, entregamos entradas gratis a los amigos y amigas que envíen mensajes al programa. Estimado Aníbal, le podría pasar un listado de 11 personas que nos han enviado su mensaje de texto, su mensaje de audio. Por favor, si es posible, a las personas que nos han escrito al WhatsApp institucional, tan solo coloquen vuestro nombre y vuestro apellido. Si ustedes gustan visitar el Museo de Carlota Jaramillo de manera gratuita, Aníbal Cumba y su esposa Claudia nos están entregando entradas. Van a ingresar gratis. Vea, un detalle bonito el que acaba de plasmar.
1: Qué bueno, y muchas gracias siempre por la atención que brinda la audiencia a este programa.
0: Ahora hay una llamada. Exterioricemos esta llamada, estimado Eduardito. ¿Con quién tenemos el gusto? Bienvenida, bienvenido. Buena jornada. Adelante, le escuchamos.
2: Dicen que están dando entradas. Se me fue.
0: El Museo Carlota
2: el
0: Jaramillo.
2: Museo de Carlotita, sí. Y yo he ido y querría irme nuevamente, señor Carlitos, por favor.
0: Con gusto, con gusto apuntamos o tomamos nota de su nombre, Wadi.
2: Y ya, señor Carlitos, sí, hay como unas dos entraditas y le agradezco para quien me ayuda a ir para allá.
0: Veamos si es que esto es posible, ya nos contesta Aníbal. Muchas gracias, Wadi.
2: Ya, ya, señor Carlitos, me avisa nomás.
0: Muy gentil, muy amable. Aníbal nos va a entregar, solo nos envía los nombres, se ganó sus dos entradas, nos dice. Los zoológicos humanos. Más, volvamos un poquito al Palacio de la Recoleta y la exposición de 1909.
1: Efectivamente, efectivamente. Sobre el Palacio de la Exposición, vale la pena recordar que se hizo por el motivo del centenario del 10 de agosto de 1809. Entonces, ya lo habíamos dicho, que los países buscaban una fecha gloriosa justamente para mencionar o para reivindicar su imagen. Entonces, el palacio se inauguró oficialmente el 10 de agosto de 1909, pero aún las obras estaban inconclusas. En el acto oficial, con autoridades civiles, militares y eclesiásticas, se llevó adelante la Exposición Internacional de Muestras, que empezó pues cobrando una entrada de 20 sucres para adultos y 10 para, o sea, 0.20 sucres, es decir, 20 centavos de sucre para adultos y 10 centavos de sucre para niños. Y cerró el 31 de diciembre de 1909. Todo esto se empezó a planificar en 1902. En 1902 dicen justamente, conmemoremos el centenario y hagámoslo a partir de una exhibición como se viene haciendo en el resto del mundo. Por eso yo les decía, el contexto sí era importante mencionarlo. La ubicación, ya lo han dicho nuestros radioescuchas, en la Recoleta, y en ese momento era el límite sur de la zona urbana. Y hay fotografías donde se ve a Eloy Alfaro caminando para la inauguración, con una marcha multitudinaria, caminando para inaugurar este evento. Se construyó a partir de un préstamo y también se construyeron pabellones menores para los países invitados. Kioscos tipo teatros, tipo café concert, con un estilo Art Nouveau. Era lo que también se hacía en las exposiciones universales que hemos hablado, el estilo Art Nouveau, y entonces sabemos que el Palacio de la Exposición de 1909 corresponde a un estilo Art Nouveau. Se hicieron galerías para botánica, floricultura, establos, jaulas, que también ya nos enviaron una fotografía para que puedan verse el ganado, los animales, y zoológicos, jardines. Y bueno, también arte, ¿sí? Arte ecuatoriano, la estética. ¿Qué fue lo que se expuso? Se construyó un pabellón específico para la Escuela de Bellas Artes, las Bellas Letras, las Ciencias, la Agricultura. ¿Qué expuso el Ecuador? Lo mismo que ya había expuesto en París antes, que también nos lo dijo Jimmy Chung: cacao, café, banano, trigo, maíz, cebada, arroz, alfalfa, algodón, azúcar. La idea era mostrar la industria, pero el Ecuador, como hemos dicho también en este espacio, su industria no ha superado un porcentaje muy bajo del Producto Interno Bruto. Entonces, algo de industria, artesanías, tejidos, bordados de las manos artesanas habilidosas de la ciudad de Quito. Pero también se invitaron a que vengan otros países que al final no llegaron del todo, ¿no es cierto? El gobierno invitó a misiones de Estados Unidos, Francia, Bélgica, Japón, España, Italia, Colombia, Chile y Perú, pero realmente hubieron pabellones para Colombia, Chile, Perú, Francia y Estados Unidos.
0: Si nosotros sabemos que se presentó como nación en Francia, en París, ¿qué es lo que presentaron esas naciones que llegaron hasta esta exposición en nuestro territorio?
1: Sí, bueno, un poco era siguiendo el mismo espíritu, ¿sí? Mostrar el progreso, la civilización frente a... y el potencial también comercial que podía tener. Entonces, el Ecuador, al no tener industria, lo que mostraba era...
0: Las materias primas.
1: para tratar de insertarse en el mercado internacional. De ahí también se entendería por qué serán los comerciantes que le dan el dinero al Ecuador para que en el siglo XIX monte su pabellón en París, porque querían tratar de vender los productos.
0: ¿Con qué mirada crítica tenemos que ver ese hecho?
1: Bueno, creo que podemos tener algunas aristas, ¿no es cierto? La primera es el tema arquitectónico, la huella histórica que deja en la ciudad la conmemoración del centenario, pero la imagen que estaba construyendo el Ecuador en ese momento, ¿qué tan diferente realmente sería? ¿Sí? Cuando se exhibían fotografías, cuando se exhibían personas también de alguna manera, cuando se exhibían animales. Por eso incluso éticamente ya el zoológico de Quito cambia, ¿no es cierto? Y más bien es un lugar de refugio de animales, sino un lugar de exhibición de animales. Entonces estamos en un camino de transformar también nuestra forma de pensar, pero es un compromiso muy duro, ¿no es cierto? Cuando nos tocan estas fibras del nacionalismo que hemos visto en el Mundial, ahí sale toda esta voy a utilizar una palabra muy fuerte y pido disculpas, ¿no es cierto? Pero no puedo pensar en otra. Esta podredumbre del racismo que está ahí todavía imperante, ¿no? Y que lo vimos en estas expresiones, pero que no fue la única, sino esta senadora lo hizo público, pero muchas personas han pensado lo mismo, ¿no?
0: Lo que también me llama la atención es cómo se camufló, tal vez, muestra etnológica. Caramba, qué nombre como para confundir, sabiendo que se trataba de zoológicos humanos. Mucha habilidad, pero caray, sí me ha preocupado, me ha conmocionado un poquito, estimado cronista. ¿Qué otra cosa, aparte de la estructura arquitectónica de la edificación, aparte del contenido del condumio?
1: Bueno, un poco más sobre la exposición de... o el palacio de la exposición. A ver, ya di las fechas, ¿no es cierto? También un poco lo que buscaba en este momento el Ecuador era promover el sentimiento patrio, promover la industria nacional, proyectar esta nación liberal, secular, moderna, en plena bonanza, porque todavía estábamos en plena bonanza económica del cacao. En ese momento el Ecuador tenía todavía una porción importante de la venta de cacao en el mundo, pero justamente el Congo era el gran competidor. ¿Sí? Hasta ahora en África se produce cacao que también es exportado y consumido en diferentes partes del mundo. Y ahí estaba el Imperio Belga, justamente en el Congo, tratando de aprovechar esta producción del cacao. Que digo, si le conmocioné con esto, pues mejor no le digo el resto de lo que hizo Leopoldo II, emperador de Bélgica, contra el Congo.
0: Pero en los dos pueblos, en las dos naciones, sobre todo quienes hacen lecturas críticas de su relación, no habrá tanto afecto. No habrá tanto afecto realmente. O sea, verles a los unos como animales y a los otros como altamente civilizados, imagine. Impactante realmente, sí, impactante. ¿Qué podemos hacer nosotros para cambiar esta forma de mirar al propio ser humano, a la propia humanidad, al propio tejido social?
1: Construir una verdadera interculturalidad, eso me parece que es fundamental. O sea, darnos cuenta que no somos diferentes, que tenemos diferencias, pero que no somos de grupos humanos superiores o inferiores. Sí, la educación, el pensamiento, la investigación.
0: Pero la educación y su contenido no nos llevan a reflexionar. No le llevan al estudiante a reflexionar. Soy parte, tal vez, no sé cuántos más, de una educación memorística.
1: Sí, bueno, de eso se trata justamente, de ir cambiando todos estos temas. Pero... la curiosidad, despertar la curiosidad, que eso es lo que yo trataba de hacer, ¿sí? Empezar con una pregunta de un edificio y después introducir un tema tan pesado como el que acabo de hacer. Y bueno, yo sé que hay personas que están de pronto almorzando y que se cuestionarán esto que les hemos mencionado, y bueno, realmente ese es el objetivo, o sea, ese es mi objetivo. Y bueno, datos más también, se generó una ley en 1907 para establecer un reglamento del certamen nacional, porque era un concurso, las personas exponían sus productos, pero tenían que ser reconocidas, ¿no es cierto? Entonces, aquí pues hubieron algunos premios que se entregaron y entonces podemos también acceder un poco a quienes recibieron estos premios en torno a la artesanía, a la estética. Sí, eso como dato, ¿no es cierto? Dato importante también, España sí vino a la exposición con un proyecto de reconquista cultural de América Latina, ¿sí? El famoso hispanismo del también que hemos hablado. Y Estados Unidos con la presencia de la doctrina Monroe, ¿no es cierto? Que ahora tiene una vigencia también muy fuerte y que estaremos sintiendo las consecuencias de esto. Pensamiento imperial siempre subyuga a los pueblos, a los países.
0: El caballero Aníbal Kumba con su esposa Claudia esperan a un grupo de personas cuya lista le haré llegar a él. Moni Castro nos dice, sí va con María José. Esperemos la apertura a esta solicitud que hace Moni Castro. Pero por favor, agradezco mucho a Paola Romero, a María Augusta Morales, que inscriben sus nombres para visitar el Museo de Carlota Jaramillo, Moni Castro, Guadivaculima, Rafa Racines, Jimmy Chung, en caso de querer también visitar este lindo territorio. ¿Quién más? Hay algunas otras personas más que nos... Alejandra Tipán, por ejemplo, está con nosotros en la presente jornada. El caballero Alex Jiménez, de igual manera. Miriam, por favor, muchísimas gracias, parte de este listado. Carmita Santos igual, Carmen Amelia Ponce, Marito Bedoya también de estar interesado, con Taki, el pequeño Taki, indispensable aprender. Estimado cronista, muchas gracias por traer un tema del que vimos la expectativa de participación fue rebasada.
1: Bueno, yo agradezco siempre el espacio y la interacción con todos nuestros queridos radioyentes que enriquecen también con sus aportes, con sus mensajes, nuestras propuestas. Y también tomo nota de la propuesta para hablar de algunos bustos y esculturas, y específicamente también de una escultura que tendremos que revelar la identidad del personaje en un momento determinado y estaremos avisando.
0: Nos ha puesto un desafío Carmita Santos y lo vamos a tomar entonces. Jimmy Chung, gracias por tomarme en consideración. Cuente conmigo, maestro, encantado en conocer la casa de la reina del pasillo ecuatoriano. Rafa Racines, Perú, Italia, Colombia, Estados Unidos, Japón, Francia, España, Chile, estuvieron presentes en el Palacio de la Exposición Recoleta o Ministerio de Defensa hoy. Cronista, hasta pronto.
1: Muchas gracias. Hasta pronto.
0: Amigas, amigos oyentes, pasen ustedes muy bien. Tengan una agradable jornada.

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1: Audiencia, me place compartir con ustedes la efemérides de la jornada. Un 4 de julio de 1848, el vapor Chile y el almirante Blanco atacaron el puerto de Guayaquil, pero son rechazados por los comandantes Illingworth y Villamil. Un 4 de julio de 1852, a la medianoche de este día, el general Flores, con una escuadrilla, atacaron el fuerte de Saraguro, al sur de la ciudad de Guayaquil, pero fue rechazado por los soldados de su guarnición. Un 4 de julio de 1855, se produce el combate en el malecón del puerto de Guayaquil. 4 de julio de 1895, hay un pronunciamiento de la población de Guaranda por la causa liberal. 4 de julio de 1904 se dictó un reglamento para el servicio de la artillería de montaña confeccionado por el capitán Ernesto Medina de la misión militar chilena. 4 de julio de 1905 se organizó un curso para aspirantes a marinos. 4 de julio de 1929 nació en Quito Hugo Oquendo Silva, maestro, concertista y compositor de guitarra clásica ecuatoriana. 4 de julio de 1944, cantonización de Chunchi en la provincia de Chimborazo, mediante decreto ejecutivo número 268 en el segundo gobierno del doctor José María Velasco Ibarra. 4 de julio de 2015 se inauguró en el Parque Bicentenario el monumento al Papa Francisco, estructura de 18 metros de alto. 4 de julio, parroquialización de Montalvo. 4 de julio, Día Mundial de los Delfines en Cautiverio. 4 de julio, en el Ecuador se celebra la creación del Parque Nacional Galápagos, establecido oficialmente en 1959 para proteger cerca del 97% de la superficie del archipiélago. Esta es la efemérides de hoy.
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2: Son las 8 de la mañana con 4 minutos.
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10: Dayanara es una de las artistas ecuatorianas más destacadas del pop y la música tropical urbana, y ahora nos presenta su primer álbum de estudio denominado Terapia, proyecto que la posiciona como la nueva estrella femenina del regional, conectando con toda Latinoamérica a través de una propuesta musical contemporánea con un enfoque claro en empoderar a la mujer. Su sencillo Me Voy de Ti presenta una historia de amor, despedida y

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0: Son las 8 de la mañana, con 29 minutos. 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
6: Y la Copa Mundial de la FIFA 2026 ingresa a su etapa decisiva de cuartos de final, consolidándose como un evento sin precedentes en la historia del deporte. Las cifras oficiales de la primera edición con 48 selecciones confirman el éxito rotundo tanto en las gradas como en el ecosistema virtual, transformando la experiencia global del fútbol. En los estadios la pasión se ha vivido a una capacidad casi absoluta del 99.7%. Más de 6.25 millones de aficionados han asistido a los encuentros, registrando un promedio superior a los 65 mil espectadores por partido. Fuera de las canchas, el torneo ha desatado una locura digital. Ha acumulado 20 mil millones de visualizaciones de video en plataformas globales. Fenómenos virales como la celebración del vikingo ya suman 172 millones de visitas solo en TikTok.
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0: las 9 de la mañana, en punto. 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
2: Estoy a 5 minutos.

0: las 9 de la mañana con 31 minutos. 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

0: Son las 10 de la mañana, con 30 minutos. 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

0: Son las 11 de la mañana, con un minuto. 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
3: La historia de la Copa Mundial de Fútbol alcanzó en esta edición de 2026 un hito simbólico. Los primeros 3.000 goles anotados en la máxima cita del balompié. Ese extenso registro permite observar qué selecciones han marcado más veces desde la creación del torneo y cuáles concentran la mayor parte de anotaciones en la competición más importante del planeta. Fue el argentino Enzo Fernández quien marcó el gol 3.000 de la Copa del Mundo. Esto de acuerdo con la FIFA. En cuanto a la cuenta completa, Brasil encabeza la clasificación con 247 goles, equivalentes al 8.23% del total histórico. Muy cerca aparece Alemania con 243 tantos, es decir, el 8.10%, confirmando la enorme regularidad de ambas selecciones a lo largo de las distintas ediciones del Mundial.
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0: las 11 de la mañana, con 33 minutos. 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

0: Son las 11 de la mañana, con 58 minutos. 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
0: 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Esto es Mundo Curioso. ¿El amor del futuro será con inteligencia artificial?
5: ¿Qué?
0: Una reciente encuesta internacional reveló que uno de cada dos jóvenes adultos cree que la inteligencia artificial ayudará a mejorar la felicidad amorosa durante la próxima década. El estudio, realizado en 6 países y con casi 10.000 participantes, muestra que las nuevas generaciones son cada vez más abiertas a interactuar emocionalmente con chatbots y compañeros virtuales.
6: Algo anda mal.
0: Mientras algunos ven en la IA una herramienta para combatir la soledad y brindar apoyo emocional, otros advierten sobre los posibles efectos en la relaciones humanas tradicionales. Lo cierto es que la tecnología ya está transformando la manera de relacionarnos, y para muchos jóvenes, el amor del futuro podría tener un componente artificial. 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

0: las 12 del mediodía, con 34 minutos.
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0: las 12 del mediodía, con 57 minutos. 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

Casís, cantante y compositora ecuatoriana, viene construyendo una propuesta auténtica combinando pop contemporáneo con letras profundas y muy emotivas. Escuchamos su sencillo, Carrusel. Nos invita a recorrer las vueltas del amor y las emociones con una melodía envolvente y una interpretación llena de sentimiento.

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0: Son las 13 horas con 29 minutos. 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
5: La eliminación de Colombia en los octavos de final del Mundial 2026 sigue dejando repercusiones. Uno de los jugadores más señalados tras la derrota por penales ante Suiza fue Hamilton Campaz, quien denunció haber recibido amenazas e insultos dirigidos tanto hacia él como a su familia. El atacante, que ingresó durante el compromiso, quedó en el centro de las críticas luego de desperdiciar una clara ocasión de gol en el tiempo suplementario, una acción que pudo cambiar el destino del encuentro antes de la definición desde los 12 pasos. A través de sus redes sociales, Campaz compartió un mensaje en el que lamentó lo sucedido y rechazó los ataques recibidos. Ninguna pasión justifica el odio. Nunca imaginé que por representar a mi país tendría que ver a mi familia vivir con miedo, expresó el futbolista, quien también agradeció el apoyo de quienes le enviaron mensajes de aliento.
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0: Son las 15 horas. Con 2 minutos.
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0: Son las 15 horas con 30 minutos. 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

0: Son las 16 horas. En punto. 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
6: Y la Copa Mundial de la FIFA 2026 ingresa a su etapa decisiva de cuartos de final, consolidándose como un evento sin precedentes en la historia del deporte. Las cifras oficiales de la primera edición con 48 selecciones confirman el éxito rotundo tanto en las gradas como en el ecosistema virtual, transformando la experiencia global del fútbol. En los estadios la pasión se ha vivido a una capacidad casi absoluta del 99.7%. Más de 6.25 millones de aficionados han asistido a los encuentros, registrando un promedio superior a los 65 mil espectadores por partido. Fuera de las canchas, el torneo ha desatado una locura digital. Ha acumulado 20 mil millones de visualizaciones de video en plataformas globales. Fenómenos virales como la celebración del vikingo ya suman 172 millones de visitas solo en TikTok.
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0: Son las 16 horas con 33 minutos. 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

0: Son las 17 horas con 31 minutos. 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
2: Desde Ecuador para el mundo, Miel sigue dejando huella con su propuesta musical innovadora. El dúo integrado por Martín Flies y Damián Segovia fusiona pop alternativo, electrónica y emociones que conectan con toda una generación. Tras el éxito de sus producciones discográficas, presentan Centro, una canción que invita a sumergirse en recuerdos, sentimientos y encuentros inolvidables.

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1: Esto es Mundo Curioso. Departamento en Quebec, Canadá, se convierte en un castillo de hielo. En Canadá, una familia vivió una transformación congelada en su propio hogar, después de que la calefacción fuera apagada para ahorrar dinero.
2: ¿What?
1: Su departamento se convirtió casi por completo en un castillo de hielo. Todo sucedió durante un fin de semana extremadamente frío, con temperaturas muy por debajo de cero, cuando el agua de las cañerías y la humedad interior se congelaron en paredes, pisos y objetos domésticos. El frío provocó que muebles, ropa y hasta electrodomésticos quedaran cubiertos por una capa de hielo y escarcha.
3: No lo sé, tú dime.
1: Creando un escenario tan surrealista que parecía una película de invierno. Los residentes tuvieron que salir del apartamento y trasladarse temporalmente, ya que el ambiente era inhabitable y representaba un riesgo para la salud. Este curioso incidente no solo muestra el poder de las temperaturas extremas, sino también cómo una decisión cotidiana como apagar la calefacción para ahorrar puede transformarse en un paisaje completamente congelado. Una historia helada que nos recuerda que a veces el invierno puede convertirse en un arquitecto inesperado.
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8: La historia de la Copa Mundial de Fútbol alcanzó en esta edición de 2026 un hito simbólico. Los primeros 3.000 goles anotados en la máxima cita del balompié. Ese extenso registro permite observar qué selecciones han marcado más veces desde la creación del torneo y cuáles concentran la mayor parte de anotaciones en la competición más importante del planeta. Fue el argentino Enzo Fernández quien marcó el gol 3.000 de la Copa del Mundo. Esto de acuerdo con la FIFA. En cuanto a la cuenta completa, Brasil encabeza la clasificación con 247 goles, equivalentes al 8.23% del total histórico. Muy cerca aparece Alemania con 243 tantos, es decir, el 8.10%, confirmando la enorme regularidad de ambas selecciones a lo largo de las distintas ediciones del Mundial.
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0: Son las 18 horas. En punto. 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
1: Hola, buenas tardes, bienvenidos. Qué gusto saludarles a través de la MQ en viernes o sábado. Si me escuchas en el reprise, es de verdad una satisfacción inmensa la de llevarte buena compañía, buena música. Mientras estás de vuelta a casa, te traemos información de lo que se hace en Quito, de cómo se trabaja por la gente de Quito. Todo esto acompañado con buenas canciones con ambiente de fiesta, las que ya estamos viviendo en los 102.9 FM de la MQ Radio. Amigos, bienvenidos a los tiempos de antes.

0: marcado por el ritmo de los años 70 y algo de lo que también sonó en los 80. Vulepus en la MQ.
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0: F.R. David Worms, 1982. F.R. David, nacido en Túnez como Eli Robert Fitoussi, es el creador de una canción que llegó a ser un fenómeno europeo muy popular en América Latina. F.R. David, antes de ser solista, fue parte de bandas de heavy rock. Sin duda, vivió un cambio radical de estilo. Worms Don Camisi mantiene su popularidad en interesantes cifras que se reflejan en Spotify, con más de 130 millones de escuchas. En YouTube, el video oficial tiene 110 millones de visitas. La rítmica balada es muy usada en Europa y Latinoamérica para videos de TikTok con estética retro vintage de los años 80. En ocasiones como la presente, escucharla en el auto o en cualquier parte de la ciudad quizá suena como una buena compañera, pero qué importante es entender que habla de esas palabras que muchas veces no salen y que podrían marcar la diferencia al decir te quiero o un ya mismo llego. O incluso esa doméstica frase que podría evitar que tengas que salir de nuevo por no preguntar ¿qué te llevo? ¿Verdad? Words Don Camisi ayuda a reflexionar sobre sentimientos que se deben demostrar con acciones.

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corredores vivos reducen índices delictivos. Adelante esta información aquí en 102.9. 1, 2, 3.

El rescate del espacio público se convierte en la mejor herramienta contra la delincuencia en la capital. Los números oficiales confirman el éxito de un proyecto urbano transformador. El Plan de Regeneración Urbana y Seguridad Comunitaria denominado Corredores Vivos registra un impacto sumamente positivo en el Distrito Metropolitano, al disminuir de manera comprobada el 14.1% de los hechos delictivos en las avenidas y plazas recuperadas por la municipalidad. Esta estrategia integral que combina iluminación de tecnología LED, arborización urbana, arte mural de gran formato y patrullajes preventivos constantes de los agentes de control ha devuelto el dinamismo y la paz a sectores que antes lucían

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0: versionando una canción original de Texas Midnight Runners. Ellos son Safe Rarities. Y lo que hemos compartido, como lo reconocen los clasiqueros, sin duda alguna, va bien en el fin de semana. Así ha sonado Come On, Eileen. La capital se prepara para recibir a más de 18.000 corredores en la Ruta de las Iglesias, que se realizará este sábado 11 de julio. El municipio de Quito autorizó el desarrollo de esta tradicional competencia como parte de su apoyo al deporte y a la actividad física. La Agencia Metropolitana de Tránsito implementó un operativo especial de movilidad con 94 cierres viales. Para este operativo, 103 agentes civiles de tránsito han sido encargados de gestionar la movilidad e implementar los dispositivos de los cierres para el montaje del evento y de la carrera. La carrera iniciará en la calle Vargas y Antonio Ante, continuará por la Manabí, García Moreno, Olmedo, Cuenca, Sucre, Benalcázar, Chile, García Moreno, Loja, Venezuela, Chile, Guayaquil, Bolívar, Flores, Manabí y Montúfar. Después saldrá del Centro Histórico hacia la Avenida 10 de Agosto, 18 de Septiembre, Avenida Amazonas, Avenida Eloy Alfaro, para terminar en la Avenida de los Chiles. Utilice rutas alternas como la Avenida Mariscal Sucre, Patria, Avenida 6 de Diciembre, Avenida 12 de Octubre, Avenida Velasco Ibarra y Avenida Naciones Unidas. Planifique sus desplazamientos con anticipación. 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
1: Son las 18 horas con 32 minutos. 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
0: Fin del espacio publicitario. Si ya están planeando sus próximas vacaciones, escuchen esta maravillosa noticia. El sector turístico se está volviendo mucho más eficiente gracias a la inteligencia artificial. Hoy las agencias y los hoteles usan sistemas que combinan en segundos las mejores rutas de vuelos, horarios de trenes y tarifas de hospedaje optimizadas según tu presupuesto. El algoritmo te resuelve el rompecabezas logístico en un instante. Pero aquí está lo bueno. Una máquina jamás podrá recomendarte ese restaurante secreto atendido por una abuelita, ni transmitirte la emoción de ver un atardecer en la playa, ni darte una bienvenida cálida al llegar al hotel. La IA automatiza las reservas de tus boletos, pero el agente humano le pone alma, pasión y esos consejos únicos que convierten un simple viaje en una experiencia inolvidable. En tu próximo viaje, toma en cuenta, puedes tener muy buena ayuda con inteligencia artificial.

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0: Ultranade Free, 1997. Es uno de los himnos más importantes de la música house y la cultura club a nivel global. La canción alcanzó lugares estelares en el mundo y cuenta con más de 80 millones de reproducciones en Spotify. Ultranade logró capturar un sentimiento de empoderamiento que ha resonado por décadas. Un dato curioso es que la canción fue escrita en un momento en el que el artista buscaba independencia creativa total. La letra proclama: eres libre de hacer lo que quieras. Un mensaje que resuena con la libertad del viernes por la noche en Quito, mientras la ciudad se ilumina y el frío nocturno se combate con el baile. Esta canción invita a romper las cadenas de la rutina laboral. En el Quito que siempre se reinventa, Free, libertad, es el motor para aquellos que deciden vivir su propio camino, ignorando el cielo encapotado para encender su propia luz interior con libertad.

La Carita de Dios rinde tributo al Rey de nuestros Andes con una agenda que fusiona la ciencia y el turismo ecológico. Descubra los santuarios naturales que resguardan a esta especie emblemática. Quito celebra el Día del Cóndor Andino, promoviendo festivales musicales, acciones de conservación y el turismo de naturaleza en sus parroquias rurales. El municipio de Quito, a través de sus dependencias ambientales y turísticas, activa una agenda especial de concienciación y recreación familiar para conmemorar la importancia ecológica del cóndor andino, el ave sagrada que corona nuestro escudo nacional. Las actividades programadas para esta semana incluyen ferias de saberes, exposiciones fotográficas y recorridos guiados por los páramos orientales del distrito, donde los visitantes pueden avistar ejemplares en su hábitat natural bajo estrictas normas de bioseguridad.